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11: Buenas tardes, son las 6:02. Hoy es viernes 3 de julio del 2026. Les saluda Fernando Francia y estos son nuestros titulares. Evacuaciones elevan a 250 la cifra de personas en albergues por fuertes lluvias, según la Comisión Nacional de Emergencias. Sala Cuarta obliga a la Caja Costarricense del Seguro Social a otorgar licencia para proteger la lactancia de un recién nacido. Y en el mundo, calor extremo golpea a Estados Unidos y amenaza celebraciones y partidos del Mundial. La Comisión Nacional de Emergencias informó que 250 personas permanecen en albergues habilitados en varias zonas del país, luego de los operativos de evacuación realizados durante la noche para proteger a las comunidades afectadas por las lluvias asociadas al paso de la onda tropical número 19. Los albergues se ubican en Pital de San Carlos, Sarapiquí, de Heredia, Siquirres, Batán y San Carlos de la Unión Campesina en Limón. El centro con mayor ocupación corresponde al Liceo La Virgen, en Sarapiquí, con 89 personas, seguido por el gimnasio de Batán, con 54 personas, y la Escuela del Tigre, con 39. La Comisión Nacional de Emergencias mantiene la alerta verde para todo el territorio nacional debido al aumento de las lluvias y los fuertes vientos. Las condiciones ya provocaron el cierre preventivo de la Ruta Nacional 32 por un deslizamiento, inundaciones en Matina, otro deslizamiento en la Ruta 34 cerca de Villa Caletas y una tromba marina en Esterillos. Las autoridades solicitaron a la población mantenerse atenta a la información oficial, evitar el paso por ríos crecidos, alejarse de zonas con riesgo de deslizamientos y acatar las recomendaciones de los cuerpos de emergencia para reducir el riesgo ante las condiciones meteorológicas. La Sala Constitucional declaró con lugar un recurso de amparo a favor de un recién nacido y su madre, luego de que la Caja Costarricense del Seguro Social rechazó una solicitud de licencia extraordinaria para atender al menor. La madre, funcionaria de la Caja Costarricense del Seguro Social, solicitó la licencia con base en el artículo 47 de la Normativa de Relaciones Laborales de la institución. Un especialista en pediatría del Hospital San Rafael de la Alajuela certificó que el bebé presentaba dificultades de alimentación y solo aceptaba leche materna. El área de salud Orotina San Mateo rechazó la gestión al considerar que la lactancia materna no justificaba una licencia extraordinaria. Sin embargo, la Sala Constitucional determinó que la administración confundió el proceso natural de lactancia con el diagnóstico médico específico del menor. Los magistrados señalaron que la normativa permite otorgar este tipo de licencia cuando existe una condición excepcional de salud de una persona menor de edad y un criterio médico fundamentado que establezca que la presencia de la persona trabajadora resulta indispensable para preservar su salud. Una ola en internacionales, una ola de calor extremo afecta a millones de personas en Estados Unidos, especialmente en el centro y la costa este del país, donde varias ciudades registran temperaturas récord y sensaciones térmicas cercanas a los 45 grados Celsius. Las autoridades prevén que las condiciones se mantengan hasta el sábado por la noche, en medio de las celebraciones por el 250 aniversario de la independencia estadounidense y durante el desarrollo de la Copa del Mundo. Nueva York, Washington, Chicago y Boston figuran entre las selecciones bajo mayor presión por el calor. En algunos puntos, las autoridades habilitaron centros de enfriamiento, ampliaron horarios de piscinas públicas y recomendaron a la población permanecer en espacios con aire acondicionado. En Washington, el termómetro alcanzó casi 39 grados Celsius y superó un récord vigente desde hace 128 años para un 2 de julio. Además, las temperaturas nocturnas ofrecen poco alivio, con mínimas cercanas a los 27 grados. El calor extremo representa un riesgo mayor para niños, adultos mayores y trabajadores al aire libre. Especialistas recuerdan que las olas de calor provocan más muertes en Estados Unidos que huracanes e inundaciones. Son las 6 y 7 minutos de la tarde. Hasta aquí el resumen informativo de hoy. Lo esperamos el lunes, lunes 6 de julio, Noticias CRC, a partir de las 6 de la mañana, con redacción de Claudia González, controles de Kenneth Apuy. Soy Fernando Francia y les deseo un muy feliz fin de semana. Argentina acaba de superar a Cabo Verde 2-1, todavía en trámite ese partido. Quédense porque ya viene el programa Masters del Fútbol.
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1: Muy, pero muy buenas tardes, bienvenidos a CRC 89.1 Radio. Y este es su programa Masters del Fútbol, cerrando semana, cerrando fecha de 16avos del Mundial. Créanlo o no, Argentina está jugando tiempos extras frente a Cabo Verde. Iniciando el primer tiempo extra, gol de Argentina para poner la ventaja de nuevo de 2-1. Pero que si era un platillo para comérselo frío o caliente, los tiburones, no señor. Ha sido un dignísimo rival. Eso es lo bello de este Mundial de Norteamérica 2026. Hay que jugar, y no con el nombre, hay que jugar en la cancha. Un mundial espectacular, donde los equipos no tradicionales no han dado pie para que sean denominados pequeños. Un saludo, por supuesto, allá en cabina. Creo que hoy tenemos a don Eduardo Chavarría, ¿es así?
2: Sí, señor.
1: Don Eduardo, ese que es el Apuy, los viernes los tiene cuadrado, ¿ah?
2: Sí, sí, sí. Bueno, no solo los viernes.
1: Ya solo los viernes.
2: Ah, sí, sí, sí. Le gusta al hombre.
1: El teatro dice que es la pasión de él los viernes.
2: Sí.
1: La pasión de gustazo.
2: La pasión de no venir.
1: Un gustazo, don Eduardo, ¿verdad? Siempre es un placer saludarlo y un placer compartir con una leyenda como usted. Como estoy viendo la leyenda de Messi en la cancha, veo a la leyenda de la radio, don Eduardo Chavarría.
2: Muchas gracias, Fabio, de verdad.
1: Ahorita, por cierto, Barrio México lo están remodelando gratamente, ¿ah?
2: Sí.
1: Le han metido platita por ahí, ¿ah? En las zonas comunes del barrio, ¿ah?
2: Sí, correcto, correcto. Este barrio tiene el problema que se ha inundado de algunos visitantes que hemos tenido ahí y que son amigos de andar haciendo travesuras en la madrugada. Pero bueno, hay que prestar mucha atención a eso, nada más, ¿verdad?
1: Es que bueno, yo vivo en Atillo 1, es igual, un barrio de los Atillos muy tranquilo, pero se abrió un lugar ahí para todo lo que es la indigencia y usted pasa después de las 12 de la noche en esa calle. Eso es como el Boulevard de Hollywood, es como caminar en Nueva York, ahí en la Quinta Avenida. solo personajes.
2: Solo artistas.
1: Esa es parte de nuestra idiosincrasia. Hoy esperamos tener a nuestro compañero don William Guillermo Guardia Morales. Ahí apenas lo tengamos, me lo...
2: Sí, yo te aviso.
1: Me lo haces saber. Igual me gustaría también abrir de nuevo el teléfono, los viernes me gusta compartir con nuestros oyentes, don Mauricio Soto, don Gerardo, que hace días no participa, para que hablemos. Yo sé que hay muchos que están emperillados en este momento viendo este partido. Repito, va a llegar al minuto 100, 2-1 a favor de Argentina. Un equipo de Cabo Verde que no es nada, como dicen popularmente, pendejito. Un equipo que corre, que tácticamente muy disciplinado. Un ida y vuelta en lo físico bastante, bastante bien trabajado. Técnicamente tiene jugadores muy privilegiados y le ha vendido cara la derrota a Argentina. Por otro lado, Argentina, que se sigue viendo bien en sectores, parece que le falta una pieza al ajedrez de

del señor Scaloni. Creo que no están en su mejor momento los compañeros de Lionel Messi en ataque, llámese Julián o llámese Lautaro. Eso es, tal vez es la falta que tiene, muy hacendosos, muy trabajadores, pero no están en ese nivel que se ocupa en esta etapa para que generen un peligro latente para las defensas rivales, y que incluso le desean un poco más de espacio a Leo Messi, que hoy volvió a anotar, llega a su gol número 7 en este mundial, convirtiéndose momentáneamente en el goleador del torneo. Así que hemos visto de verdad un mundial donde las estrellas, llamadas a levantar la mano, están cumpliendo. No podemos pedirle nada más, ha sido excelente. Y tal como lo decía ayer, imagínense que los goleadores del mundial en 4 fechas han superado a los goleadores de nuestro torneo de 18, 20 fechas. Entonces es algo que hay que tomar en cuenta y analizar cómo es posible, ¿verdad?, el nivel tan bajo que tenemos nosotros, que el jugador élite en uno de los torneos más difíciles llega y cumple esa situación, supera esa situación. Así que mucho más que hablar, y pronto también estaremos dando pie para unas noticias que se han dado también sobre la situación de Guanacasteca, lo de Liberia, en fin, si están apelando o no están apelando. Vamos a estar, por supuesto, hablando de todo eso, pero antes invitar a la gente para que participe con nosotros al 9050-891-891, 9050-891-891, ¿para qué? Para que nos muestren, ¡uy, gol de Cabo Verde! ¿Qué digo, gol? ¡Golazo! ¡Golazo! ¿Qué clase de anotación se acaba de hacer este caballero para que se caiga el país entero? ¿Qué clase de gol? Más, tiene el derecho, vaya, celébrelo a la gradería. Salió a celebrarlo a la gradería. ¿Qué clase de gol acaba de anotar este muchacho? Señores y señores, minuto 103, tiempo extra, Cabo Verde, Lucas Cabral, creo que es el muchacho, acaba de hacer el gol de su vida. Argentina, muy, muy golpeada. Argentina, emocionalmente, no se ve bien. Cuidado, cuidado, se da una sorpresa mayúscula. ¿Qué clase acaba de hacer este señor López Cabral? A nombre de escritor tiene, cantante. ¿Qué clase de gol ha hecho este muchacho, verdad? Y da pie para lo que hizo, volverse loco, salir e ir a celebrarlo directamente a la tribuna, a la gradería. Creo que buscó a su novia, el cual llegó, pero ha hecho un gol de categoría mundial. 2-2, repito, Argentina, Cabo Verde. Los que no han podido verlo, uff, ¿dónde la puso, mi hermano? ¿Dónde la puso? De solo los grandes rematan de esa manera. Sorpresota de Chavita. Eso es lo bonito de este mundial, que repito, ya nos ha dejado esa sensación de que las cosas no son tan sencillas. Hay que jugarlas. Reclama Argentina una mano dentro del área. Vamos a ver si lo van a revisar. Incluso se había dado una situación antes de que terminaran los 90 minutos, un golpe de un jugador hacia la que luego le dan la mano, pero es después de no hay mano. Después de un rebote que le dio en la cara, se le dio en la mano, entonces eso no se habilita como penal. Pero en fin, de verdad, el 90-50-891-891, quiero ver a la gente que nos transmita

0: que hace que sí amerite la tarjeta roja. Pero es lo mismo, el mismo concepto de la jugada que se dio con Leo Messi en el primer partido de Argentina en el debut del Mundial. Peligroso este equipo de Cabo Verde en la fase de contragolpe. Lo hemos visto que no ocupan tener mucho el balón. De hecho, le ceden el balón a Argentina, le permiten que toque. Pero cuando hacen esa transición de defensa-ataque, tienen gente muy rápida, gente con muy buen pie. Y es lo que ha estado molestando a Argentina. Y les impide también ir y enfrentar un poco diferente las fases de ataque, produciendo de que no sume tanta gente como quisieran ellos al momento de llegar al área del equipo de Cabo Verde. Minuto 108, 2-2. Así que en buena hora para toda la gente de Cabo Verde. Lo que se ha dicho, en el momento que estos equipos entiendan el fútbol en la parte táctica, que entiendan que es un más allá de correr y correr, es un más allá de llegar y tener que golpear. Los equipos asiáticos y africanos van a estar a las puertas de poder hacer grandes, grandes gestas históricas en los mundiales. Mi hermano, don Eduardo Chavarría, si le parece, nos vamos a la pausa comercial para venir y seguir comentando todo lo que se está dando acá. Y por supuesto, leerles un comunicado que ha puesto al público la Asociación Deportiva Guanacasteca, refiriéndose al tema de con la Federación Costarricense de Fútbol y el siguiente proceso ante la escalada de las apelaciones que está solicitando la ADG. Vamos a la pausa comercial y ya regresamos acá a CRC 89.1 Radio. Y este es su programa Masters del Fútbol.
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0: Informarles, minuto 111. Había penal, había gol. Hay gol de Argentina. Tiro de esquina cobrado por Leo Messi. Entra el Cuti Romero. Cabecea. Pega en la mano de un defensa de Cabo Verde que le desvía un poquito el balón hacia el marco y propicia el 3-2. Partido de infarto, de verdad. Si ayer, bueno, lo comentábamos, la situación, incluso la polémica de por qué tanto tiempo extra, cuando iba ya marcando el reloj, los 110 minutos

que se habían dado para en el alargue, el árbitro siguió, continuó, y se da una jugada polémica también a favor de Croacia, donde hay un gol anulado a la misma, pero ahí se dio la explicación muy clara, y para que la gente lo tenga también conceptualizado. El hecho que haya un desvío de un defensa hacia su propio marco no da pie para que habilite a un jugador que está en una posición prohibida. Cuando se dice es que la devolvió el defensa, o sea, o es que la desvió el defensa y está habilitando, no. Eso se da cuando el jugador defensivo adredemente hace una devolución hacia su marco, lo cual habilita a cualquier jugador que esté aprovechando alguna situación de fuera de lugar. No son los desvíos, no son los rebotes, son jugadas tácitas donde se ve la intención del jugador en fase defensiva de llegar y por devolvérselo al portero, habilitó y el jugador que está en fuera de juego aprovecha su posición para cortar el balón y ejecutar el gol. Ahí sí vale, pero tiene que ser adrede, repito, no por un rebote o por una situación ahí que no es con el consentimiento total del jugador. Lo cierto del caso, se sufrió. Los croatas muy, pero muy molestos. Incluso, hablaban sobre la jugada del penal a favor de Portugal. Yo desde el momento que vi la toma, sin que el árbitro fuera al VAR, yo dije, es penal. Igual que esta última jugada, yo sí vi, porque las tomas abiertas se ve donde claramente está adelantado el jugador de Croacia, y entonces daba pie. Lo cierto del caso es que muchísima polémica, muchísimas cosas, y es eso, la chispa se la está poniendo sin querer queriendo el VAR, que es al final el que debería salvar las tortas del árbitro, aunque no sean tortas, sino para aclarar, ya sea positiva o negativamente, de alguna jugada sancionada. Tiro libre, minuto 115 a favor de Cabo Verde. Paradón del Dibu. Paradón del Dibu. Casi hace doble historia este muchacho López Cabral, cobrando un tiro libre al borde del área. Casi se lo pone en el mismo ángulo al Dibu, que sorprendentemente mete la mano para pasar el balón encima de su marco, pero iba para el ángulo. Partidazo, de verdad, no me canso de decirlo. Dentro de las cosas también que les quería mencionar, la mala situación, ¿verdad?, que se sigue dando en nuestro fútbol con respecto a la parte dirigencial, a la parte de toma de decisiones, el por qué es lo mismo de la federación a la UNAFUT, cuando debería ser totalmente desligado. Hay situaciones que no nos permiten avanzar. Creo que Costa Rica está llegando a una fase donde el crecimiento está lejos. El aceptar una autocrítica positiva y decir lo mal que estamos y que hagamos un parón a partir de aquí, un parteaguas donde se tenga que decir que ya se va por el buen camino, estamos lejos. Y lo relativamente preocupante o superlativamente preocupante es que los dirigentes que nos tienen en el caos en la federación son también los que hacen los acuerdos en la UNAFUT.
y entonces no podemos esperar resultados diferentes. Ayer trascendió la nota de Liberia, que está ascendiendo con la cuestión de una apelación, presentando los documentos. Aquí el problema es que con la base o con el argumento de que no se pueden dar las explicaciones concretamente y expuestas como debería ser, porque están en un proceso, así lo menciona, porque se está en proceso de todo, no queda claro para nadie qué está pasando con ese tema, y las causas nada más se tiran hilos, se tiran resoluciones y no queda claro. Igual la federación dice que no se puede pronunciar claramente a qué va a pasar, el porqué de las cosas, cómo se analizó, cómo se juzgó, pero sí nos está pasando factura todo eso. Por cierto, nuestra compañera Michelita Sánchez de Zona Fan conversó hoy vía telefónica con el señor Leo Cova, y ha manifestado que no se puede referir en concreto ahorita sobre la situación, que ya les voy a leer, porque está en pleno proceso, entonces para no exponer ni perjudicar el debido proceso, puede referirse al tema, que más adelantito lo estará haciendo. Igual va a tener una entrevista directa con exclusiva a nuestra compañera Michelita Sánchez y su programa Zona Fan, así que por ahí estaremos esperando a ver. Y don Leo también nos indica que apenas pueda estará presentándose en el programa, ingresando para exponerles a todos el avance y la demarcación de lo que se está haciendo en este momento. Para los que no lo sabían, voy a leer, repito, este tema de la Asociación Deportiva Guanacasteca, que genera también, ¿cómo decirlo?, gente que va positivamente, gente que cree en toda esta situación, pero también, como todo en la vida, tiene sus detractores, donde hay gente que culpa a la dirigencia de Guanacasteca por toda la situación que se ha dado. Es un documento donde se remite a Goicochea, Calle Blancos, que es la dirección donde están los juzgados de nuestro país, allá en el Tribunal Contencioso Administrativo y Civil de Hacienda, segundo circuito judicial, en San José Goicochea, a las 10:15 del 25 de mayo del 2026. Este es un documento que se presentó desde mayo en el 2026. Dice proceso, medida cautelar, actor Henry Odir Briones Castillo, demandado Comité de Licencias de la UNAFUT Costa Rica, número 2026-00-3318. Considerando, número uno, pretensión cautelar. El señor Henry Odir Briones Castillo interpuso una solicitud de medida cautelar provisionalísima a efectos que se ordene suspender la ejecución del acto administrativo que revocó la licencia de competencia de la Asociación Deportiva Guanacasteca. Segundo, apreciación oficiosa de incompetencia. Mediante auto de las 13 horas
36 minutos del 24 de abril del 2025, este tribunal otorga audiencia de una posible incompetencia en razón de la materia. Tercero, sobre la competencia de esta jurisdicción para el conocimiento de la demanda. El artículo 49 de la Constitución Política determina la extensión y alcance de la jurisdicción contenciosa administrativa, cuyo objeto será el garantizar la legalidad de la función administrativa del Estado, sus instituciones y cualquier otra entidad de derecho público, el objeto será el organizar la legalidad de la función administrativa del Estado, sus instituciones y cualquier otra entidad de derecho público. Por mandato de constitución, termina el partido entre Argentina y Cabo Verde, 3-2. Gana el equipo de Leo Messi y ponerse en pie. Me parece que este equipo de Cabo Verde ha hecho una labor espectacular. Cuando yo discuto a veces con Memo, que le digo, Memo, es que hay formas de perder. La forma en que ha perdido hoy Cabo Verde es para aplaudirles. Es para decir, no se pudo, porque no se pudo, porque se hizo de todo para obtener un resultado diferente. Se dio todo en cancha, no podemos agachar la cabeza, podemos ver de frente a cualquier persona, porque la labor, la función hoy es digna de un equipo de peso, de un equipo de jerarquía. Señores de Cabo Verde, disfruten, porque tienen un equipazo, y digo equipazo con mayúscula. El fútbol hoy en día más que nunca debe ser colectivo. Ya no estamos como en épocas atrás, que con una estrella bastaba para convertirse en campeón mundial, para convertir una selección de manera exponencial, ¿no? Hoy se demuestra de que el fútbol colectivo va a estar por encima de cualquier situación individual. Así que en buena hora, en mi caso contento, 3-2 con un gol de Leo Messi. Argentina pasa a octavos, así que van a haber ventas de camisetas de Argentina, para que estén atentos, porque esas se me agotaron. Y ya mañana, si Dios quiere, están entrando de vuelta. Continúo leyendo el tema de lo presentado por Nicoya. Dice, tercero, sobre la competencia de esta jurisdicción para el conocimiento de la demanda. El artículo 49 de la Constitución Política determina la extensión y alcance de la jurisdicción contencioso administrativo, cuyo objeto, será el garantizar la legalidad de la función administrativa del Estado, sus instituciones y cualquier otra entidad de derecho público. Por mandato constitucional se encomienda a la jurisdicción contencioso administrativa la competencia material, así como la fiscalización de cualquier manifestación específica de la conducta administrativa por acción u omisión y de su posible responsabilidad patrimonial. En concordancia con lo anterior, el artículo 1 del Código Procesal Contencioso Administrativo expone que tiene por objeto tutelar las situaciones jurídicas de toda persona y garantizar o restablecer la legalidad de cualquier conducta de la administración pública sujeto al derecho administrativo. Cuarto, sobre el caso concreto, este tribunal en su oportunidad al revisar el escrito inicial de este proceso cautelar apreció que podía existir una eventual declaratoria de incompetencia. Ahora bien, hay un aspecto que probablemente obvió en su momento la persona juzgadora, tramitadora,
que otorgó la audiencia respectiva, y es que el Comité de Licencias de la UNAFUT se trata de un órgano independiente de esta institución, de esta Unión Nacional de Clubes de Fútbol en Costa Rica, y más se trata de un órgano que forma parte de la Federación Costarricense de Fútbol, el cual es un sujeto de derecho público. Es más, este juzgador considera que se debe traer el proceso como parte pasiva a la propia Federación Costarricense de Fútbol, por ser el comité una dependencia de este órgano público. No es casualidad, por lo tanto, que la propia parte actora indique que en escrito inicial que lo que pretende es la suspensión de un acto administrativo, habida cuenta que se aprecia que efectivamente estaríamos ante un acto emanado por un ente público, decisión que podría ser entonces sometida al mismo control de legalidad de esta jurisdicción. Así las cosas, la consecuente es continuar con el conocimiento de este asunto en este despacho y continuar con el trámite del proceso, teniendo como parte a la Federación Costarricense de Fútbol y confiriendo el traslado a la parte accionada sobre el traslado de esta medida cautelar. Por tanto, con fundamento en lo indicado, continúa este tribunal conociendo de este asunto cautelar, siendo lo procedente conferir traslado de esta medida cautelar al Comité de Licencias de la UNAFUT y a la Federación Costarricense de Fútbol. Para tales efectos, deberá la parte actora aportar dos juegos de copias del escrito inicial bajo pena de no atender sus futuras gestiones. El juez que emite esto es José Ariel Solano Solano, juez tramitador. Dicho esto, la novela sigue y la novela va para el rato. ¿Qué va a pasar? Yo, hoy lo hablábamos en el chat de producción del programa, donde Jorge Barbosa decía que por qué no se tomaba las decisiones y de los equipos estos a los cuales se le ha quitado mercadería, se les ha quitado ese poder de hacer cosas diferentes, se les trae a posiciones expuestas, y los dirigentes, las personas de interés de invertir en nuestro fútbol, se ven totalmente opacadas y se ven totalmente con ese desgane a raíz de las cosas. Lo cierto del caso es que yo espero que, viendo el avance de las cosas, Liberia se dé cuenta del tema que les atañe a ellos y buscar los recursos y las pruebas para poner y exponer su situación. Guanacasteca y Santos, me parece que tiene que tocar puertas de gente que quiera exponer y participar en una campaña que deberían hacer mediáticamente de cómo fue la toma de decisiones y cuáles explicaciones se les ha dado. Si es la forma correcta de tratar un tema tan, tan importante, o simplemente es una chabacanada. Así que va a continuar, esperar, ojalá que por el bien de nuestro fútbol lleguemos a buen puerto. Estoy cansado de ser yo el portador de las noticias negativas, ser yo ese que denuncia y demanda lo malo. Quisiera poder, de verdad, poder levantarme y ponerme en pie y hablar cosas positivas de nuestra federación, de nuestra selección, de nuestro torneo, pero lamentablemente no puedo engañarles y no les puedo mentir a ustedes, que es a los que nos debemos nosotros como medio comunicador. Así que esperemos, y que estos que saben cosas ilícitas que se vienen dando, no de ahorita, sino de años, dentro de nuestra Federación Costarricense de Fútbol, dentro de la UNAFUT, dentro de la IASE, en fin, dentro de todas esas instituciones donde se pueda tener alguna prueba que obligue al estudio fiscalizador del avance de las cosas, de la transparencia de las cosas. De mi parte me despido, don Eduardo Chavarría,
un verdadero placer haber compartido hoy con ustedes micrófonos y cabina, y a todos nuestros oyentes, desearles un fin de semana totalmente de lujo, un fin de semana donde seguiremos viviendo. Ya mañana empiezan los octavos, queda un partido más ahorita por desarrollarse. Repito, ante un mundial que hay que ponerse en pie, porque todos los equipos han llegado, gracias a Dios, a jugar. Nos escuchamos el próximo lunes con muchísimos temas, y por supuesto con las repercusiones que ha dejado eso. En octavos de final, Kylian Mbappé, Cristiano Ronaldo, Leo Messi, en fin, otras estrellas que están con esos mismos equipos, Vini Junior, Olise, Dembélé, siguen avanzando, así que nos esperan gratas cosas este fin de semana y a principios de la misma, para esperar lo mejor que esté por venir. Me despido queriendo también felicitar a mi hermana, que está que el próximo 5 de julio estará cumpliendo años, así que posiblemente mañana comeremos nosotros, porque ella es vegana, entonces ella no come la gran mayoría de las cosas que se habitúa a dar en una fiesta. Así que, Chavita, muchísimas gracias, y repito a todos ustedes que tengan un excelente fin de semana. Los chicos y las chicas disfruten, ya los colegios públicos han llegado hoy a vacaciones de medio año, así que disfruten, hagan ejercicio, vayan al deporte, anden con buenos pasos, pórtense bien. De mi parte, chao, Costa Rica, ¡pa'lante!

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2: Hola, bueno, muy buenas noches. Gracias por escuchar Ecomunicipal, 84 cantones, 84 realidades locales. Yo soy Gustavo Delgado. Espero que se encuentre muy bien. Nosotros felices de poderle ofrecer información importante sobre lo que acontece en nuestras comunidades. Hoy vamos a conversar con Luis Miguel Valverde. Don Luis Miguel es exalcalde de Orotina. Y bueno, ayer fue noticia porque en una carta pública anunció su renuncia al Partido Liberación Nacional. Yo la verdad no conocía a don Luis Miguel, pero sí me recomendaron mucho que hablara con él, ya que es un joven muy comprometido con el cantón, ahora es funcionario municipal, y bueno, muy comprometido con el cantón de Orotina, ¿verdad? Y un joven con una visión pues muy interesante. Y de verdad que la entrevista está eso, muy interesante. Antes, pues comentarle que la Cámara Nacional de Turismo, Canatur, manifestó su oposición a cualquier iniciativa, planteamiento o propuesta que pretenda habilitar, normalizar o promover zonas de tolerancia vinculadas al turismo sexual y el consumo de drogas en cualquier destino de Costa Rica. La reacción de los empresarios turísticos ocurre luego de que el alcalde de Garabito, Francisco González, planteó abrir una discusión nacional sobre la regulación de las drogas y la prostitución, al considerar que se trata de fenómenos que no son exclusivos de Jacó y que requieren un abordaje distinto al que se ha aplicado históricamente. La discusión ocurrió después de que la revista dominical de la Nación publicara el reportaje en Norteamérica Jacó. Esta es la desvergonzada ruta de la prostitución revelada por quienes la viven. Una investigación que documenta cómo opera la industria del turismo sexual en el cantón y describe un negocio multimillonario que se desarrolla alrededor de bares, casinos y mantiene vínculos con el crimen organizado centrado en Jacó. En el comunicado de Canatur se argumenta que el enfoque planteado por González contradice el modelo de desarrollo turístico que Costa Rica ha construido durante décadas, basado en la sostenibilidad, la naturaleza, la hospitalidad, la seguridad, el bienestar, la convivencia familiar y el respeto a las comunidades. Muy bien, vamos a escuchar, como indicábamos ahorita, la entrevista con nuestro invitado. Él es Luis Miguel Valverde, ex vicealcalde de Orotina. Adelante.
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2: Hola, hola, muchísimas gracias a todas las personas que nos acompañan. Yo soy Gustavo Delgado, espero que se encuentre muy bien. Nosotros, como siempre, muy felices de ofrecerle información importante sobre lo que acontece en las comunidades de nuestro país. Hoy hemos invitado a don Luis Miguel Valverde Ramírez. Él es vicealcalde en Orotina, actualmente es funcionario municipal. Ayer circuló la información de que don Luis Miguel había renunciado al Partido Liberación Nacional y bueno, se nos hizo muy oportuno invitarlo y conocer un poco cuál es su visión sobre el cantón de Orotina y por qué no también incluso de lo que es hoy Liberación Nacional y de lo que viene para las próximas elecciones municipales, no solamente para esta agrupación política, sino en el escenario, ¿verdad?, partidario de nuestro país. No es mentira que ya muchos partidos están y muchos políticos están posando su mirada en el 2028 cuando se lleguen a cabo las elecciones municipales. Y solamente voy a traer a colación que en el momento de conocerse ya la ratificación de don Freddy González como presidente del Partido Pueblo Soberano, que es el partido oficialista, don Freddy dijo textualmente, vamos por todo, refiriéndose a las elecciones municipales y refiriéndose incluso para algunos, eso sí, ya es toma de interpretación, a los 84 cantones, ¿verdad? Entonces, es una muestra, ¿verdad? Lo que podemos decir en este caso, don Freddy, pero lo mismo está sucediendo en muchas otras agrupaciones políticas nacionales, provinciales y cantonales. Don Luis Miguel, bienvenido. Gracias por estar con nosotros. ¿Cómo le va?
3: Muchas gracias, don Gustavo. Agradecerle el espacio a Trivisión y a usted por acercarse y permitirnos compartir un poco de las apreciaciones que tenemos principalmente sobre lo que queremos para el futuro de Orotina, el por qué pues esta decisión que particularmente tomó una dimensión más allá de nuestro cantón. Y para mí es sumamente valioso poder compartir con todas las personas que nos siguen mis motivaciones y principalmente mi visión sobre nuestro cantón.
2: Maravilloso. Yo creo que para iniciar es oportuno conocerle un poco más a usted, tal vez desde esa faceta más, digamos, política. Ahora, extra micrófono, usted me comentaba que desde el final de su juventud usted empezó a militar dentro del Partido de Liberación Nacional. Creo que hasta el momento ha sido el único partido donde usted ha tenido una militancia activa. Pero tal vez sí, que nos ponga un poquito en contexto de usted para luego entrar en otros detalles.
3: Pues bien, Gustavo, yo tengo 32 años de edad. Creo que Dios me dio la oportunidad desde muy joven servir, estar en el servicio público. Soy pues un líder comunal, participé en la fundación de la primera asociación de desarrollo de mi comunidad San Jerónimo de Orotina, y desde entonces creo que más allá de estar solamente ligado a la política, he estado ligado a una multiplicidad de temas. Fui presidente del Comité Cantonal de la Persona Joven, donde retomamos esa cartera, digamos, y la potenciamos, y al día de hoy hemos logrado pues institucionalizar esa figura para el bienestar de las juventudes orotinenses. He sido activista en una multiplicidad de temas culturales, ambientales, sociales, y creo que nuevamente Dios me ha dado la oportunidad de tener un camino a través de la Municipalidad de Orotina, donde he logrado no solamente cumplir ese propósito de mi vida, que es el servicio público, el servir a los demás. Así lo tengo yo reconocido, y para mí eso es una certeza en mi vida, sino que también, bueno, creo que yo que ese caminar por el servicio público me llevó en su momento a ser ser electo popularmente como vicealcalde en el periodo 2020-2024, y creo que ahí afianzamos mucha de nuestra experiencia, entendiendo cómo funciona una institución, entendiendo cómo funciona una gobernanza de un territorio tan importante como lo es Orotina, cómo funciona una región fundamental para nuestro país como lo es la región Pacífico Central. Creo que es relevante también compartir que fui representante de mi cantón ante la Junta Directiva del Territorio OSME, del Instituto de Desarrollo Rural, y ahí participamos de decisiones fundamentales para el territorio, no solamente de aprobación de proyectos para los cantones de Orotina, San Mateo y Esparza, sino que también participamos de forma activa en incidir sobre la opinión pública y sobre la forma en que los gobiernos de turno han de alguna forma hecho inversiones en la región. Fuimos abanderados de proyectos como la modernización de Puerto Caldera, la ampliación de Ruta 27. Fui un activista en pro de la construcción o el desarrollo del proyecto de el Aeropuerto Internacional Metropolitano, que del cual Orotina pues hasta el día de hoy sigue siendo pues su sede, ¿verdad? Entonces, lo que te digo con todo este recuento de mi experiencia es que he consolidado mi vida al servicio público, he consolidado mi amor por Orotina, no solamente desde una retórica, sino desde una parte activista por buscar el bienestar de la gente. Mire, don Gustavo, yo he tenido la bendición por ejemplo, de un lunes estar reunido en corte plena con quien fuera en su momento el presidente de la Corte, don Fernando Cruz, pidiendo más inversión del Poder Judicial en Morotina, entrar a una nueva fiscalía. He estado un lunes ahí y he estado, por ejemplo, el martes siguiente limpiando una quebrada en la comunidad de Santa Rita, recogiendo basura con gente de vecinos de una comunidad rural en nuestro cantón. Entonces, y con esto quiero darte contexto de que mi vida al servicio público no solamente ha sido desde la formalidad de representar una institución, sino también desde la base propia de nuestras comunidades.
4: Excelente, muy bien. ¿Cómo se da la oportunidad de asumir un puesto en una papeleta? De postularse para, en este caso, ser vicealcalde en Ortina.
3: Bueno, vea qué interesante. Yo al día de hoy formalmente tengo 10 años de estar al servicio de los ortinenses desde la municipalidad, y de esos 10 años únicamente he sido representante político, digamos, o he tenido un puesto de elección popular durante 4. Los restantes 6 años he sido un funcionario más, he sido un activista más, he sido un líder comunal más, involucrándome con asociaciones de desarrollo, con ASADAS, con grupos de seguridad comunitaria, el cual es un tema que yo he logrado trabajar desde muchas trincheras, me refiero al tema de seguridad comunitaria. Entonces, creo yo que mi vínculo con una papeleta y con haber sido electo en su momento, creo que se funda en mi perfil de joven activista. Creo yo que soy muy chirote, participo pues en muchos temas, entonces creo que eso hace que pues las organizaciones se fijen en una persona como uno para ser valorado como un candidato que no solamente tiene pues una base de apoyo importante a nivel comunal, sino que también puede llegar a aportar bastante ya desde el trabajo propio como vicealcalde en su momento.
4: Ok, ¿cómo valora esa experiencia? Esos 4 años de estar trabajando, ¿usted era segundo vicealcalde en ese momento?
3: Es correcto.
4: Sí, porque estaba don Benjamín. Estaba
3: así
4: don
3: es.
4: Benjamín de primer alcalde, doña Margot de segunda, que ahora doña Margot es alcaldesa, y usted ocupaba la segunda vicealcaldía. ¿Qué rol pudo usted jugar entendiendo que la segunda vicealcaldía pues no tiene obligaciones formales dentro del gobierno local, como sí lo tiene ahora la primera vicealcaldía?
3: Sí, como le digo, yo venía ya de 4 años de ser un servidor público, digamos que más en la municipalidad. Entonces, creo que ya conocía muy bien el funcionamiento de la municipalidad, y cuando asumo como segundo vicealcalde, se me delegan temas de suma importancia, sin fijarnos en las formalidades, sin fijarnos si ganaba un salario competitivo o no. La verdad que para ese momento de mi vida no era determinante, creo que no lo sigue siendo, cuánto dice mi orden patronal que gano, sino que siempre mis motivaciones estuvieron más en honrar la confianza que se depositaba en mi persona. Y como le digo, fueron delegados en mí temas que ahora en retrospectiva yo creo que eran determinantes para el desarrollo del cantón. No solamente asumiendo roles en procurar una gobernanza, digamos, sana, una comunicación activa con la mayoría de comunidades, con la mayoría de organizaciones de base comunal, sino que además asumiendo un rol activo en la coordinación con cuerpos policiales, con OIJ, con Fuerza Pública, con el mismo Poder Judicial, asumiendo temas importantísimos de la base de la sociedad, como lo fue mi coordinación en la Red Cantonal de Prevención de la Violencia Intrafamiliar, donde procuramos de alguna forma dar un espacio para ir saneando la situación de las familias en Ortina con respecto a la violencia intrafamiliar. Participamos de forma muy activa en la coordinación interinstitucional, atendiendo temas con CONAPAN, atendiendo temas con IMAS, atendiendo temas con INAMU. Así que ese papel de esos 4 años como vicealcalde no se limitaron solamente a la formalidad de si yo tenía competencias dadas por ley o no, sino a la confianza que en su momento don Benjamín delegó en mí para temas, le repito, que son fundamentales en una sociedad y que al día de hoy le doy gracias a Dios porque todo ese caminar tuvo grandes frutos a pesar de haber superado una etapa tan difícil como lo fue la pandemia durante ese periodo de gobierno local. A pesar de ello, sacamos adelante temas trascendentales y logramos dejar al cantón con muy buenas cifras en esta multiplicidad de temas que le he comentado. Y creo yo que uno de los frutos, y ayer no fue la excepción, después de que hice mi anuncio de mi renuncia a Liberación Nacional, el apoyo que pude percibir de parte de múltiples líderes comunales fue para mí una muestra más de que Dios me ha dado la gracia para poder servir, pero además eso ha tenido como un retorno también la simpatía, el cariño de muchísima gente, principalmente líderes de múltiples sectores de la sociedad orotinense.
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2: Esto es Eco Municipal y yo soy Gustavo Delgado. Gracias por escucharnos en esta noche. El Tribunal Contencioso Administrativo y Civil de Hacienda ordenó al MOP suspender de inmediato todo decomiso, inmovilización, retención y o sanción administrativa contra las bicicletas gaso asistidas que transiten por las vías públicas nacionales. La gestión fue presentada por la empresa Todo Motores S.A. contra el Ministerio de Obras Públicas y Transportes, representado por el Estado. La decisión judicial ocurre pocos días después de que la Policía de Tránsito comenzara a aplicar con mayor firmeza el criterio administrativo que permite decomisar este tipo de vehículos cuando no cumplen requisitos como inscripción, placas, marchamo, revisión técnica, licencia o casco. Lo que hace el tribunal es ordenar una suspensión inmediata de las medidas administrativas mientras escucha al Estado y analiza si corresponde mantener, modificar o revocar esa protección. Muy bien, vamos a escuchar la segunda parte de la entrevista de hoy con nuestro invitado, don Luis Miguel Valverde, exalcalde de Orotina.
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4: Quisiera preguntarle cuál es, digamos, un diagnóstico de la rutina que usted ve hoy, ¿verdad? Entiendo que usted es funcionario municipal, tal vez no lo quiero comprometer tanto a hablar acerca de la gestión, en este caso de doña Margot, a quien conozco y respeto mucho también, es una mujer que tiene mucha experiencia también en este ámbito municipal, habiendo sido alcaldesa, vicealcaldesa, ahora alcaldesa. Pero por eso le pregunto en términos generales, ¿cuál es la visión que tiene usted del cantón de Orotina actualmente? ¿Cómo está Orotina?
3: Mire, Gustavo, Orotina es un cantón con grandes potenciales, a pesar de sus capacidades presupuestarias, de sus capacidades de recurso humano, que ciertamente son limitadas para el papel que Orotina desempeña el día de hoy en el desarrollo regional, en el desarrollo territorial y, por qué no decirlo, en el desarrollo nacional. Orotina el día de hoy compite en la región Pacífico Central en la atracción de inversión directa. Para nadie es un secreto que estamos en una posición privilegiada geográficamente hablando. Prácticamente nos hemos convertido en el punto de referencia de las importaciones que entran por Puerto Caldera al cantón de Esparza, pues ver reducido el espacio para poder establecer ahí centros de transferencia, centros de logísticos. Orotina se ha vuelto en un lugar clave para toda esta dinámica de la economía nacional. A pesar de todas esas cuestiones que nos hacen competitivos, al día de hoy tenemos serios retos para poder recibir de manera eficiente y eficaz toda esa inversión. Tenemos grandes retos en materia, por ejemplo, del recurso hídrico, que creo yo que es el talón de Aquiles, no solamente de muchas de nuestras regiones, sino pensando en Orotina puntualmente. Yo en mi desempeño diario como funcionario recorro el cantón de lado a lado, converso con comerciantes, converso con industriales, converso con familias de distritos como La Ceiba y Coyolar, donde el tema del agua está haciendo que merme la inversión, que merme el desarrollo incluso social. Tenemos grandes todavía retos también en materia de conectividad, no solamente hablando de telecomunicaciones, sino también hablando de vías de comunicación terrestre, de vías de comunicación multimodal, pensando en que creemos y tenemos mucha fe de que el gobierno de doña Laura pueda volver a vernos y tomemos decisiones en conjuntas con respecto al tren, con respecto a la ampliación de la ruta 27, con respecto incluso a la creación de nuevas rutas de comunicación entre Orotina y los cantones vecinos. Esto para hacer más eficiente el desarrollo, hacer más eficiente el tránsito de toda esa dinámica comercial y logística que le comento que hay ahorita en el cantón. Yo creo que logrando afianzar estas condiciones, logrando tener un superávit hídrico, logrando tener buena infraestructura en telecomunicaciones, buena infraestructura en materia del servicio eléctrico también, logrando tener buena infraestructura en materia vial, vamos a lograr consolidar una zona de desarrollo económica importantísima para el país, donde tendremos desarrollo para muchas familias, principalmente, muchas familias de la región, pero principalmente para las familias orotinenses, que es un recurso humano fantástico, así reconocido por muchas empresas dentro y fuera de nuestro cantón, y lo vamos a lograr tener bienestar, un bienestar integral. Pero entonces, si usted me, volviendo a su pregunta, ¿cuál es mi visión? Mi visión es que Orotina continúe siendo un cantón sumamente competitivo en cuanto a la atracción de inversión y creación de oportunidades para sus familias y para las familias del territorio y de la región. Y yo creo que tenemos los recursos para hacerlo, únicamente es cuestión de poder acercarnos todavía más al gobierno central. Tenemos una presidente que es de nuestro territorio, es esparzana, y ella misma ha reconocido digamos que dificultades que como territorio tenemos, principalmente con respecto al recurso hídrico, y eso a mí me ilusionó sobremanera cuando yo le escuché hablar a ella, no solamente como espartana que es, sino como cabeza de gobierno, reconocer esas dificultades, y por ende creo en la posibilidad real de poder tener una mesa de trabajo donde podamos llegar a concretar proyectos, inversiones importantes para todo nuestro territorio, para la región, y consolidar acciones que hagan que se marquen hitos en esta administración de doña Laura.
4: Bueno, yo lo he dicho varias veces, tenemos, digamos, una ventaja, varias ventajas. El gobierno anterior, el encabezado por don Rodrigo Chávez, me parece que le dio un lugar, un merecido lugar a los alcaldes, ¿verdad? A las alcaldías en general. En muchas oportunidades invitó a alcaldes a estar presentes en las conferencias de prensa, y mantuvo una relación a través del IFAM o a través incluso de doña Laura siendo ministra de planificación, pues una comunicación estrecha, una relación estrecha con las municipalidades. Hubo choques también, ¿no? El caso más sonado fue el de Naranjo, ¿verdad? Pero en términos generales fue una relación armoniosa, y a mí me sorprendió, también lo he dicho muchas veces ya, gratamente ver la identificación que tenía o tiene doña Laura Fernández con el régimen municipal. Incluso conoce muy bien alcaldes que en este momento están en funciones, creo que es algo importante, conoce realidades de las comunidades en particular. Y voy a ir un poquito haciendo el zoom. Ella ha hablado mucho acerca de Punta Arenas, se ha hablado de que ella se reconoce puntarenense. Orotina pertenece a La Juela, pero bueno, está más cerquita ahí de cantones también, del puerto, ¿verdad?, de la provincia de Punta Arenas. Entonces, también eso puede beneficiar. Entonces, uno guarda esperanzas, el gobierno apenas está empezando, pero guarda cierta expectativa positiva de que venga buenos momentos para las relaciones gobierno central con régimen municipal, entendiendo que no hay instancias intermedias, ¿verdad? Entonces, será de esa manera. Tenemos una noticia, ¿verdad? Y es que, bueno, este es un tema que se generó mucha expectativa. Yo creo que en algún momento fue hasta un poco cruel para los orotinenses y comunidades circunvecinas de que se iba a haber aeropuerto, que se iba a haber aeropuerto. Bueno, ahora, luego de 7 años, estoy leyendo yo acá, de que se hicieran estudios y demás, ahorita se está hablando de la posibilidad de crear de la construcción de un aeropuerto de carga en Orotina, ¿verdad? Porque ya se está hablando de una ampliación de la terminal del aeropuerto Juan Santa María. Entonces, bueno, como que se asoma un poquito de luz, y eso, además de que hay expectativas, podría elevar la competitividad del cantón y de Esparza y de San Mateo, ¿verdad?, que están también tan unidos los tres. Entonces, hay yo creo que mucha ilusión de que vengan cosas buenas para Orotina, don Luis Miguel.
3: Sin duda, Gustavo, como le dije anteriormente, yo conozco muy, pero muy bien el proyecto de aeropuerto diseñó en su génesis. Conozco muy bien el plan de emplazamiento elaborado por Maud McDonald y que fue entregado en el gobierno de Guillermo Solís. Y mire, durante este caminar y ese

0: una muy buena posibilidad por múltiples razones, pero creo yo principalmente y es la posibilidad de poder, digamos que achicar el emplazamiento del aeropuerto, porque en el diseño original o en el plan que presentó Mont McDonald, vieras que el perímetro del proyecto impactaba de manera, digamos que negativa, algunos centros de población en los distritos de Coyolar y de Mastate, lo cual en su momento generó una gran tensión y un golpe emocional importante a los vecinos de estos asentamientos. Sin embargo, ahora que se nos habla de la posibilidad de una terminal de carga y que uno podría presumir que se podría técnicamente reajustar el proyecto, vemos con mucha ilusión la posibilidad, no solamente ahora de recibir el proyecto, sino también de desafectar los centros de población de estos distritos de Coyolar y Mastate que se verían impactados y que los vecinos de estas comunidades puedan volver a sentir no solamente certeza jurídica sobre su derecho de propiedad, sino también eliminar ese fantasma del desarraigo que se generó en su momento con la noticia tan intempestiva que llegó en el gobierno de Luis Guillermo. Pero toda noticia ahora que pueda venir en torno a la terminal de carga y poder realmente llevarla a materializarse, nos genera mucha ilusión y lo vemos con muy buenos ojos.
1: Excelente, muy bien. Además, bueno, yo incluso, no es porque esté conversando con usted, pero ya rutina para vivir, bueno, tal vez también para trabajar. El caso mío específico es que yo trabajo en San José, tengo que venir a mi trabajo presencialmente. Pero ya ir a Orotina, ida y vuelta, que te puede demorar una hora, tal vez a veces 50 minutos, tal vez a veces hora 15, no está ni lejos de estar metido en una presa y vivir, voy a decir en este caso, en Cantón Central de Heredia, ¿verdad? Entonces, también se ha vuelto como un atractivo para vivir, ¿verdad? Llegar y decir, bueno, paso esos peajes, pero tengo la tranquilidad y todo lo bonito que puedo ofrecer Orotina. Entonces, si uno dice, esa
0: Sí.
1: zona intermedia queda bonita para vivir, ¿y por qué no para trabajar también? Pero en este caso yo me pongo de ejemplo, ¿verdad? Como ya indicaba.
0: Es una percepción, viera que bastante acertada, don Gustavo, porque le repito, yo tengo la dicha, bueno, aquí nací, soy orotinense, sepa, mi familia es de acá, yo amo este territorio, amo profundamente a la familia de Orotina. Y ahora poder tener un trabajo donde yo recorro todos los días este cantón me ha ayudado a tener algunas percepciones, digamos que muy actualizadas. Dentro de ellas, le comento que uno va dándose cuenta cómo muchas personas están invirtiendo en Orotina, ¿verdad? No solamente en proyectos, digamos que de un perfil, pues de familias de mayores ingresos, como condominios, ¿cómo se llama? Residenciales, sino también en la compra de quintas, en casitas de habitación, en viviendas unifamiliares, y uno va conociendo a la gente y se va dando cuenta que son personas que vienen justamente huyendo de ese trajín que a veces la gran área metropolitana, ¿verdad? Les pone encima de sus vidas y vienen buscando más bien un poco más de paz y tranquilidad. Y es que Orotina, a pesar de ser un cantón, digamos, rural, es un cantón que todavía tiene mucha extensión de territorio, digamos que ociosa, con oportunidades de desarrollo, ¿verdad? Entonces, vamos a ver una Orotina crecer en la zona industrial, vamos a ver una Orotina crecer en la zona comercial, vamos a ver una Orotina crecer en la zona residencial, si Dios lo permite, pero para ello, don Gustavo, para ello y para que el desarrollo llegue de una manera ordenada y de una manera, digamos que eficiente, se deben procurar recursos, los recursos básicos para el desarrollo, y dentro de ellos el agua es el número uno. Y mira que en ese transitar por la municipalidad, en ese transitar por la gobernanza territorial y regional, manejo de alguna forma

0: ideas y conozco proyectos, ideas de proyecto, conozco anteproyectos que ya se han venido diseñando, incluso conozco proyectos que ya están diseñados y están en una fase de validación por parte de órganos colegiados y de algunas direcciones que pueden venir a resolver por mucho el tema de ese déficit hídrico. Mire, don Gustavo, en Orotina hay agua en el subsuelo, tenemos fuentes que pueden ser aprovechadas, que pueden ser captadas. En la región aquí cerquita tenemos muchas posibilidades de captar nuevas fuentes, de aprovechar el recurso que está ahí ocioso. En lo que tenemos grandes dificultades es en el tema de infraestructura, de
1: Es caro.
0: avenamiento, de plantas de tratamiento, de nuevas plataformas de captación, de tanques elevados, de tanques de almacenamiento. Ahí es donde está el talón de Aquiles, y yo creo que instituciones como el INDER, como las mismas municipalidades, esto sin meter ni siquiera en el Zapalá, ya que sabemos que tiene su propio torbellino dentro, ¿verdad? Sino que juega un papel más de rectoría en el desarrollo de esos proyectos,
1: Pero es
0: podríamos
1: que
0: hacer cosas muy
1: ustedes son un
0: interesantes.
1: acueducto municipal, entonces también de una u otra manera la responsabilidad recae sobre la MUNI, ¿no?
0: Sí, bueno, es importante manejar también el contexto de ese servicio de acueducto municipal. Es que el servicio que brinda la MUNI es únicamente para el Distrito Central y algún sector del distrito de Mastat.
1: Ok,
0: Todo el demás es
1: ajá,
0: en.
1: todo lo demás es allá.
0: Todo lo demás se divide entre AIA y ASADAS.
1: Asadas, ajá, sí, ya me. Ok. Bueno, es todavía, a veces es todavía más complejo, teniendo más de tres operadores, ¿verdad? Administrando, bueno, valga la redundancia, operando el tema del recurso hídrico, pues es más complicado, insisto, poder llevar la pauta de una manera más homogénea, ¿no?
0: Sí, sin duda. Es que pasa por un proceso de gobernanza también y de coordinación, pero también hay que hacer énfasis en las deficiencias y en las dificultades que pasan, por ejemplo, organizaciones como ASADAS, ¿verdad? Donde si bien ahí a empujones, digamos, y uno viendo esfuerzos que hacen titánicos los mismos vecinos por mantener un servicio eficiente, por mejorar sus instalaciones, por mantener, digamos, que la continuidad de sus operaciones, siempre tienen grandes dificultades en materia de conocimiento técnico, en materia de desarrollo de proyectos para buscar contrapartidas de instituciones claves como lo es INDER, y siempre voy a hacer énfasis en INDER como una institución clave para el desarrollo territorial acá en Orotina, en San Mateo y en Esparza y en la región en general. Y entonces las ASADAS pasan grandes, grandes dificultades. Ahorita, mire, yo le puedo decir que las posibilidades son muchas, le repito, de explorar nuevos pozos, de explorar nuevas fuentes, de buscar que algunos acueductos, por ejemplo, como el municipal, logren superávits en cuanto al recurso hídrico y podamos pensar en poder venderle agua a la IA, venderle agua a las ASADAS. Y al final de cuentas, mire, esos modelos de gestión y de convenios y demás se resuelven, digamos que en escritorios, se resuelven en la formalidad de los procedimientos administrativos. En lo que tenemos que centrarnos al final es en lograr que un vecino de Orotina, que una jefa de hogar de Orotina se levante en la mañana para alistar al chiquito, a la chiquita para ir a la escuela, y que abra el tubo y que el recurso esté ahí. Y que el recurso esté ahí es en lo más elemental, pensar en el bienestar de la gente, en un desarrollo 100% pensando en el ser humano y no solamente distraernos en las burocracias que se propician en el Estado costarricense, sino mantener siempre esa imagen de la familia orotinense, de la familia costarricense, abriendo el tubo y teniendo acceso a lo más elemental. Y a la fuente de vida como no es el recurso hídrico.
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2: Esto es Eco Municipal, 84 cantones, 84 realidades locales. Yo soy Gustavo Delgado. Gracias por escucharnos en esta noche. A continuación, presentamos la última parte de la entrevista que le realizamos hoy a don Luis Miguel Valverde, exalcalde de Orotina.
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5: Excelente, muy bien. Avancemos con el tema de su renuncia, ¿verdad? O sea, ya llegamos como a tiempo presente de todo lo que hemos venido conversando. Usted militante del Partido Liberación Nacional me decía que como desde los 18 años, ¿verdad?
0: Desde los 19 años.
5: Desde los 19 años y, bueno, decide renunciar. ¿Qué lo motiva a irse de Liberación? Más allá, tal vez que entramos en detalles de lo que ya... La carta es un poco corta, ¿no? Pero que usted nos comente.
0: Sí, bueno, Gustavo, me he esforzado por que usted pueda percibir de mí una persona conocedora del cantón, de sus potenciales y de sus retos. Entonces yo creo que a partir de ese conocimiento y de ese transitar por buscar apoyos, por buscar voces principalmente que vayan adelante de nuestro cantón, abriendo caminos, buscando diálogos, más allá de buscar peleas, buscar diálogos para lograr soluciones reales, me parece que me cansé de esperar, digamos, que un abanderado de representaciones provinciales, como una diputación en el pasado, o que personas de la cúpula nacional del partido tomaran realmente la bandera de nuestras urgencias, de nuestras peticiones. Yo al día de hoy tengo 32 años, no tengo tal vez la experiencia de un liberacionista de muchos años. Sin embargo, no quisiera yo que la vida se me fuera. Creo que ya la decisión la que necesitaba tomar la tomé. No esperaría yo que la vida se me fuera esperando ese apoyo y que alguien nos volviera a ver. Y me parece que como rotinense, como amante de este cantón, era mi responsabilidad ponerlo por delante, dar el paso y salir a buscar los apoyos y buscar las voluntades de personas que vean en nuestro territorio un bastión para el desarrollo nacional y que ellos vengan, nos ayuden, sin importar el color político, sin importar cuál es su ideología, sin importar nada más, que realmente llegara a lograr el bienestar de las familias, concretando proyectos en nuestro cantón, en nuestro territorio y en nuestra región. Entonces, esa fue la principal motivación y lo pongo muy clarito en esa nota que lo ha dicho usted, es muy, muy puntual, muy concisa. Yo no me iba a sentar a esperar que los apoyos vinieran de un partido que ya de por sí sus representantes en anteriores diputaciones no se interesaron por ayudarnos, así que el paso era dejarlo atrás y pensar en Orotina e irnos a buscar voluntades, buenas voluntades en donde sea necesario.
5: Ok, eso, o sea, cuando usted me dice esas cosas, yo me pongo a pensar. Un grupo ya importante de personas ligadas al régimen municipal han renunciado a sus partidos, o han renunciado, sí, a sus partidos, y se han unido a una causa, ¿verdad? Ahora hay un partido político, que es Pueblo Soberano. Anteriormente se habían renunciado y se habían unido, digamos, a la causa del presidente Chávez, pero bueno, ahora ya hay un partido, ¿verdad? Que creo que es, en esta democracia es necesario. ¿Usted estaría pensando o ya ha pensado en acercarse a Pueblo Soberano? O sea, casi que esa renuncia es por un cálculo político o no necesariamente.
0: Esta renuncia, como lo he dicho, es y será siempre motivado en el interés de buscar el desarrollo y la solución de problemas en Orotina. Ahora, claramente, nuestro sistema político electoral y nuestro sistema institucional propicia a que nos organicemos en partidos políticos, ¿verdad? En mi caso, don Gustavo, no he pensado todavía en ligarme a alguna otra estructura partidaria. Reconozco en el Partido Pueblo Soberano y particularmente en la presidente doña Laura Fernández, una figura muy sabia, una figura que conoce las necesidades de nuestro territorio, como vecina que es de nuestro territorio, y me ilusiona poder pensar en que eso va a ser motivación suficiente para llevar muchos de los proyectos a nivel cantonal y territorial a buen puerto. Pero bueno, si en el camino personas de otras agrupaciones políticas, personas apolíticas, personas del clérigo, si es necesario, nos pueden ayudar en la gestión y en encontrar voluntades para lograr subsanar las dificultades y las necesidades de nuestro cantón, bienvenidos también serán. Le cuento algo muy interesante. Desde ayer que yo publiqué la carta, he recibido, bendito Dios, una gran cantidad de mensajes, personas me han llamado y líderes que son de otros partidos políticos distintos al cual yo dejé atrás, incluso líderes comunales que han mostrado afinidad y que incluso estuvieron en el proceso nacional con el partido de gobierno, me escribieron mostrando el apoyo, mostrando su solidaridad, reconociendo que fue una decisión pues valiente, y de alguna manera incluso invitándome a sumarme a sus filas. Entonces, y yo les dejé muy claro, al igual que se lo estoy dejando a usted, la decisión es por rutina, y creo yo que en este caminar de las próximas semanas tendremos mesas de conversación muy interesantes con una multiplicidad de actores políticos, de actores institucionales, para poder valorar si vamos a hacerle frente a una eventual oferta electoral. Mire, yo soy formado en leyes, soy formado en comunicación política, mi transitar ha sido desde jovencito en el sector público. He sido vicealcalde. Yo reconozco en la política un medio importantísimo y si no el único para lograr los fines de nuestra sociedad. Entonces, poder descartar del todo, hacer alianzas, acercarnos a grupos multipartidarios, es una opción la cual veo totalmente viable Y le repito, yo le doy gracias a Dios y que gozo de la simpatía de muchas personas con quienes tenemos diferencias importantes y aún así los veo como personas, como amigos, los veo como personas a los cuales estimo mucho. Y entonces creo que ni mi pasado partidario ni sus colores podrían eventualmente limitar a poder generar un proyecto por Orotina. Así que la respuesta de ayer nos motiva mucho y nos hace pensar en poder realizar una propuesta seria, una propuesta basada en datos, una propuesta basada en diálogos comunales para poder presentarla en los procesos municipales del 2028.
5: Muy bien, yo le agradezco mucho, Luis Miguel. Creo que hemos logrado tener una conversación amplia que abarca varios aspectos, no solamente la parte más sensacionalista o tal vez más, sí, más que encienda más los ánimos de la gente en el sentido del morbo, sino de conocerlo más a usted, entender cuál es su visión. Y yo, usted lo sabe perfectamente, pero ante la público, usted y yo no nos conocíamos, pero sí me queda muy claro de toda esta conversación algo, y es que usted quieto no se va a quedar. Quieto no se va a quedar, y siento que usted, todos somos seres políticos, todos lo somos, ¿verdad? Pero usted lo tiene muy claro que para poder hacer cambios, para crear incidencia, hay que estar ahí, hay que estar en la cosa política. Está muy bien la parte comunal y ahí también se pueden hacer cambios, pero las verdaderas transformaciones, en este caso, en nuestra democracia, es a través de partidos políticos y el acceder al poder en los niveles que se quieran ver, ¿verdad? Se puede ser desde ser un síndico, un concejal, un regidor, un alcalde, estar ahí. Yo le agradezco mucho el tiempo, le deseo muchos éxitos y aquí quedamos a la orden, ¿verdad? Por supuesto.
0: Le agradezco mucho, don Gustavo, este espacio y esperemos más bien en el futuro poder tener más.
5: Claro que sí, claro que sí. Le agradecemos mucho a don Luis Miguel y a usted por habernos acompañado y hasta pronto. Que esté muy bien. Chao.
0: Gracias, buenas tardes. Gracias.
2: De esta manera llegamos al final del programa de hoy. Primero, feliz noche.
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1: Bienvenidos al 5 siempre, empezamos por este día, es viernes 3 de julio, 26, son 25 de la tarde, es que nosotros tenemos que estar con todo lo que importa en el mundo, gracias directamente por su vida. Bueno, esto que viene es, por la tasa que tenemos para hoy, este es un mes de siempre, que no viste, pero repetido en cuanto puede. Es otra rechaza entregar datos ciudadanos de campo de mejores en Italia. Colombia usa el día de hoy estuvo en la casa de una familia palestina en Cisjordania. Bolsonaro se quedó pago de desarrollar bajo el instructor de Sinaloa, fue confirmado en el Brasil. Y que la mujer estadounidense empiece julio con las dudas. Después de otros más adelante. Ahora vamos a empezar con la lista de expertos en tecnología y crisis famosa sobre la competencia global de dispositivos personales inteligentes. Los que llaman wearables, autos, relojes, además. El crecimiento de ese mercado y los cambios que están trayendo en los hábitos de consumo tecnológico. Al finalizar, como todos los viernes, tenemos que hablar de la lista alternativa, pero luego con Beatriz Amelia Álvarez, que va a dar su punto de vista. La producción de la información para el tema de la asociación global desde Colombia y encontrarles en la sección de nuevo radio, el talento técnico de Eduardo Guerrero, que hace posible que escuches esta emisión. Vamos a verles en las noticias. Geoeconomía, geopolítica. Pasamos con nuestro programa en Estados Unidos. La Reserva Federal de Dallas entra en una semana clave para los mercados. Los inversores esperan señales de la Reserva Federal de Dallas después de que el dato de empleo falle la expectativa de nuevas alzas entre alta de tasas. Wall Street entra a la temporada de resultados con tecnología más estable, más atención en salud, finanzas. Consumo. La discusión vuelve a pasar por inflación, empleo, este año puede llegar a ser más de 5 para empezar la tarea, y por supuesto que se espera el contenido de las actas que normalmente se entregan posterior a cualquiera de las sesiones. Bueno, eso genera también bastante interés en los mercados, en las apuestas, porque se tienen que todas las discusiones, cuántos se fueron, cuántos se encuentran y las decisiones tomadas. La tecnología estadounidense empieza el juego con $10. Después de un segundo trimestre fuerte, las acciones de tecnología y la semiconductora muestran que la volatilidad del mercado se va apostando por inteligencia artificial para que empiece a mirar si las inversiones ya incorporaron demasiado entusiasmo. El resultado es ahora si empresas y consumidores sostienen el ritmo, la inteligencia artificial se ha resaltado en la tarea del mercado financiero, como la primera de todas estas promesas, parte del punto del año, parte del aniversario. Pero también es un punto donde cualquier decepción pueda hacer más, puede pasar más, y puede generar un empleado que simplemente tiene las promesas. Así que la tecnología. Sin duda,

Eso es en teoría. Es porque no hay donde hacen chicas y conductores que dan discreto que es incompetencia de la industria industrial, sino que si no solo crece, también está redibujando sus alianzas productivas. Corea del Sur, que ahora tiene el 20% asiático. Ayer el 9% Corea Sur, la meta es a costa, la costa de Corea del Sur, su obra quedó de 6% en la semana, mientras la Japón también avanzó, entonces los posibles de actividad, pero el agua en las casas estadounidenses. Asia vuelve a beneficiarse del sector tecnológico porque también depende de todo en Estados Unidos, chips, temas de comercio global. El mercado coreano funciona en todas las como termómetro de semiconductores, inteligencia artificial. Vamos a ver otro enfoque. Esto componente. Quiero volver a un enfoque. Rechazan acuerdos de ayuda y activo de datos. Recordar el mapa de Jordania que ahora va a ser hasta la ayuda de estabilidad de Zópera. Activo de datos. Gobiernos y futuros están empujando resistencia contra acuerdos de Estados Unidos que ofrecen financiamiento solitario a cambio de acceso a datos soberanos. La discusión cruza hacia la pública soberanía digital para resaltar la influencia geopolítica. La ayuda internacional de los envíos son fondos, en vacunas, programas médicos, en retorno de la influencia. En un mundo de inteligencia artificial, salud digital y vigilancia comercial, también cuenta quién controla la información de millones de personas y cuánto se le enseña desde las localidades de la inteligencia artificial. Así que ya están. Así que rechazando acuerdos de ayuda por recopilar datos de su energía. Los ingresos de la inversión se detienen respecto a la inflación central. El sector de servicios de la inversión es mayor, contracción en junio, porque el metabolismo fue mayor, la inflación se enfrió con fuerza, según la PMI. Y la mejor muestra de recuperación incompleta. Menos presión de precios, algo de agua para empresas, pero todavía hay poca fuerza en la mente al canal. Europa mejora por partes, sin un estilo claro de aspecto de género. El sector servicio de los británicos se contrae con Puebla y ahora por la calor. El sector servicio de Reino Unido sufrió su contracción más fuerte desde enero de 2023, golpeado por la mente de agua y incertidumbre política, ahora en el nivel presidente, con ingresos a la nueva gran calor de Europa. Al mismo tiempo, la tasa bursátil, afectadas en el cielo, subió por expectativas de tasas y rotaciones en sectores tradicionales. Así que la economía mundial ha llegado a ser peor en continuas tareas distantes. Una medida impactará y otra de las expectativas en el flujo del capital. Vamos aquí con la tabla. Venezuela eleva otra vez el balance con los impactos del terremoto. Antes, reporta que la cifra de muertos por los terremotos en Venezuela son ahora 2.645. Mientras continúa el trato que es por la respuesta facial a la mención permitida de la

Bueno,

Gracias.

Estaba pensando en la figura global que son empresas manejadas por inteligencia artificial, porque el proyecto no es global, la responsabilidad es humana. Respuesta, creo que está limitada como personas operadas por un sistema de inteligencia artificial o estructuras automatizadas. Pero que la falta de un administrador humano responsable. El tema abre una discusión enorme sobre información, atención, empleo, información, a quién responde cuando decide una máquina. Pues la gente está preocupada cuando sabe que mate uno de los carros sin conductor. En Argentina está jugando en el programa mientras que no hay que ver límites nuevos en la tecnología de empresas al Estado. Colombia se trata de estar de gana. Así que, vamos con Colombia. Economía nueva, país central de la inversión en transseguridad, drogas y Estados Unidos. A pesar de mostrar el título de la nueva Donald Trump sobre muchas tecnologías y sanciones sobre el gobierno colombiano para informar que el país colombiano ha vendido una dosis voluntaria de las 39 hectáreas de coca que planta usada para producir la cocaína. Eso también es verdad. La declaración ocurre en una declaración mercado por utilizar sanciones y transición política. Lo que pasa es que Petro le informa, por ejemplo, que Petro Gracias.

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Y luego estás en

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0: que lo tenía como una presidencia en Japón, que es una posición de batalla. Y Ruanda, que tiene una realidad económica más controlada desde el continente y que está por estar eficaz, segura, de todas las dificultades políticas. Y Túnez, que fue la experiencia diplomática de la primera guerra, que no sé si ustedes lo recuerdan, o es una empresa de presidencia, algo que es el núcleo central, que es autoritario. Ah, el tercer grupo, hay democracia de los siglos, porque la democracia que no vive, justo que está jugando el rol de la en este instante, que tiene un gran sentido. Y pues, otros que son pequeños, que sí, que hacen la razón que no vive, estas institucionales, constantes, la dependencia, la elección de competitivas, el ministerio funcional, el mejor de los sistemas sociales, y pues trata para que suene, que con esa década su poder se pone en la democracia estable, con ingreso humano alto, y las instituciones relativamente sólidas, y con recientemente que pasa de la inteligencia natural, incluso hay este también en este grupo viene, que sostiene al partido frente a su competencia real en las elecciones y que puede haber una competencia legal que tiene su intención severa, pero que entre el sistema de partidos políticos hasta el nivel que mantiene instituciones autónomas funcionales, que con desarrollar el nivel histórico de grupos equistados. Suiza que viene de la democracia de grito que es dramática, que es cierto, pero tiene una situación fuerte, tiene prensa, justicia, elecciones legales, junto de corrupción, violencia, patrimonio, desempleo, una desigualdad que sigue viviendo en el país. Es por ello que yo creo que el costo del pueblo de los países africanos, o creo texto de los hijos de la vida nueva de la plaza presente en la ciudad de Lima, la plaza se puso instalándose en el octavo de final en el mundial. Muy bien, nos vemos en una pequeña pausa, así que vamos más en forma de siempre.
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0: sabe que alguien consume, gente que necesita saber que va viendo porque eso se lo hace creer, en fin, que está presente en la vida cotidiana de las personas y también en la dimensión regional. Estos dispositivos utilizaron cristal de tecnología y bienestar, deporte, seguimiento personal, datos, que se ve que la cara empieza a aparecer como una microdimensión de estos. Estos hábitats, estos literatos. Por eso vale la pena morir con ese pie de un ambiente puntual, de un desarrollo puntual sobre este tema, porque es un patrón de los factores que es Espinosa, el profesor de Relaciones Internacionales, y por ahí este experto en tecnología, el cliente autor digital, va a pedir smartcities.com, y que yo te lo tengo, he pedido que se empiece a
1: Yo no soy

0: Es son lugares pequeños, también cosas que son más distintivos, que son miles de tribus. Y eso también sirve mucho a la gente con fuerza. Se trata de gente como el estado, en que se distribuye la fuerza, en que es una parte. Entonces, esto tiene una recomendación para que los amigos son esos aspectos que les piden cada vez positivo. Entonces, cada vez hay más personas que están como dentro de las ciudades, pero ya no viven en casa, o por supuesto, les va a empezar a tener cada una de las ciudades que tienen para la emoción.
1: Uno de los temas con esta, con estos gadgets, es que no es como tecnología por tecnología, es como que muchas, muchas etapas, no es una tecnología en que adquirir tecnología por tener alguna tecnología fue una etapa de la computadora más rápida, fue una etapa en que no fías que estuviese trabajando en eso, pero ahora hay formas etapas. Pero quizás estemos en la etapa en que vea qué es lo que yo necesito, o quiero, o si ni siquiera necesitamos, como quiero, de todas maneras, para mi estilo de vida. Y de alguna manera en eso se refleja todo ese público, no voy a decir en cualquiera, siempre al final como un dispositivo de valoración de lo que la gente quiere. Y ahí está este sector de dispositivos tecnológicos personales, cumpliendo al final el deseo de la persona. Con tanta tecnología al final es difícil incluso elegir qué.
0: Sí, totalmente. Eso es bastante bien, ¿no? Se refleja mucho en la que la gente las cosas a través de la tecnología. Tienes que preocuparse de que veo más que nunca las que viven en marketing, las que viven en redes sociales, de que imágenes relativamente es muy importante para la competencia nativa de nuestra web. Los aspectos van teniendo algunos valores que tienen que ser más importantes en las ciudades fuertes. Esos valores de los que hemos venido comprando en nuestras actividades de la vida, con las actividades de la tecnología. Hay personas que no se salen, por supuesto, hasta ahora, hay internet, hay personas que no se salen, por supuesto, pero de verdad, siempre es que esta profesión se le resulta. Pero la historia de la vida, eso es el respaldo, puede tener que depender de la profesión. Con la experiencia, por ejemplo, de estas comunidades, tantos deseos de tantos relatos que se han llevado, tiene mucho peligro. Hablan sobre el ser, ya se está haciendo el reloj para la fiesta, para la mujer, para la terrestre, pero también tiene el reloj para la mujer, para la mujer, para la mujer, para la mujer. Pero algo como que se ha desmayado, esto es muy importante para las mujeres. Es hacer un reloj pasivo para la comunidad, un reloj para cualquier camino para las acciones, la pertenencia a la porque es una pertenencia que es algo para tener solo una red social, para saber un día, para que nos van a dar, de los que se hacen varios, para comunicar a los otros, si por supuesto, que es también un porque hay parte de un gran departamento de marketing, hay parte de otra de recursos que tienen el marketing, o por supuesto, que sus empleados que han invertido toda esta área, esta lectura, o todas estas acciones estratégicas para llegar a la parte, que es una parte de la marketing. Entonces, es súper importante todas estas estrategias de marketing que hacen el marketing para llegar a las personas.
1: Si todo el mundo sabe la curiosidad, público que podrá comprender lo que me está ofreciendo el departamento de tapio de comunicación, el departamento de marketing. Muchas gracias,
0: gracias. Muchas gracias por la invitación.

Gracias.

Que nos está escuchando hasta ahora, porque

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Es una fuente de discusión.

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acostumbrado, ¿verdad? Y también donde siempre se hace, pues,

Gracias.

12.500 billones, billones, porque no me sería hecho, 12 billones de dólares, 12.000 billones. Perfecto.

Entonces,

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Jorge, ¿qué es todo lo que...

Sí, creo que sí.

Perfecto. ¿Y en qué zona de Sinaloa es?

Que dice que

Y bueno,

Aunque sea de México.

0: empresa. Entonces, yo siento que México, de verdad, si ellos sacan ese carácter mexicano que tienen, pueden darnos empresa.
1: Bueno, yo también. Yo soy, no es tan sencillo.

Venga.

Potencia, ¿no? Ya te, ya te, ya te.

Gracias.

Creo que tiene.

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Sí,

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Gracias.

que

hacer así que todo el mundo empiece.

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Sí,

Gracias.

Y luego,

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0: contenido y compañía.
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8: Muy linda mañana, gracias por escuchar Panorama. La frase de hoy dice así: se trata de cuidar a quien te cuida. Lo demás es perder el tiempo.
9: Saludos, hoy es 4 de julio, una fecha que deberíamos tener más que presente en nuestra memoria histórica, ya que cada 4 de julio Costa Rica conmemora el Día Nacional de Pablo Presbere, líder indígena Bribri, que a inicios del siglo XVIII encabezó la resistencia de los pueblos originarios frente a la dominación española.
8: La valentía y defensa de la libertad de Pablo lo convirtieron en un símbolo de dignidad y orgullo nacional. Recordarlo es reconocer el valor de nuestras raíces indígenas y reafirmar el compromiso de construir un país donde la diversidad, el respeto y la justicia sean parte de nuestra identidad.
9: Somos capaces de crear maravillas, pero también de fabricar destrucción. Para la guerra, nada. De la cantautora colombiana Marta Gómez nos invita a imaginar una realidad distinta, una donde el talento, la inteligencia y la creatividad estén al servicio de la vida.
10: Para el viento una cometa, para el lienzo un pincel, para la siesta una hamaca, para el alma un pastel.
8: Cada estrofa de Para la guerra, nada, nos recuerda que las manos que construyen, educan, siembran o abrazan, siempre tendrán más poder que aquellas que empuñan un arma. Su enseñanza es clara: la paz no nace de la ausencia de conflictos, sino de la decisión cotidiana de elegir la humanidad por encima de la violencia.

0: Antes de entrar a los grandes torneos, el fútbol nació como una forma sencilla de entretenimiento. Desde hace más de 2000 años, existieron juegos con una especie de pelota en civilizaciones como en China, Grecia y Roma. Pero el deporte que hoy conocemos comenzó a tomar forma en Inglaterra durante el siglo XIX. En aquella época, cada escuela tenía sus propias reglas, lo que hacía prácticamente imposible disputar partidos entre diferentes equipos.
1: La gran transformación llegó en 1863, cuando varios clubes ingleses decidieron reunirse en Londres para unificar las reglas y fundaron la Football Association, considerada la primera federación de fútbol del mundo. A partir de ese momento, se prohibió jugar con las manos, salvo el guardameta, y se establecieron normas que dieron origen al balompié moderno. Poco después, el fútbol empezó a expandirse por Europa y América gracias al comercio, la navegación y la influencia británica.
0: El crecimiento de este deporte fue tan acelerado que en 1904 nació la FIFA, organización encargada de promover y regular el fútbol a nivel internacional. Apenas 26 años después, en 1930, se disputó el primer mundial en Uruguay, torneo que marcaría el inicio de la competencia deportiva más seguida del planeta.
1: Hoy el fútbol se juega en prácticamente todos los países, mueve a millones de personas todos los días y es mucho más que un deporte. Para muchos representa identidad, pasión, integración social y hasta un lenguaje universal, capaz de unir a personas de distintas culturas, idiomas y creencias alrededor de un mismo balón.
0: La historia del fútbol demuestra que las grandes ideas suelen nacer de manera sencilla. Lo que comenzó como un juego entre estudiantes ingleses terminó convirtiéndose en un fenómeno global que emociona a miles de millones de aficionados y confirma que en ocasiones un simple balón puede unir al mundo entero.
2: Después de la pausa comercial, continuamos con otro tema de interés en Panorama.
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0: Muchas palabras que utilizamos todos los días tienen un origen muy particular. Nacieron del nombre de una persona. Con el paso del tiempo, esos nombres dejaron de identificar únicamente a un individuo y pasaron a representar ideas, conductas o situaciones que hoy forman parte del lenguaje cotidiano.
1: Un ejemplo muy conocido es el de la victoria pírrica. La expresión proviene del rey Pirro de Epiro, quien derrotó a los romanos en el siglo III a.C., pero con pérdidas tan grandes que el propio Pirro habría exclamado: "Otra victoria como esta y estaré perdido". Desde entonces, una victoria pírrica es aquella que cuesta tanto que termina pareciendo una derrota.
0: En América Latina utilizamos con frecuencia la palabra malinchismo, inspirada en la Malinche, la mujer indígena que sirvió como intérprete de Hernán Cortés durante la conquista de México. Hoy el término se emplea para describir a quien desprecia lo propio y admira o favorece en exceso lo extranjero.
1: También existe el boicot, palabra que nació del apellido de Charles Boycott, un administrador de tierras irlandés que en 1880 fue aislado por campesinos y comerciantes como forma de protesta. Aquella estrategia tuvo tanto impacto que su apellido terminó convirtiéndose en sinónimo de rechazo organizado.
0: Otro caso es el de la palabra que proviene de Cayo Silnio Mecenas, consejero del emperador Augusto y gran protector de poetas y artistas. Actualmente llamamos mecenas a quien financia o impulsa proyectos culturales y científicos.
1: Y está el término sadismo, derivado del escritor francés Marqués de Sade, cuyas obras describían el placer obtenido a partir del sufrimiento ajeno. De manera similar, masoquismo proviene del escritor austríaco Leopold von Sacher-Masoch, cuyas novelas inspiraron el concepto de placer en el sufrimiento propio.
0: Cada una de estas palabras demuestra que la historia también vive en el idioma. Detrás de expresiones que pronunciamos casi sin pensar, hay personajes reales, episodios históricos y decisiones que siglos después siguen presentes en nuestra forma de hablar. El lenguaje, además de comunicarnos, conserva la memoria de la humanidad.
1: El Mundial de Fútbol de 1974 se jugó en Alemania Occidental. Recordemos que en esos años había dos Alemanias, la Occidental precisamente y la Oriental.
0: Este torneo dio a conocer al mundo a la llamada Naranja Mecánica, la selección de Holanda, cuyo juego destacaba por su fútbol total, una táctica innovadora en la que todos defendían y atacaban. La estrella del equipo y uno de los mejores jugadores del campeonato fue Johan Cruyff.
1: En esta edición del torneo apareció por primera vez la actual versión del trofeo de la Copa Mundial de Fútbol. Se habían presentado 54 proyectos para el nuevo trofeo y se eligió el diseño del italiano Silvio Gazzaniga, de oro macizo, 5 kilos de peso y base de malaquita.
0: Además, en esta edición ocurre que por primera vez se expulsa por medio de la tarjeta roja a un jugador en un partido de forma directa, sin amarilla de por medio. La regla fue instaurada en el Mundial anterior. En el Sados, en dicho certamen, no se puso en práctica esa sanción. El primer expulsado de la historia fue el futbolista chileno Carlos Caselli, en su primer partido mundialista frente al equipo local de Alemania Occidental.
1: A pesar del gran juego de Holanda, la final contra Alemania Occidental favoreció a los locales, 2-1, con lo que este país obtenía su segundo título mundial.
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5: Con el derecho a la salud no se juega. No se vale jugar con el dolor de quienes padecen una enfermedad crónica, terminal o producto de una emergencia inesperada. Humillar a quienes piden ayuda a través de una autoridad institucional para salvar su vida no solo es inhumano, es cruel. Esta práctica se hace cuando el proceso ordinario de atención en salud no logra dar respuesta efectiva y hay riesgo de morir. Nadie lo hace por sentirse privilegiado, superior o considerarse ser un tico con corona. Es lamentable cuando este calificativo proviene de la voz de algunos gobernantes y legisladores con autoridad política. Esta expresión se asume como una burla o peor para enfatizar que si se es pobre, sin recursos o sin patas, como decimos popularmente, pues que se aguante porque no será atendido. Dado que dicen que la caja no tiene ni dinero, ni hay especialistas ni medicinas. Aunque sea un asegurado que lleve años cotizando, igualmente le dicen que se aguante. Además, hay quien recalca que lo mejor sería quitar ese derecho humano a protestar, aunque sea para salvar su vida. Sin embargo, gracias a que los derechos son amparados por ley, muchas personas hoy en día siguen vivas. Emitir un mensaje como queriendo hacer creer que la salud es un capricho, sin derecho alguno, es un gran atrevimiento y sumamente peligroso. La gente, por salvar su vida, haría lo que sea. Se tira a las calles buscando justicia, perdiendo su individualidad, convoca a otros para crear una sola fuerza de personas en lucha ante la omisión y el irrespeto de algunos gobernantes y legisladores. Desde el punto de vista de la psicología de las masas, Si un líder político intenta convencer a una parte del país de que los derechos a la salud son caprichos, esto, en apariencia, por castigar a opositores, dada su investidura, genera que algunos de sus seguidores se hagan eco, pero inevitablemente también aflorará a la contraparte, esa que repudia el abuso de poder, empezando así una posible confrontación social. Este tipo de manifestaciones son evidentemente deshumanizadas. Provocan malestar social, miedo, venganza, impotencia, dolor y frustración, generando

0: Y así la inconveniente discordia entre la ciudadanía, lo que es sumamente peligroso. Podemos perder nuestra paz y democracia si se juega con la salud de la gente. Nadie se quedará inerte ante amenazas de abandono gubernamental a las serias enfermedades propias o de sus familiares, en especial niños y adultos mayores. Engaños y burlas provocan la ira en la gente así agredida, burlada y abandonada. La impotencia, frustración y enojo de grandes grupos humanos después se pueden convertir en armas emocionales que podrían llevar a acciones impredecibles, llenas de rencor y sed de venganza y revanchismo. En cambio, un país que cuenta con posibilidades legales y efectivas de dar protección, asistencia oportuna, con clara solidaridad a las personas, logra vivir y superar sus tragedias de manera más objetiva, solidaria, humana y efectiva, a pesar del dolor provocado por las circunstancias negativas. Con el derecho a la salud, no se juega.
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0: Este fue un comentario de María Esther Flores Sandoval.
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6: La pregunta de la semana dice: ¿está de acuerdo con la decisión de la Presidenta de la República, Laura Fernández Delgado, de destituir a 7 directores policiales porque no pasaron la prueba del polígrafo?
9: Recuerde que la puede responder ingresando al sitio web panoramadigital.co.cr y en nuestra página de Facebook, Panorama Cámara Nacional de Radiodifusión.
6: Bueno, el reloj indica que llegó la hora de decir hasta pronto.
9: Pero el lunes volveremos y vamos a contarles sobre las reformas que propone el Tribunal Supremo de Elecciones para fortalecer nuestro sistema electoral.
6: Feliz fin de semana.
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0: Hola, ¿qué tal? Muy buenos días. Nos complace y nos alegra un montón saludarle en esta linda mañana de sábado. Al ser las 8 y 3 de la mañana, damos una bienvenida al programa Todo en Familia, un programa que le va a acompañar a usted durante toda esta hora hasta las 9 con información, con datos, notas, estadísticas y hoy especialmente con el programa Felices Vacaciones, unas vacaciones de medio año que serán del 6 al 17 de julio y que somos muy felices de acompañarles y hoy darles las mejores recomendaciones para que usted pueda tener unas muy felices vacaciones. Bienvenido, William.
1: Muy buenos días y bienvenidos a usted que nos está escuchando desde donde esté y ya listísimo para un programa más de Todo en Familia.
0: Y bueno, hablando un poquito de felices vacaciones, yo quiero saber usted desde dónde nos escucha. Recuerde que hoy estamos con el teléfono de cabina y que usted puede mandarnos mensajes, quedar participando, mandar sus saludos, decirnos desde dónde están, contarnos qué piensan de estas vacaciones, qué van a hacer, a dónde tienen planeado ir, qué cosas de familia tienen ya planificadas. Y es que recuerde que el número es 8666-8916. Así como se lo digo, 8666-8916 es el teléfono de cabina acá, de Cadena Radial Costarricense 89.1. Y además, yo les voy a decir una cosa. 89.1 tiene para todos ustedes información muy variada y siempre estamos ahí, entonces también ahí pueden dejar y participar en cabina y estar atentos y recuerde siempre que todos los sábados estamos en Todo en Familia, entonces puede quedar participando por canastas, por premios, por regalos con las mejores marcas.
1: Claro que sí, nada más tiene que enviar, ya sabes, su mensajito con el nombre completo y desde dónde nos escucha y así estará participando por una canastota de Blutech.
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1: Y aprovechemos estas vacaciones para redescubrir Costa Rica. Muchas veces soñamos con viajar al extranjero, pero nuestro país está lleno de playas, montañas, cataratas, volcanes y pueblos con una enorme riqueza cultural. Hacer turismo nacional no solo nos permite crear recuerdos en familia, también apoya a pequeños emprendedores, hoteles, restaurantes, comercios locales que dependen de los visitantes. No hace falta gastar grandes sumas de dinero. Con una buena planificación se pueden encontrar opciones para todos los presupuestos. Estas vacaciones son una excelente oportunidad para conocer un rincón nuevo de Costa Rica y valorar aún más la belleza que tenemos tan cerca.
0: 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Pero mientras tanto les quiero contar que justamente las vacaciones de medio año del curso lectivo 2026 se desarrollarán del 6 al 17 de julio, según el calendario oficial publicado por el Ministerio de Educación Pública. Más de 1 millón de estudiantes disfrutarán de este receso y por supuesto que también por personas docentes y personal vario que asiste en las escuelas y colegios del país. Recuerde que las clases regresarán oficialmente el 20 de julio, por lo que es necesario que usted tome las precauciones, porque estos días van a estar muy tranquilos, probablemente las presas, pero ya después volvemos a la rutina. Como un dato curioso, estas vacaciones de medio año existen para que estudiantes y docentes puedan destacar y retomar energías, descansar y retomar energías de todo lo que conlleva estudiar continuamente. Algo interesante que usted debe saber también es que estas vacaciones responden para el sector educativo a, pues bueno, un tipo de vacaciones profilácticas, un tipo de vacaciones tras tener mucho estrés, muchas cargas, porque además son muchas personas las que tienen que abordar al mismo tiempo y es por esto que se da este receso de 2 semanas. Así que recuerde, del 6 al 17 de julio, felices vacaciones.
1: 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Sí, en estas vacaciones muchos visitan playas, parques, centros comerciales y actividades masivas. Por eso es importante hablar con los niños sobre qué hacer si en algún momento se separan de su familia. Lo primero es enseñarles a quedarse en el mismo lugar y no salir caminando o corriendo a buscar a sus padres. Deben identificar a un adulto de confianza como un policía, un guarda de seguridad o un trabajador con uniforme y pedir ayuda. También es recomendable que memoricen el nombre completo de sus padres y, si es posible, un número de teléfono. Para los más pequeñitos, una pulsera con los datos de contacto puede ser de gran ayuda. Y un consejo para los adultos: antes de salir, establezca un punto de encuentro por si alguien se pierde. La prevención y la calma pueden marcar una gran diferencia en estas vacaciones.
0: 866-8916 es el número al que usted puede mandar todos sus mensajes y su reporte de sintonía. Recuerde también que estamos 100% en vivo en el Facebook Live y que estamos ya dándole la bienvenida a todas las personas que nos acompañan. 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Entonces puede quedar ahí participando con su nombre completo y desde donde nos escucha. También puede dejar su comentario en el Facebook Live y aquí lo vamos a estar leyendo completamente en vivo. Hablando de las vacaciones y de mantener la seguridad y estos datos que William nos menciona, que son además muy valiosos, quiero contarles que si usted tiene vehículo, debe tomar algunas recomendaciones específicas o algunas prevenciones específicas. Y es que revise los frenos, llantas y luces de su vehículo, porque esto le puede salvar a usted la vida y a los suyos. Además, evite conducir cuando ya tiene sueño, cansancio o ha sido expuesto a muchas horas de sol. Por supuesto que debe llevar agua e hidratación suficiente, porque es muy importante para poder mantener la concentración y mantenerse despierto y estar en buenas condiciones. Si usted visita playas o ríos, supervise siempre a las personas menores de edad, a los chicos y las chicas que andan por ahí, y también si lleva mascotas, recuerde. Esto es un dato que muchas personas no conocen, pero que las mascotas no están permitidas en territorios de playa. Entonces es muy importante que usted mantenga las prevenciones y que, si en todo caso lo lleva, que tome todas las precauciones de limpiar los desechos, hacerse cargo 100% y mantenerse totalmente anuente a responsabilizarse de lo que haga la mascota. También consulte el pronóstico del tiempo antes de viajar, si va a ir fuera del país o si va a zonas que no están conocidas. Pregunte cómo ha estado las olas, cómo va el tiempo con los ríos, cómo ha estado las lluvias, la montaña, etcétera. Recuerde que una buena planificación puede evitar accidentes, así que estas recomendaciones se las trae a usted los mejores productos 100% biodegradables. 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Y en época de lluvia, William, muchos motociclistas hasta para a modo de capa la tienen que usar como salvatanas.
1: Es una salvadota, sí, a veces las bolsas. Yo, bueno, yo ando en moto y la verdad es que sí me ha salvado, aunque sea me lo pongo así, como capa, como poncho, y la verdad es que sí es una salvadota y son muy resistentes. Eso,
0: totalmente.
1: Eso lo bueno, que no es cualquier bolsa, y como son antigoteo, entonces tienen esa parte impermeabilizante que no permite que se le pase el agua. Entonces es un tics ahí que para si usted anda en carretera expuesto, pues ahí para tapar sus cositas también, eso le sirve muy bien, bolsas esta.
0: Una de las cosas que también, una de las utilidades que yo le encontré como universitaria que anda en bus, es que normalmente ando siempre una bolsa ahí en el bolso, y entonces cuando llueve mucho, mucho, mucho, eso que usted dice, estoy con la sombrilla y estoy segurísima que este bolso se va a mojar, entonces yo lo que hago es que, bueno, tal vez el bolso no lo puedo echar completo porque sería un poco incómodo y toda la cosa, entonces lo que hago es que echo todo lo que está dentro del bolso en una bolsa cesta. Después la amarro, lo vuelvo a echar en el bolso y ya yo sé que si se le pasa el agua al bolso no le va a pasar nada.
1: Porque y también está la sombrilla. También la sombrilla, puede ser, sí, muy buen dato.
0: Cuando llego a un lugar y ya no voy a utilizar la sombrilla y no hay dónde ponerla, puedo meter la sombrilla y lo cierro y entonces la dejo en la bolsa y no pasa nada.
1: Sí, porque normalmente uno la deja así al ladito. Bueno, cuando yo viajo en bus, uno la deja ahí al ladito y a veces se le olvida. Entonces es importante también guardarla de una vez en el bolso y que bien con bolsa cesta, sí.
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1: 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Y durante estas vacaciones también es importante cuidar la salud. Si va de paseo, lleve siempre agua potable para mantenerse hidratado, especialmente si estará bajo el sol. Lávese las manos con frecuencia, use alcohol en gel antes de comer, consuma alimentos en lugares limpios y asegúrese que la carne y mariscos estén bien cocinados. No olvide usar bloqueador solar, repelente contra mosquitos y si va a ríos o montañas, use ropa adecuada para evitar picaduras o lesiones. Con medidas sencillas podemos prevenir enfermedades y disfrutar de unas vacaciones seguras y saludables en familia.
0: Y William, qué importante también eso que mencionabas del lavado de manos, porque en algún momento fue muy común el lavado de manos y esto pues también ayudó muchísimo con otras enfermedades y otros temas de virus, de diarreas, vómitos y otras cosas, virus respiratorios inclusive. 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Así es como usted puede quedar participando, 8666-8916. Y bueno, no sé. ¿Qué piensas vos, William, de todo esto que está pasando ahorita, que muchas personas dicen, bueno, es que vamos a pasear y las presas y todo, y está congestionado, y entonces, ¿qué hacemos? ¿Nos llevamos el carro o también ahora hay muchas empresas que están dando servicios para llevar colectivos hacia ciertas zonas? Entonces, hay personas que están como divididas entre la seguridad y el tema de... Bueno, ¿será una opción, una respuesta ante todas las presas para no ir todos en carros independientes?
1: Claro que sí. Imagínate la gran cantidad de carros que se disminuyen al ser todo un grupito de una sola microbús, por decirlo así. Yo siento, digamos, que la gran mayoría de presas se hace porque todo el mundo saca el carro, ¿verdad? Uh-huh. En épocas pico, como son las vacaciones ahorita. Entonces, sería una buena opción para no solo descongestionar las vías, sino también para relajarse un poquito, no andar más estresado, andar manejando, disfrutar más el paseo, no sé, sentadito, y que se estrese el chofer, ¿verdad? Pero por lo menos usted que empiece las vacaciones desde ya, digamos, no estresarse con eso. Y es muy importante que sí, digamos, la parte económica también yo creo que ayuda bastante.
0: Sí, es que incluso es una opción y una alternativa que muchas personas están considerando. Sin embargo, las autoridades están haciendo un llamado a que mantengan mucha precaución. ¿Por qué? Porque hay muchas estafas que se están dando y para estas vacaciones ya se está alertando sobre ciertas personas que están haciendo estafas con excursiones a ciertos lugares, ya sea de playa, montaña, y que incluso no tienen permisos o no tienen más bien ningún protocolo de emergencia para las personas que llevan, no tienen ni tan siquiera seguros que puedan cubrir a las personas en caso de algún accidente de tránsito. Entonces están haciendo un llamado a las autoridades a que por favor, primero corroboren todo eso, pero que también ojalá que puedan considerarlo si es la opción que más les favorece, que también es una respuesta a personas que no tienen vehículo y que quieren pasear de una manera cómoda, pero que lo hagan con todas las precauciones. Recuerde, investigue muchísimo, infórmese, esa siempre va a ser su mejor herramienta y de esa forma le recordamos en toda familia que va a poder tener unas felices vacaciones. 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
1: 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En vacaciones, el juego al aire libre es mucho más que una forma de entretener a los niños. Es una oportunidad para que desarrollen su creatividad e imaginación y habilidades sociales y confianza al correr, brincar, explorar parques o simplemente inventar juegos. Les ayuda a mantenerse activos y también beneficia su salud física y emocional. Eso sí, el juego siempre debe ir acompañado de la supervisión de un adulto y medidas básicas de seguridad, especialmente si están cerca de calles, ríos o piscinas. Es una época en la que las pantallas ocupan gran parte del tiempo. Salir a disfrutar al aire libre, aunque sea por un ratito cada día, puede marcar una gran diferencia en el bienestar y el desarrollo de los niños. Y qué importante eso, de verdad, que incentivar la actividad del aire libre, porque muchas veces los niños, más que todo, en vacaciones o en tiempo libre, pasan encerrados en la casa con el celular o con la tablet, ¿verdad? Entonces, estas vacaciones, aprovechar, recordar eso, ¿verdad? La actividad física y aprovechar todo lo que nos ofrece aquí. Por ejemplo, por mi casa hay muchísimos parques, muchísimas zonas verdes muy bonitas, que yo salgo a caminar a veces con mi perro y también veo muchas familias. Entonces, incentivar eso, ¿verdad? Para que no nos quedemos encerrados en la casa, sino vamos a salir.
0: 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La Policía de Tránsito y el Ministerio de Obras Públicas y Transportes han desplegado operativos especiales en carreteras del país. Y además, yo le quiero decir a usted una cosa, que esto le garantiza a usted seguridad, le garantiza también un poco mejor la afluencia de vehículos, pero sobre todo, también quieren asegurar que todas las personas puedan ir y volver a casa con las mejores, los mejores medidas. Entonces, van a estar llevando control de velocidad, adelantamientos indebidos, alcohol al volante, y por supuesto que los vehículos en playas, que son infaltables en las vacaciones. Entonces, por ahí el transporte también va a estar haciendo de las suyas, con todo lo que tiene que ver autobuses, lo que yo le decía, las busetas, los permisos y todo eso. En la parte de transportes van a estar también inspeccionando todo eso. Entonces, recuerde que usted debe tomar las precauciones del 4 al 19 de julio con estos operativos, y mejor no se arriesgue, cuida a su familia, cuida a las familias de otros inclusive, y también sepa que va a estar todo sumamente controlado por la Policía de Tránsito. 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
1: 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Y en esas vacaciones la familia va a salir de casa, como lo decía mi compañera. No olvidemos las mascotas, también necesitan un plan. Si no puedes llevarlas, lo ideal es dejarlas al cuidado de una persona de confianza o en un lugar especializado. Nunca las dejen solas por varios días con solo comida y agua. Si el viaje es con ellas, lleve su correa, agua, alimento y carné de vacunas. Hagan paradas para que descansen. Además, con las altas temperaturas, eviten por favor dejarlas dentro de un vehículo, aunque sea por pocos minutos, porque con el calor puede poner en riesgo su vida. Cuidar nuestras mascotas también es parte de disfrutar unas vacaciones responsablemente.
0: Yo le traigo a usted un top de lugares que usted no puede perderse en Costa Rica. Y es que si usted no tiene tal vez la posibilidad de salir del país o prefiere no hacerlo, e incluso quiere hacer paseos de un día, anote muy bien estos 5 lugares porque están espectaculares. Y es que le cuento que el Parque Nacional Volcán Poás tiene las puertas abiertas en la zona de Alajuela para que usted pueda disfrutar. Y en esta zona hay muchísimo que ver porque usted puede disfrutar de miradores, de algunos lugares especializados en leches, en fresas, y por supuesto dar algunos tours que le pueden ayudar muchísimo, pescar inclusive en la zona y, ¿por qué no?, disfrutar de un viaje relajado por las montañas alajuelenses. También tienen por acá el Parque Nacional Tortuguero, que le puede ofrecer a usted toda una experiencia, que es un paseo de 1 a 2 días y que es apto para toda la familia. También la Reserva Biológica Bosque Nuboso en Monteverde, usted va a poder encontrar una amplia diversidad. Además, recuerde que esto hace ya algunos años pasó a ser un espacio totalmente autónomo y eso permitió también que invirtieran. Entonces está súper renovado. Si usted lleva mucho en oír, la invito a que los visite. También el Parque Nacional Manuel Antonio, en la zona playera de Quepos, le puede ofrecer a usted playa, un poco de naturaleza y un mirador espectacular que yo se los recomiendo muchísimo. Y por supuesto, en la zona también de Camino a Guanacaste y toda esa zona, usted puede encontrar las cataratas. Una que yo le voy a recomendar es Llanos de Cortés, que además es de fácil acceso, que es una catarata apta para toda la familia y que está ahí en disponibilidad para que todos y todas puedan disfrutar. Recuerde que muchos de estos sitios ofrecen tarifas especiales para nacionales y por supuesto que también tienen a disponibilidad página web para que pueda usted reservar. Por favor, infórmese, pregunte a personas locales cómo está el clima, qué es lo recomendado, pero sobre todo también trate de mantener todas las precauciones e ir cómodo. 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
1: 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Y bien, hablando del Mundial 2026, sigue regalando grandes emociones y algunas sorpresas. Selecciones como Paraguay, Marruecos y Noruega han dado golpes importantes, demostrando que en el fútbol ya no existen rivales pequeños. Pero también hay un tema que preocupa: la violencia. En México se han registrado incidentes entre algunos aficionados, actos de vandalismo e incluso una tragedia durante las celebraciones por el pase de la selección mexicana, lo que nos recuerda que la pasión nunca debe convertirse en agresión. El fútbol debe unir a las personas, no dividirlas. Ganar o perder forma parte del deporte, pero el respeto por los demás siempre debe ser el verdadero ganador. Y qué importante, porque sí, las imágenes son un poquito impactantes. Y bueno, está bien que por lo menos nosotros los hombres vivimos más acalorada la pasión, pero sí, a veces se nos pasa la mano en ese sentido.
0: No hay forma de justificar ninguna violencia, es así como le hacemos un llamado para que ustedes puedan mantener todas las precauciones. Quiero contarles que estamos 100% en vivo, que usted nos puede dejar el mensaje, ya sea en el Facebook Live, en 89.1 CRC, así usted nos puede encontrar en Facebook, y que también nos puede escribir al 8666-8916. Así usted podrá estar mandándonos sus mensajes. Ese es el número de cabina y en el cual vamos a estar leyendo, por supuesto, todo lo que usted nos coloque acá. Recuerde que estamos completamente en vivo y que aquí ya empezamos a saludar a Gerardo Brenes, que dice bendiciones, saludos. También a Juan Castro, y etiquetó a María Cundel, que también está por ahí siempre en línea, y que por acá nos dicen buenos días, un saludo, y están, bueno, ya full conectados, mandando sus saluditos y también, por supuesto, que pidiéndonos algunas recomendaciones sobre cómo pueden trabajar o cómo podrían, ¿verdad?, ver este tema con los chicos en casa, porque a veces no saben cómo gestionarlo y es, ok, todo el tiempo, todo el día, ¿cómo hago? ¿Cómo hago para evitar las pantallas y que sea, pues, momentos de calidad? Bueno, yo le voy a dar a usted algunas ideas, y es que con los chicos usted podría hacer actividades muy cotidianas que le pueden ayudar, además de entretenerlos, por supuesto que también a salir de la rutina. Y es que con los chicos usted podría generar cocinas en casa, y así usted podría preparar un platillo especial con ellos y con ellas, y que sea de una forma muy entretenida, muy diversa. Ahora se ha puesto mucho de moda esto de colocar un papel sobre una mesa y hacer servicio de comida directo en la mesa. Entonces hacen fideos y ahí revuelven todo, y entonces todos comen del mismo espacio, y es una idea muy divertida para los chicos. También pueden acampar, ya sea en el patio de la casa, no hace falta salir de casa, sino vivir la experiencia. Por supuesto que si usted vive alrededor de algunos parques o algunos lugares verdes, puede buscar aves, buscar plantas, documentarlas. En una era digital, inclusive los teléfonos y las tabletas pueden servir para tomar fotografías de estas y así hacer un álbum de estas vacaciones. También pueden visitar los museos nacionales, que además tienden a tener un precio muy módico. También ofrecen algunos descuentos y algunos escenarios diferentes para vacaciones. Por supuesto que el Museo de los Niños es una opción, y volar cometas o ir a un parque a hacer algunas caminatas, leer cuentos y algunas actividades al aire libre podrían permitirle entretener a los chicos y las chicas y que pasen tiempo de calidad con papás, mamás y familiares. Recuerde que estamos acá en el programa Felices Vacaciones, así que le traemos toda la información que usted necesita saber en estas vacaciones.
1: 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Y si usted tiene un celular Android, probablemente escuchó sobre la alerta sísmica que se activó durante el reciente terremoto en Venezuela. Esta herramienta puede detectar las primeras ondas de un sismo y enviar una advertencia segundos antes de que llegue el movimiento más fuerte. Aunque parezca poco tiempo, estos segundos puede permitir alejarse de ventanas, protegerse o detener una actividad peligrosa. Es importante aclarar que, por ahora, este sistema de alertas de Google no está habilitado en Costa Rica, a pesar de ser un país altamente sísmico. Ojalá en el futuro pueda implementarse porque sería una herramienta más para ayudar a proteger vidas, aunque nunca sustituya la preparación ni los planes de emergencia. ¡Qué interesante!
0: Muy interesante. Y William, bueno, no todo es sumamente bueno, no todo es buenas noticias, lamentablemente, para estas felices vacaciones. Y es que durante esta semana se dio a conocer, justamente hace dos días, que se aprobaba el precio de los combustibles. Una alza muy, muy, muy pequeñita, pero que puede ser muy significativa, donde la gasolina super pasaría de 753 colones a 756 colones. También la regular de 756 colones a 755, con una disminución de un colón. También el combustible diésel va a pasar de 670 a 683 colones. La ADCEP ya aprobó este ajuste en los precios de los combustibles y es importante que usted lo tome en consideración. 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
1: 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Y si todavía no tiene planes para estas vacaciones de medio año, hay buenas opciones para disfrutar en familia. Este fin de semana comienza el Costa Rica Piano Festival con conciertos gratuitos en San José, Cartago, Heredia y Alajuela. Además, el Teatro Popular Melico Salazar presentará el espectáculo Recordando a Juan Gabriel. Este sábado y domingo también el Ministerio de Cultura mantiene una agenda de actividades con conciertos, recitales, talleres y eventos para niños durante la próxima semana. La recomendación es revisar la programación antes de salir porque muchas actividades son gratuitas o tienen un costo muy, muy, muy accesible. Una buena oportunidad para aprovechar las vacaciones y apoyando también el arte y la cultura nacional.
0: Información importante que traemos para que usted pueda disfrutar de estas vacaciones. Y recuerde también que parte de lo que le estamos dando de información es algunos de los proyectos que tiene el gobierno para las personas del sector público. Y es que esta semana se dio a conocer que las vacaciones escolares con vacaciones colectivas podrían ser una idea y una propuesta para el sector público entre el 6 y el 10 de julio. Las autoridades indicaron que servicios esenciales continuarán funcionando. Sin embargo, entre el 6 y el 10 de julio van a estar las vacaciones colectivas. La idea es que personas que tengan la labor de cuido sobre menores de edad puedan compartir con ellos y con ellas y que también puedan integrarse a este periodo de descanso. Estas vacaciones no van a ser vacaciones extras, sino que serán tomadas de las vacaciones que ya tiene el trabajador por sí mismo. Así que esto es una forma de, querer involucrar un poco más las actividades familiares, un poco más los espacios de ocio en conjunto. Sin embargo, muchas personas han quedado divididas porque algunas piensan que esto es una imposición y otras más bien están bastante contentas. Entonces, usted nos puede dejar los comentarios en el Facebook Live. ¿Qué piensa sobre estas vacaciones? ¿Será necesario que el sector público salga a vacaciones una semana en este medio año? Déjenos todos sus comentarios. Por acá también ya están llegando algunos saludos, así que más adelante los vamos a estar leyendo. Coméntenos qué piensa sobre esto y sobre todo recuerde que puede participar por una canasta llena de productos de alta calidad, productos que podrían servirle para toda la familia porque son productos desde jabón lavaplatos, alcohol en gel, detergentes y otros. 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
1: 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Ahora, esta semana en Costa Rica, una noticia que llamó la atención: durante las obras para construir un nuevo PriceMart en Santo Domingo Heredia, surgieron indicios de un posible sitio arqueológico. Ante este hallazgo, el Museo Nacional solicitó detener los trabajos mientras se realizan las evaluaciones correspondientes, como lo establece la ley para proteger el patrimonio arqueológico del país. Por su parte, la empresa desarrolladora se pronunció de forma breve, indicando su disposición a colaborar con las autoridades y respetar el proceso. Este caso nos recuerda la importancia de que equilibrar el desarrollo con la conservación de la historia del país.
0: 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Como dato curioso, le puedo contar que aproximadamente 1.9 millones de estudiantes son lo que tiene registrado el Ministerio de Educación Pública en el curso lectivo 2026. Y además de esto, hay alrededor de 88 mil funcionarios que trabajan en el Ministerio de Educación Pública de Costa Rica. Información muy importante, muy relevante, porque imagínense la cantidad de personas que durante estas dos semanas no estarían transportándose. Esto pues ya a un descongestionamiento vial y otras zonas. Entonces, bueno, aprovechen estas dos semanas de que las personas van a andar en modo vacaciones, pero recuerde que a partir del 20 tienen que tomar todas las precauciones. Cuéntenos aquí en los comentarios también a dónde piensa ir o qué es lo que desea hacer en estas vacaciones familiares. Por acá vamos a dar saludos a Iris Fuentes Sequeira, que dice buenos días. A Mari Cundel dice saludos a todos, buenos días, excelente programa. Qué dicha que volvieron, aquí estamos todos los sábados a partir de las 8 de la mañana. Dice por acá Jorge Alexander Soto Rodríguez, buenos días, Milagro y William. Bueno, ahí saludos a Milagro también, reportando sintonía desde Dulce Nombre de la Unión de Cartago. Y dice que el famoso Chaparro. Y aquí nos están llegando ya todos los mensajes. Un fuerte abrazo a todas las personas también que nos están escuchando desde carretera, desde el trabajo, y a quienes van ya camino a vacaciones y están sintonizándonos con todas las precauciones. Disfruten muchísimo.
1: 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Y con las lluvias de esta época también aumenta algunos riesgos para la salud. Uno de los principales es el dengue, ya que el agua acumulada en baldes, llantas, macetas o canoas se convierte en un criadero para el mosquito que transmite la enfermedad. Además, los cambios constantes entre calor, lluvia, viento pueden favorecer resfriados y otros problemas respiratorios, especialmente en niños, adultos mayores y personas con enfermedades crónicas. Por eso es importante eliminar cualquier recipiente con agua estancada, lavarse bien las manos frecuentemente, cubrirse al toser o estornudar, y si presenta fiebre alta o dolores fuertes o malestar intenso, acudir a un centro médico de salud y evitar automedicarse. Eso es importante porque muchas veces sentimos síntomas o síntomas muy fuertes y lo que hacemos es irnos a comprar una pastillita, ¿verdad? Al súper o al chino. Y no sabemos realmente qué es lo que tenemos. Entonces sí es importante usted descarte que no sea alguna de estas enfermedades respiratorias, ¿verdad? O que no sea el dengue, porque puede ser mortal. 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
0: Y es que en Costa Rica tenemos muchísima naturaleza. Somos un 6% de la parte biodegradable del mundo entero. Y es por esto que le damos algunas recomendaciones para que usted pueda hacer turismo responsable. Y es que cuando visite algún parque, alguna playa, alguna montaña, no deje basura. Llévese su basura, llévese sus bolsas cesta, lleve todo lo que necesita para desechar todo y, por supuesto, dejar todo súper limpio. También respete la flora y la fauna. No, no está cool que usted se lleve las conchas del mar. No, no está cool tampoco que se lleve algunas flores, las arranque, las maltrate y demás. Y por supuestísimo que tampoco está cool que usted se lleve animalitos que están en la naturaleza. Tampoco alimente a los animales silvestres, porque estos pues ya tienen un hábitat, tienen unas formas de vida y eso podría entorpecer eso. También lleve de regreso todo lo que usted ingresó. Recuerde tener un control muy meticuloso cuando lleva a personas menores de edad, que no le pierdan nada, mantener todo lo más ordenado posible. Con estas pequeñas acciones usted puede proteger y ayudar también a las personas que están en diferentes lugares controlados y proteger la naturaleza de que pues haya contaminación, haya algún tipo de alteración también en el biosistema. Entonces recuerde que todas estas pequeñas acciones, los ecosistemas lo van a agradecer mucho. Así que esta es parte de la información que le trae usted, bolsas esta, que son 100% biodegradables, que son fáciles de llenar, fáciles de amarrar, fáciles de llevar y son de alta calidad, calidad Cesta.
1: Y cuando se trata del cuidado de los bebés, cada detalle

0: Está el rescate con vida de un hombre que permaneció varios días bajo los escombros, un hecho que volvió la esperanza en medio de la tragedia. Este desastre vuelve a recordar, ¿verdad?, la importancia de la prevención, la preparación y la solidaridad en momentos tan de emergencia, ¿verdad?, como es un terremoto o una catástrofe de esta magnitud, ¿verdad?, que casi que destruyó casi toda La Guaira. Está viendo fotos y sí fue bastante, bastante el daño, ¿verdad? Fue un terremoto de 7.5 y uno de 7.2.
1: Fueron muy, muy grandes y muy seguidos.
0: Y muy seguidos. Entonces, si no se cayó en el primer terremoto un edificio, en el segundo, pues obviamente colapsó. Y a pesar que ya las personas ya estaban afuera, la mayoría en el primer terremoto, ¿verdad? Y pasó que muchos se devolvieron. Estaba viendo que muchos se devolvieron a ver cómo estaban y pasó el terremoto y quedaron atrapados.
1: Algo importante también, William, es que hay diferentes personas que están recaudando, ya sea víveres, dinero, etcétera, etcétera. Importante también que usted corrobore que eso realmente va destinado a Venezuela y que si usted tiene algún tipo de desconfianza, mejor también asista a organismos internacionales que específicamente están actuando con el humanismo. Y es que está la Cruz Roja Costarricense, que fueron algunos de los personales que estuvieron autorizados y que llevaron algunas de víveres, de dineros, de apoyo incluso humano para poder rescatar. También algunos de los bomberos estuvieron haciendo eso. Entonces, todos estos lugares están totalmente autorizados y controlados para poder ayudar y dar donaciones a Venezuela.
0: Bueno, en la Media Luna, creo que se llama, si no me equivoco, que es como la Cruz Roja, en esos países árabes, ¿verdad? Que no, o, bueno, de Medio Oriente, que no, o sea, que no pueden representar cruces y todo eso, simbología religiosa, también yo vi que estaban ayudando bastante. Entonces es muy importante en estos casos, también que usted, como decía mi compañera, que usted corrobore, ¿verdad?, que y que envíe cosas no perseveras, ¿verdad? Es importante también, digamos, que al momento de usted enviar cosas, sepamos que va a viajar mucho, ¿verdad?, y va a llegar a un destino que no está tan nada cerca. Entonces es importante llevar alimentos, ¿verdad?, que no se dañen en el camino o que no pierdan calidad. Por eso es importante también, si usted va a donar dinero, que sería lo más ideal, como decía mi compañera, siempre es colaborar. Y ahora, cambiando un poquito de tema, en Europa y otras regiones del mundo atraviesan una intensa ola de calor que está rompiendo récords de temperaturas. Países como España, Francia, Italia y Portugal se han registrado valores superiores a los 40 grados Celsius, madre mía, mientras que algunas superficies expuestas al sol, como carreteras, techos y o asfaltos, han llegado a superar los 50 grados. Por eso se ha visto imágenes de semáforos deformados, carreteras que se ablandan y otros daños en la infraestructura. Las autoridades insisten en evitar la exposición al sol en las horas de mayor calor, mantenerse bien hidratado, usar bloqueador y prestar especialmente atención en niños, adultos mayores y personas con enfermedades crónicas. Los científicos advierten que este tipo de eventos extremos son cada vez más frecuentes e intensos debido al cambio climático, por lo que la prevención y la adaptación serán fundamentales en los próximos años. Por eso le hablamos, digamos, de que usted tiene que usar productos que sean amigables con el ambiente, como bolsas cestas, para mantener su hogar limpio y organizado. Elija siempre bolsas cestas disponibles en diferentes tamaños, con gran resistencia, tecnología, antigoteo y material óxido biodegradable, que al final eso le va a ayudar muchísimo al planeta. Ya sabes, esta es calidad en cada bolsa. Qué importantísimo eso, porque estamos viendo, por lo menos aquí en Costa Rica, que las temperaturas y el clima y el tiempo, etcétera, ha cambiado muchísimo. Ha variado bastante. Se supone que deberíamos estar en época lluviosa, pero y el tiempo por el veranillo de San Juan, ahorita les hablo un poquito más del tema, pero sí ha estado un poco loco el clima. Entonces es importante cuidar los recursos naturales, el agua y todo lo que podamos, porque ni lo sabemos.
1: Así es, y es que de hecho Costa Rica en este preciso instante está pasando por la onda tropical número 19, generando aguaceros acompañados de tormentas eléctricas, especialmente en la vertiente del Caribe y la zona norte, donde los suelos ya se encuentran saturados por estas lluvias y por lluvias previas. Se reportan ráfagas de viento de hasta 70 y 85 kilómetros por hora, y los picos podrían superar los 90 kilómetros por hora en zonas elevadas del norte del país. Este fenómeno ha provocado inundaciones y desbordamientos de ríos, afectando principalmente especialmente cantones como Sarapiquí, Limón, Siquí.

0: Gutiérrez, Talamanca, Pocosí y San Carlos. De hecho, en este momento se están realizando algunos esfuerzos por ayudar y tratar de asistir toda la parte del Caribe y zona norte, porque allá han sido reportados terraplenes, algunos incidentes, algunas personas que han estado pues atrapadas, y ya este fin de semana ingresa también la onda tropical número 20. Entonces estamos tratando pues también a nivel país de poder atender un poco esto. Algunas de las recomendaciones que le podemos dar en toda familia es mantenerse informado a través de el Instituto Meteorológico Nacional y de la Comisión Nacional de Emergencias. Evite desplazamientos innecesarios en zonas que han sido ya clasificadas como zonas amarillas, zonas rojas. Y sobre todo, algo que me parece súper importante es no vaya a los ríos, o más bien trate de mantener todas las precauciones, porque los ríos están creciendo, y si usted ve aquí que el río viene muy bien, usted no sabe si en la montaña ya llovió y en la montaña está lloviendo y en cualquier momento baja una cabeza de agua. Así que también puede preparar planes de emergencia y asegurar techos y objetos de exteriores, de sumo valor, que necesiten pues bueno, ese respaldo. También extremar precauciones en carretera y áreas propensas a deslizamientos. Y algo importantísimo, maneje con cuidado, no maneje rápido. Recuerde que la distancia es muy importante, también la velocidad tiene que reducirse en momentos lluviosos y, por supuesto, las llantas del vehículo y los frenos tienen que estar en excelentes condiciones para poder atender bien las lluvias. 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
1: 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Y como seguíamos con la salida de circulación de las antiguas monedas de 5, 10 y 25, muchas personas se preguntan si los precios van a cambiar. La respuesta es que no deberían aumentar solo por esta medida. A partir del 1 de julio, las monedas viejas dejarán de ser válidas como medio de pago y fueron reemplazadas por las nuevas de 10 y 25. O sea, ya la de 5 quedó, desaparece definitivamente. En la práctica, algunos comercios podrían redondear los montos cuando el pago sea en efectivo, pero ese redondeo debe ser razonable y no significa que todos los productos vayan a subir de precio. Ojalá, si el pago se realiza con tarjeta o simple u otros medios electrónicos, el cobro puede hacerse por medio de exacto, incluyendo los 5 colones. Ojo, si es por simple o por tarjeta, sí se puede incluir esos 5 colones. Así que el llamado es para revisar bien los precios, y si todavía tiene monedas antiguas de 5, 10 o 25, recuerde que puede llevarlas a las entidades financieras autorizadas para depositarlas o canjearlas, así no perder ese dinero. Esta inversión está pensada para durar alrededor unos 45 esta inversión es a largo plazo, ¿verdad? Este montón de eliminación, porque ya hemos visto que no solo han eliminado, ¿verdad?, estas monedas, también recientemente se ha eliminado la de 500, ¿verdad?, que ahora es la monedita más chiquitica. Entonces esos cambios sí son un poco, bueno, a mí me preocupaba un poco, ¿verdad?, por los precios, porque normalmente obviamente la gente no va a redondear abajo, ¿verdad?, hacia arriba. Entonces por ejemplo, los buses redondearon hacia arriba, porque ahora lo noté. Sí. Entonces sí es importante, vamos, que si usted ve irregularidades, puede siempre denunciarlas.
0: En diferentes zonas a nivel país, inclusive ya lo que están optando es que las autobuseras ya están poniendo estos temas de transporte público que pueden pagar con tarjeta. Hay incluso bancos que le ofrecen a usted el TP y de una vez le ofrecen a usted el sistema de transporte público y una cartera virtual para eso. Entonces todas estas cosas están siendo como alternativas para poder pues hacer este cambio lo más ameno posible, pero en definitiva las autobuseras no dejaron pasar el momento y subieron los pasajes de bus, así que también tome precauciones,
1: tome medidas, ya sabe. Y con la llegada de las vacaciones de medio año, miles de familias aprovechan para visitar playas, ríos y piscinas y montañas. Sin embargo, también es una época en la que aumentan los incidentes, muchos de ellos por exceso de confianza o por descuidar medidas básicas de seguridad. Si va a salir, nunca deje solo a los niños cerca de agua, Aunque sepan nada, respeta las banderas y las indicaciones de los guardavidas. Evite ingresar a los ríos crecidos o playa con fuerte oleaje y no mezcle el consumo de alcohol o drogas con algunas actividades acuáticas, más que todo. Además, si conduce, hágalo con paciencia y respetando las normas de tránsito. Disfrutar de las vacaciones también significa regresar a casa sanos y salvos. La prevención sigue siendo la mejor herramienta para evitar tragedias y disfrutar de estas vacaciones.
0: 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Le informamos también que las autoridades dieron a conocer que habrá un cierre sobre el puente en la ruta nacional frente al Aeropuerto Internacional Juan Santa María, por lo que se recomienda a las personas conductoras planificar sus desplazamientos con tiempo. Ahora venía yo de la República Independiente de Alajuela muy contenta, muy feliz, porque venía para arriba y estaba absolutamente despejado. Pero les cuento que la presa para en dirección San José Alajuela está bastante complicada, así que tome todas las precauciones si tienen que acercarse por la zona de Alajuela. También vamos a mandar un saludo por acá a las personas que ya están reportando sintonía. Dice por aquí, saludos, Dios los bendiga, excelente programa, saludos Roxana. También dice por aquí, bueno, saludos, espero que estén muy bien, un gusto escucharles en este sábado. No nos dejó su nombre, entonces vamos a ver. También dice por acá, bueno, saludos, espero que estén muy bien. Muy buenos días de parte de Karen, que nos está mandando un saludo también y que es muy importante y muy valioso para que todas las personas participen y que nos dejen su nombre, porque así sabemos quién sería la persona ganadora. Entonces, por acá también nos están dejando los reportes de sintonía en el Facebook Live. Así que recuerde que vamos a estar leyéndolos y que todavía nos quedan 5 minutitos para que usted participe de esta canasta gracias a Blutech.
1: 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Y aunque estamos en plena estación lluviosa en estos días, el tiempo ha estado bastante variable en Costa Rica. Hemos visto mañanas muy soleadas y calurosas, seguidas con aguaceros en la tarde o la noche. Incluso hay zonas donde casi no ha llovido. Según el Instituto Meteorológico Nacional, esto se debe al inicio anticipado de la canícula o veranillo, un periodo en el que las lluvias disminuyen temporalmente, sobre todo en el Valle Central y el Pacífico. Sin embargo, eso no significa que las lluvias desaparezcan por completo, porque los aguaceros pueden presentarse de forma repentina. Ahora que los estudiantes están disfrutando de las vacaciones de medio año, les recordamos es aprovechar las mañanas para las actividades al aire libre, mantenerse bien hidratado por las altas temperaturas y, por si acaso, llevar siempre un paraguas o capa, porque esta época del tiempo puede cambiar en cuestión de minutos.
0: Y bueno, así también nos están dejando ya sus reportes de sintonía en el Facebook Live. Dice, saludos, excelente programa, nos solidarizamos con los hermanos venezolanos. Dice, por acá en Francia incluso las personas han entrado en aglomeración a las tiendas para comprar abanicos y aires acondicionados. Hasta han roto puertas. Acá está Marielos, con quien le mandamos un fuerte abrazo. Saludos, chicos. Dice, por acá, Dios cuide a cada persona. Maricundé le está saludando también. Y dice por acá, sí, pobre la gente de Limón, que Dios nos acompañe. No se puede uno descuidar con los chicos, hay que tener unas lindas vacaciones, totalmente, hay que tener todo el cuidado y todas las precauciones. Dice por acá, también nos manda saludos. Hola, felices vacaciones, sintonizando todo en familia, el plan de vacaciones. Prefiero viajar en grupo, claro, con pólizas del INSS, y estoy de acuerdo que el sector público tome vacaciones siempre que nos suspenda los servicios. Dice Ana Lourdes Acuña Zúñiga desde Naranjo. También está mandando sus saludos. Dice por acá, mi nombre es Karen Arroyo, me encanta el programa de hoy, de hecho siempre lo escuchamos todo en familia, me gustaría participar por el premio. Dice también por acá, bueno, ahí nos está mandando más saludos. Por acá también Luis nos está mandando un saludo, dice que un fuerte abrazo a las personas en cabina, muy contentos de escucharles en esta linda mañana. Bueno, gracias a todas las personas que están participando en este momento, y yo les quiero decir y recordar que en Todo en Familia estamos siempre dando lo mejor, todos los sábados de 8 a 9 de la mañana con los mejores regalos, y hoy tenemos una canasta que ya casi vamos a decir el nombre de la persona ganadora.
1: Y siguiendo con los planes para estas vacaciones de medio año, el Museo de los Niños es una excelente alternativa. Además de recorrer sus más de 40 salas interactivas durante estos días, ofrece actividades especiales para niños y sus familias, con espacios para jugar, experimentar y aprender de una forma muy entretenida. La idea es que los visitantes descubran la ciencia, la tecnología y la creatividad mientras disfrutan de un recorrido diferente. Una opción ideal para aprovechar las vacaciones y compartir en familia y hacer que los más pequeños aprendan mientras se divierten. 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
0: Y bueno, muchas gracias a todas las personas que nos han acompañado y que nos han dado la dicha, por supuesto, de estar en todo en familia todos los fines de semana. Yo les quiero agradecer muchísimo también a las personas que han estado escuchando y ya vamos a cabina para dar el nombre de la persona ganadora. Y por ahí ya está el amigo de cabina, Kenneth, está buscando en este momento porque tenemos muchísimos mensajes. Y bueno, también darles un fuerte abrazo a las personas venezolanas que radican en Costa Rica y que aquí también nos están mandando de que, bueno, que gracias a Dios reporte de sintonía, que su familia está muy bien. También un abrazo a Daniel, a nuestro compañero, que esperamos que toda la familia de Daniel también esté bien. Y a las personas que estuvieron pues también interesadas preguntando en dónde podrían donar para Venezuela. Recuerde, lo mejor es que se acerque a la Cruz Roja Costarricense, a los bomberos, a instituciones organizadas y que de esta forma puedan donar. Ya tenemos el nombre de la persona ganadora.
2: Hola, muy buenos días, compañera y compañero, y a todas las personas que nos escuchan. Tenemos una ganadora, se llama Karen Arroyo, que nos hizo su reporte de sintonía. Para Karen, puede venir a retirar el premio de lunes a viernes en horario de oficina de 8 de la mañana a 5 de la tarde en Cadena Radial Costarricense, 100 metros oeste de La Pozuelo, acá en La Uruca. Que tenga un excelente día y un bendecido fin de semana.
0: Bueno, muchas gracias, Kennedy. Recuerden que pueden retirar su premio. Y por aquí nada más un último saludo a Ariana, que nos está mandando fuerte abrazo. Dice que ya está camino al aeropuerto porque va a salir del país y va a aprovechar estas vacaciones de 15 días. Así que un abrazo. Y bueno, William, llegamos al final del programa.
1: No puede ser. Bueno, un placer haber estado con ustedes. Espero que toda la información que le hemos dado sea útil y provechosa. Ya va listos para un programa los próximos sábados, ya saben, los esperamos aquí en Todo en Familia.
0: 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Entonces aprovechen ya los últimos partidos que quedan. Recuerde que estamos todos los sábados a partir de las 8 de la mañana en Todo en Familia. Se despide Fran Varela.
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Muy buenos días, estamos en el Club de la Pájara Pinta, el programa para los grandes, grandes y los chicos, chicos, como todos los sábados de 9 a 10 de la mañana. Este programa se transmite hace 24 años y pico, imagínense el Club de la Pájara Pinta. Y hoy por aquí ahorita va a venir Burroberto y Gusanito, que hoy van a estar con nosotros compartiendo, disfrutando y... pues haciendo las delicias de cada uno de ustedes. El Club de la Pájara Pinta, el programa que hacemos con muchísimo amor, con muchísimo cariño para toda la familia, para todo el mundo y para todas las generaciones, porque hoy puede ser que nos estés escuchando en el 2026, 2027, en el año 2030, en el año 3000, no sabemos, porque este programa queda grabado en nuestro canal de YouTube. Y ahí lo podés consultar, escuchar, compartir y disfrutar cada vez que así lo quieras. Suscríbete a nuestro canal de YouTube para que puedas escuchar y ver todos nuestros videos, todos nuestros contenidos. Y empezábamos hoy con la canción tan linda, Mi Costa Rica, una canción típica que, bueno, precisamente y casualmente, su autor es el compositor nicaragüense Tino López Guerra, que la compuso allá por los años de 1930, y pues es esta canción se convirtió en un símbolo cultural del país y es cantada en colegios, plazas, actividades cívicas y es considerada prácticamente el segundo himno nacional. Tino López Guerra nació en Chinandega, Nicaragua, y fue un destacado compositor de música y corridos, y bueno, era bien conocido por su sensibilidad artística y su capacidad para capturar paisajes y sentimientos en sus composiciones. Ese fue un dato interesantísimo que te damos aquí en el Club de la Pájara Pinta, el programa para los grandes, grandes y los chicos, chicos. Y hoy tenemos un programa lleno, lleno, lleno de música. Y hablando de Costa Rica, tenemos que cuidarla, tenemos que recoger la basura, tenemos que reciclar. Por eso el Club de la Pájara Pinta te trae las 4 R's del reciclaje en la siguiente canción. Así que si todavía no estás acostumbrado a reciclar, recuperar y también y todos los residuos, disponer de ellos adecuadamente, entonces esta canción te invita a hacerlo con las 4 R's del reciclaje. Seguimos con más aquí en el Club de la Pájara Pinta, el programa para los grandes, grandes y los chicos, chicos.

0: Hola, hola, hola, hola. Hola, ¿viste gusanito? ¿Gusanito?
1: Sí, Roberto.
0: ¿Viste que nos dejaron a cargo del programa?
1: Ay, sí, me encanta. Y qué linda esta canción para el reciclaje. Reducir, reciclar, recuperar, reutilizar. Si usamos, si ponemos en práctica todas esas cuatro R's, podemos tener un país todavía mejor, un mundo mejor, un mundo menos contaminado, un mundo donde se aprovechen todos los recursos una y otra vez. Reducir, recuperar, reutilizar, reciclar.
0: Bueno, gusanito, qué lindo está el programa de hoy. 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Gusanito, ¿qué tal si escuchamos a Tefi cantándonos aquella canción que habla de que lejos, que cerca, que no hay distancia, que bla, bla, bla, todo eso? ¿Qué te parece?
1: Ah, sí, a mí me encanta cómo canta Tefi, porque esa canción fue hecha precisamente pensando en que a veces tenemos que usar anteojos, tenemos que usar lentes, que hay que ir a la óptica y pues hay que cuidar nuestros ojitos y no dejarnos que pase el tiempo y no los veamos y no les pongamos lentes o no les pongamos cuidado. Así que dejamos con Tiffy en lejos, cerca, ¡sí!

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0: Y escuchábamos la canción El Chepi Chepi, canción, una versión de La Pájara Pinta para toda la familia. Gusanito, ¿y qué te parece si escuchamos ahorita algo que tenga que ver con animales?
1: Ah, sí, me gustaría escuchar aquello que dice, hay un cocodrilo y un orangután.
0: Ay, esa canción está bonita, la canta Cristian, nuestro productor. Cris, puro cuento, que por cierto, esta semana estuvo ¿en dónde?
1: Ay, estuvo en la escuela Enrique Pestalozzi, no, Juan Enrique Pestalozzi, en Goicoechea, y también estuvieron, va Cris, puro cuento, y va con Tefi, estuvieron en la escuela Miguel de Cervantes en Atillo.
0: ¡Oh, sí, cierto! ¡Qué bonito! Bueno, esperamos que hayan pasado un lindo show en esos centros educativos, disfrutando de la música, el humor, las historias, los cuentos de Cris Puro Cuento, cortesía de Trululú y Automercado, que son los patrocinadores de esta gira. Y pues las maestras, todos lo disfrutaron con las canciones y todos estos videos, todos los resúmenes de estas presentaciones, ¿sabes dónde están, Gusanito?
1: Sí, están en YouTube.
0: Ah, exactamente, ¿dónde más?
1: Están en el TikTok de La Pájara Pinta Club.
0: Ajá, ¿dónde más?
1: Y están en las historias y en los reels de La Pájara Pinta en Facebook y en Instagram.
0: Ay, entonces, si no te has inscrito en nuestras redes sociales, podés hacerlo. La Pájara Pinta en Facebook, La Pájara Pinta CR en Instagram y La Pájara Pinta Club en TikTok. Y por supuesto, suscribirte a nuestro canal de YouTube, donde hay montones, pero montones, no, de materiales, videos, programas, todos los programas del Club de La Pájara Pinta grabados desde, ¿sabes qué año, Gusanito?
1: ¿Desde qué año?
0: Desde 2006, o sea, 20 años de programas de todas las semanas. ¿Cuánto es eso? 20 por 52. Eso me da como 1000 programas. Una cosa así, ¿verdad? 20 por 52 me da como 1000 programas. Y bueno, imagínense todo el contenido, todos los recuerdos. Ahí ustedes nada más los buscan. Y también, ¿saben qué más está, Gusanito?
1: Ah, sí, están todos los programas de televisión que se hicieron del Club de La Pájara Pinta cuando tuvimos el programa de televisión. Ahí están, todos son 300 y pico de programas que están ahí. Fueron 7 años de programas que están subidos en nuestro canal de YouTube, para que lo puedas disfrutar una y otra vez, las historias, los videos musicales, las secciones, todo lo que aprendimos, ahí están.
0: Bueno, entonces sigamos disfrutando aquí del Club de La Pájara Pinta, el programa para los grandes, grandes y los chicos, chicos, hoy con música especial en el mes de julio, porque nos acercamos a celebrar la anexión de Guanacaste, así que sigamos escuchando y disfrutando con toda la familia el Club de La Pájara Pinta, el programa para los grandes, grandes y los chicos, chicos.

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0: necesita estirar sus alas. 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
2: El ladrón de pajarillos. Juan era un hombre joven que gustaba de ir a cazar pajarillos a las montañas. Ese día era un sábado y le había prometido a doña Hermenegilda que le llevaría un hermoso pajarito de plumaje azul claro, con el pecho blanco que había visto volar y posarse cerca del roble junto al arroyo. Doña Hermenegilda tenía la casa llena de pajaritos atrapados en jaulas en casi todas las paredes de su casa. Juan atrapaba las aves y ella le pagaba cierta cantidad de dinero por cada pajarillo atrapado. Esa mañana sería distinta. Juan oyó cuando su trampa había atrapado a la víctima. Corrió de su escondite a encontrar a la presa y no vio nada. Volvió a ajustar la trampa muy extrañado y se volvió a esconder detrás de la roca. Otra vez sonó la trampa. ¡Y zas! Que corre tras su presa. Y otra vez, nada dentro de la jaula. Mientras esto sucedía, un niño llegó corriendo a donde estaba Juan. ¿Qué pasa, niño? Le preguntó Juan, un poco sorprendido. Es tu hijo, Juan, contestó el niño. Se ha caído en un pozo y no lo podemos sacar. Tienes que venir a rescatarlo ya que al estar en invierno, el pozo se llenará de agua pronto. Juan salió tan rápido como pudo al rescate de su hijo. Cuando llegó, lo miró en el fondo, con el agua hasta la cintura, y con una mirada de miedo que Juan no soportó sin derramar una lágrima de tristeza. Le lanzaron una cuerda y lo rescataron. Juan, muy emocionado, abrazó a su hijo empapado y lo llevó a casa. Al día siguiente, Juan decidió ir de nuevo a probar suerte con la cacería de pajarillos. Cuando llegó, encontró la jaula con el bello pajarillo azul con el pecho blanco, temblando de miedo y mirando al cazador. Juan no pudo evitar recordar la experiencia con su hijo atrapado y pensó en lo asustado que podría estar el pajarillo y en el destino que le esperaba colgado en una jaula en la casa de doña Hermenegilda. Decidió liberar al avecilla y fue a la casa de doña Hermenegilda y la convenció de liberar a todas las aves de su casa. Hicieron una fiesta con todos los niños del pueblo. Y cada niño en el patio de doña Hermenegilda abrió la jaula y volaron por los aires libres los pajarillos que estaban atrapados. Todos se gustaron mucho y aprendieron el respeto a la vida silvestre. Y colorín pintado, este cuento se ha acabado.

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1: ¡Ay, por Roberto, qué lindas canciones estamos escuchando!
2: Uy, sí, Gustanito, ¿escuchaste? ¿Qué te pareció la de María Mayela María Mayela Padilla. Casi digo Pedillo. ¡No, Padilla!
1: ¡Ay, sí! Esa canción tan linda que se llama Me Está Esperando Felipe.
2: Bueno, y María Mayela Padilla tiene un montón de canciones costumbristas, porque ella es una gran exponente.
1: ¡Ay, sí, claro! Ella, por ejemplo, ella participó en series de televisión como La Familia Me Enamora, El Fogón de Doña Chinda, y además de eso...
2: ¡Uy, además de eso! Ella es, ha sido escritora, periodista, poetisa, actriz, cuentista y cantautora costumbrista costarricense, y pues sí, se le reconoce por todo su aporte al folclore nacional. Y además de eso, ¿sabes qué?
1: Ah, yo sé, fue ganadora del Premio Nacional Patrimonio Cultural Inmaterial Emilia Prieto en el 2015.
2: ¡Ay, sí! Ella pues tiene muchos años activa, ahora ya tiene 70 años, pero ella es originaria de San Ignacio de Acosta, ese pueblo tan rico, tan bonito, lleno de naturaleza, lleno de café, lleno de árboles y montañas. Ella se formó como ingeniera agrónoma y periodista. Trabajó en el Ministerio de Agricultura y Ganadería, imagínate.
1: Y también ha escrito libros como Por los trillos de la finca, Leyendas ticas y otras vainas, dichos y refranes de los ticos.
2: Bueno, y con la música también ha grabado LPs y discos compactos, y toda su música también está disponible en plataformas y en YouTube.
1: Ay, ¿sabes qué? También ella va a estar presente en la nueva producción de La Pájara Pinta, que es la canción...
2: ¡Ay, yo te la digo! ¡La Mona!
1: ¡Ay, sí, La Mona! Ella va a estar ahí. Es una sorpresa, pero ella va a tener una participación importante en esta nueva canción de La Pájara Pinta, que se produjo pensando en una posible sobre la leyenda de la Mona.
2: ¡Ay, la leyenda de la Mona! ¡Qué miedo!
1: No, pero es que esta canción precisamente... Y Cristian y Tefi y el Club de la Pájara Pinta la están produciendo para quitarle el miedo a la leyenda, quitarle el miedo a ese personaje que realmente no es una mona.
2: Ah, no, no es una mona.
1: No, dice la leyenda que era una bruja que se transformaba en algo parecido a una mona, pero no era una mona.
2: Ah, sí, porque los monos y las monas tienen que estar en la naturaleza donde pertenecen.
1: Sí, pero la gente, como no sabía escribir, la llamaban la mona. Así que ya pronto viene la canción de la mona.

0: con una participación especial de María Mayela Padilla, para que estén atentos.
1: ¡Eso!
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Y llegamos al final del programa de hoy, del programa de la fecha, el Club de la Pájara Pinta, el programa para los grandes, grandes y los chicos, chicos. Aquí con la música, con el humor, con las notas especiales, con los reportajes, con todo ese contenido que te hace feliz y que a nosotros nos encanta preparar y presentarte cada semana. Hoy estuvo con nosotros Burroberto y Gusanito. Ya se fueron corriendo porque dijeron que tenían que ir a hacer un show. Así que les deseamos muchísima suerte a ellos dos y a la pájara pinta, que también ya debe estar arrimándose al lugar para el show. La pájara pinta ayer estuvo, por cierto, en el centro educativo de Puente Salas, en la fiesta de salida a vacaciones de los chicos y las chicas que precisamente ayer salieron a vacaciones. Los centros educativos, por lo menos los del Ministerio de Educación Pública, los públicos. Y pues esperamos que disfruten estas semanas y en casita prepárenles muchas actividades, muchos juegos, mucho entretenimiento. Manténgalos alejados de las pantallas, alejados de los celulares, alejados de toda esa tecnología que los absorbe y que pues les impide desarrollar su mente, su cerebro, su cuerpo físico. Fuera pantallas, fuera celulares, fuera todo eso que los distrae, y más juegos, más actividades, más pensar, hasta, y por qué no, hacer cosas en la casa, ayudar en la casa, limpiar las ventanas, ayudar con la cocina, ayudar a limpiar el piso. Todas esas cosas que nos hicieron una generación que tiene un sentido del valor del trabajo, del valor de las actividades, del valor del pensamiento, de ocupar la mente sana y adecuadamente. Entonces, en estas vacaciones, no solo pantallas, también que disfrutemos muchísimo de estar en juntos, de platicar, de charlar. Tratemos de charlar un buen rato sin los teléfonos cerca. ¿Qué les parece? El reto de los teléfonos lejanos debería ser ese, llamarse así. Así que a disfrutar de estas vacaciones, a disfrutar muchísimo. Nos escuchamos la próxima semana aquí en el Club de la Pájara Pinta, el programa para los grandes, grandes y los chicos, chicos. A seguirnos en las redes sociales y en nuestras plataformas de reproducción de música y en YouTube.

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1: Bienvenidos a un programa más de We Love Marketing, el espacio donde hablamos de marcas, comunicación, tendencias y estrategias que ayudan a los negocios a conectar mejor con sus audiencias. Marito, buenos, buenas.
2: Hola, hola Nati, ¿cómo estás?
1: Pura
2: ¿cómo
1: vida?
2: Están todos? Hoy vamos a tener en nuestra entrevista a Laura Mora Angulo, supervisora de operaciones de Galería Óptica Sara Carter, y a la doctora Melissa Aguilar Coto, que también es de Sara Carter, pero el optometrista, la doctora optometrista, ¿verdad? Para conversar sobre salud audiovisual.
1: No, visual.
2: Visual, ¿eh? La maña, la costumbre. Experiencia del servicio y una propuesta sensorial que es súper interesante y que busca cuidar a las personas de una forma diferente.
1: Bueno, así que quédense con nosotros porque hoy vamos a hablar de mucho marketing, experiencia, contenido, tecnología y marcas que entienden cómo conectar para también cuidarse. Así que empezamos.
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1: Y acá en el hack de la semana es, a veces hablamos de términos y nos queremos ir como por las ramas, Marito. Uh-huh. Pero ahora hay una tendencia en redes sociales que se llama video yapping.
2: Video yapping, ok. Ajá. Vamos a explicarlo de manera sencilla. El video yapping es ese video donde una persona habla a cámara de una forma natural, pero como si estuviera conversando con un amigo, con un cliente o con alguien que le acaba de hacer una pregunta.
1: Exacto, no es un video súper producido, sino ni con animaciones perfectas, ni una pieza llena de efectos. Es más bien como cuando uno hace una videollamada para contarle un chisme a un amigo. Así exactamente
2: así,
1: es eso.
2: Así de sencillo, es bastante orgánico. Y funciona porque las personas están cansadas de sentir que todo es publicidad, ¿verdad?
1: Ajá.
2: O sea, todo lo que nos bombardean. Muchas veces conectamos más con alguien que nos habla claro que con una marca que nos grita toda una promoción.
1: Y bueno, aquí ojo, ¿verdad? Porque no se trata solo de llegar y prender la cámara e improvisar cualquier cosa. El video yapping es hablar de una forma muy natural y teniendo la idea clara.
2: Y es que ahí es donde está el hack que queremos traerles esta semana, es la naturalidad con estructura.
1: Sí, porque una marca puede usar este formato para educar, responder preguntas, contar una experiencia, no sé, explicar un producto o dar una opinión sobre algo que está pasando en la industria que está manejando.
2: Sí, y pongamos un ejemplo. Por ejemplo, una óptica podría grabar un video diciendo, ¿verdad?
1: Sí, sí, sí.
2: Si usted trabaja muchas horas frente a la computadora, esto es lo que debería saber sobre el antirreflejo.
1: Ajá, o digamos, si es una heladería. Digamos que yo me estoy comiendo un helado, prendo la cámara, digo, muchas personas creen que sin azúcar significa sin sabor, pero hoy quiero expliquemos que no es así. O quiero decir algo totalmente diferente a lo que estás escuchando en redes sociales. Uh-huh. El helado sin azúcar sabe rico. Uh-huh. Entonces, así, una cosa muy como personal.
2: Uh-huh. Y ahora, para que esto sea práctico, Nati, vamos a dar una fórmula sencilla. Uh-huh. ¿Verdad? ¿Cuál es la fórmula?
1: Ok, vea, la fórmula es así. Gancho, idea y cierre. Entonces, ¿el gancho cuál es? Por ejemplo, si yo tuviera que contar algo antes de empezar un negocio de marketing, te diría lo siguiente. Uh-huh. Eso es un gancho. Okay. La idea sería, debes empezar por trabajar tu marca personal y desarrollar una estrategia. Y el cierre, recuerda que puedes crear tu marca personal a partir de hoy. Okay. Eso es un yapping, porque okay, yo prendo la cámara y abro, y hablo, hago el gancho, la idea y el cierre.
2: Ah, ok, perfecto. Para ver, uno va a hacer videos, tal vez eternos, ¿verdad? Si el mensaje puede decirse, o sea, ¿para qué hacer unos mensajes eternos si la idea se puede hacer en 40 segundos? No lo larguemos más de 3 minutos, ¿verdad? Esa es, creo que, la base también del yapping.
1: Sí, ¿verdad? Sí, o sea, es un videito corto, ¿verdad? 3 minutos es demasiado. Estamos hablando de 45 segundos por máximo. Entonces, uh-huh, la primera frase Esa es la persona que sale, que está viendo el video. Puede ser una pregunta, una afirmación, una fuerte comunicación. Lo segundo, la idea, que explicamos en solo punto, no 5 ni 10, solo un punto. Y el tercero, el cierre. Entonces, ahí es donde hacemos eso. Entonces, si lo podríamos determinar en 4 puntos, ahí podríamos, no sé, decir uno primero vos.
2: Por ejemplo, bueno, esto que te estaba comentando, de no hacer videos largos. Es algo que no tenemos que hacer. Otra cosa es no hablar de 5 temas en un solo video. ¿Verdad? Sino que cada video debe tener una sola idea para que el mensaje realmente llegue. Otra cosita que no deberíamos hacer es no sonar como anuncio.
1: Por favor y gracias.
2: Por favor, o sea, el objetivo es conversar, no actuar como si fuera un comercial de televisión. Y la última cosa que podríamos tratar de evitar que pase es no esperar que este video sea perfecto. Muchas marcas no publican porque quieren la cámara perfecta, la luz perfecta, el guión perfecto, y al final no hacen absolutamente nada. Entonces, la perfección muchas veces mata la constancia.
1: Así que bueno, este fue nuestro hack de la semana. Recuerden la fórmula gancho, idea y cierre de un video yapping totalmente natural y poco producido. Así que seguimos más con We Love Marketing.
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2: Bueno, Nati, llegamos al Momento Love. Hoy no vamos a hablar de una campaña de marketing tradicional. Vamos a hablar de una rebelión. Una rebelión que se está gastando cuadro a cuadro, píxel por píxel, y está poniendo Hollywood contra las cuerdas. ¿Sabías? No sé si estás familiarizada en esta parte, pero en el poder de la animación ya no viene de estos grandes estudios, sino que viene de canales de YouTube.
1: Madre Marita, a mí me encanta cuando usted trae estos temas, la verdad, porque yo no es como mi área, ¿verdad? Y he visto tanto ruido en redes sociales sobre esto, especialmente con diferentes series, y se siente como una energía distinta, ¿verdad? Es como si los fans finalmente estuvieran al mando, pero ¿de qué magnitud estamos hablando realmente? ¿De qué me estás hablando? A ver, okay, contame.
2: Te voy a contar. Es que hay un informe del Animation New Wave de YouTube que dice que el 63% de los jóvenes entre 14 y 24 años ya no ven series indie cada semana. Y ahí vienen lo importante para nosotros, lo que vimos en el marketing y la creatividad, ese paradigma del consumidor pasivo. ¿Verdad? El que nos ponen a escoger qué es lo que nosotros podemos ver, eso se está acabando. Durante mucho tiempo la industria nos tuvo acorralados, ¿verdad? En el sentido de que el sistema te decía qué tienes que ver, a qué hora tienes que verlo y cómo consumirlo. Era un monólogo de las marcas hacia la audiencia cautiva. Eso ya ahora los chicos ya no lo tienen.
1: Total, o sea, antes de uno chiquillo se sentaba ahí frente al televisor y lo que daba Canal 7, Canal 6, y los que tenían plata tenían cable, ¿verdad?
2: En ese momento.
1: Y entonces era un sistema cerrado, pero lo que estás describiendo suena como, de sí, la libertad total, absoluta. Y la pregunta es, ¿cómo es que el mercado ha pasado de imponer a conectar, verdad?
2: Es que ese es el punto. La creatividad hoy no es solo hacer algo bonito, es diseñar para la complicidad. Los grandes estudios de animación indie, que hoy rompen récords como Glitch Studios y Glitch Productions, no hacen anuncios de televisión, construyen una serie de universos. Cuando lanzan un piloto, no están buscando una audiencia, están buscando toda una comunidad que los siga a ellos, ¿verdad? Diseñan escenas pensando en un meme o en un fan art o en un animatic. Entonces, están diseñando para que la gente participe realmente.
1: Sí, bueno, y recuerden que yo en programas anteriores prometí que me iba a hacer una cuenta en Reddit, ¿se acuerda? Ya lo hice y lo estoy viendo. O sea, el público de verdad, ese 61% de los jóvenes que hoy prefieren la animación independiente, se siente porque ellos de verdad se apropian de ese modelo intelectual para hacer su propia creación. Y en Reddit uno lo ve todos los días y yo, wow, de verdad se está democratizando el acceso. Y yo creo que eso es lo relevante.
2: Sí, y ahí es donde parte la dictadura del consumo, ¿verdad? Este fin de esa dictadura. El mercado tradicional trataba de convencerte de que compraras. El mercado de esta nueva onda, ¿verdad?, que está pasando, invita a pertenecer. Uh-huh. Alien Stage, por ejemplo, es un fenómeno, es una serie de uh-huh. animación coreana de cientos de millones de vistas fuera de su propio país. ¿Y por qué? Porque la propuesta creativa es tan fuerte que elimina las fronteras. Además, el idioma dejó de ser una barrera porque la pasión de la comunidad, o sea, literalmente, Nati, traduce los capítulos para poder
1: qué
2: verlos,
1: bueno.
2: Los difunde y los hace visible de forma orgánica. Ya no depende tanto de la pauta publicitaria, sino que depende de la lealtad de la gente que está siguiendo la serie.
1: Claro, es que es fascinante porque, digamos, entonces ya el éxito no depende de las millones de pautas que yo le meta al producto, ¿verdad? Sino depende de esa autenticidad y tener esa conexión con la audiencia. Y yo creo que eso cambia totalmente el concepto de la marca, ¿verdad?
2: Definitivamente. Y ahora hay que pensar también, digamos, en marcas como las nuestras o los productores independientes que nos están escuchando, ¿verdad? Para cualquier estudio creativo, el mensaje tiene que ser muy claro. Si quieres ser visible en este 2026, hay que dejar de intentar de acorralar al público con publicidad intrusiva. Uh-huh. ¿Verdad? Eso lo hemos visto mucho en series nacionales que tratan de meterle a uno la lechita
1: y las galletitas. Estoy volviendo a ver Friends y ya uno lo ve diferente y ahí ya voy como por el 8, creo. Uh-huh. Y se ve donde ellos sacan el cornflakes, donde sacan un montón de marcas y yo, ay, eso se usaba antes, ¿verdad?
2: Se usaba mucho, pero ahora ya no. Ahora la idea es crear esta comunidad, ¿verdad? No es tanto por el presupuesto que vos le metas a la serie en publicidad, sino es crear estos proyectos que terminan siendo exitosos porque permiten que el público sea el co-creador de lo que están viendo. El público ya no quiere consumir ese contenido y en la parte de animación ha sido un medio súper exitoso para que ellos puedan ver sus experiencias o vivir sus experiencias en la animación.
1: Sí, Marito, que dicha que me abrís los ojos con todas estas cosas nuevas, ¿verdad? Porque yo... cero. Y verdad, a los oyentes y a los amigos que nos están escuchando, si les apasiona la creación, el poder de comunicarse, tienen ahora un gran poder en sus manos. Yo creo que esta democratización de la información nos permite tener esa proximidad.
2: El futuro no está en este sistema rígido para consumir. Uh-huh. Eso es lo que tenemos que tener claro. Hay que crear todo un ecosistema que esté diseñado para conectar con la gente. Casi que en todos los programas lo decimos, ¿verdad? Sí. Conexión y estrategia. Quienes entienden esto no solo venden el producto o el servicio, sino que también crean ese ícono cultural, de algo que hemos hablado en muchos programas uh-huh. también.
1: Así que bueno, les dejamos esta espinita y esperamos que todos los estudios creativos o los chicos que están estudiando producción tengan esa...
2: Y animación
1: también. Y de animación, sí, uh-huh. también tengan, abran los ojos a esta nueva ola y nos vemos la próxima vez aquí en Wheel of Marketing en el Momento Love.
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1: Bueno, llegamos a Marketing School, la sección donde explicamos términos de marketing de forma sencilla, para que cuando los escuchen, pues no queden así, como que me están hablando, sino que usted saque pecho y diga, sí, yo lo escuché, yo sé de lo que están hablando.
2: Yo sé lo que están hablando.
1: Yo sé lo que usted quiere decir.
2: Y hoy vamos a hablar de tres términos que se utilizan muchísimo y que se escuchan mucho, que es el CEO, el EO y el GO.
1: Ajá. Son tres siglas que pueden parecer complicadas, pero que tienen que ver con algo muy importante. ¿Cómo lograr que una marca sea encontrada cuando una persona busca información, soluciones o recomendaciones? Así que empecemos, Marito.
2: Ok, empecemos por el primero, que es el más conocido, que es el, voy a decirlo en español.
1: Dígale.
2: SEO, CEO.
1: CEO.
2: CEO, que significa Search Engine Optimization.
1: Ajá.
2: O en español, optimización para motores de búsqueda.
1: O de forma simple, el SEO, vamos a ver, es todo lo que hacemos para que una marca aparezca cuando alguien la busca vamos a decir Google porque es el buscador que más tenemos, pero en realidad puede ser cualquier buscador.
2: Uh-huh. Ahí es, digamos, por ejemplo, es si una persona busca óptica en San José, o helado sin azúcar en Costa Rica, o en CRM para pymes. El SEO lo que ayuda es a que la empresa tenga más posibilidades de aparecer en las primeras búsquedas.
1: Y ojo ahí, ¿verdad? No se trata de que voy a llenar mi página web, digamos que yo sea una óptica y que voy a poner óptica en San José por todo lado, ¿no? O sea, es meter estratégicamente esas palabras dentro de los textos, dentro de las imágenes, en los alt se llaman, dentro de toda la información, por eso son importantes los blogs, para crear una estructura que pueda darle a Google esa confianza de que nuestro sitio web o nuestra red social, porque ahora también se utiliza mucho en redes sociales, tienen la información relevante para el usuario.
2: Uh-huh. Ahí es hacerle entender a Google de qué trata tu negocio, uh-huh, y por qué debería mostrarlo.
1: Así es.
2: Básicamente.
1: Ahora vamos con el siguiente término, que es el AEO, ¿verdad?
2: AEO.
1: O el Answer Engine Optimization, que podríamos traducir como optimización para motores de, pero de respuesta.
2: Uh-huh. Ok, aquí es donde es optimizar el contenido para que una marca pueda aparecer como respuesta, no como un link.
1: Uh-huh. Así es, y esto pasa mucho, por ejemplo, con una pregunta concreta. Por ejemplo, ¿cada cuánto debo hacerme un examen de la vista? O ¿qué es el antirreflejo? O, por ejemplo, ¿qué elegir un CRM? ¿Cómo elegir un CRM para mi empresa? ¿O qué helado puedo comer si quiero evitar el azúcar?
2: Uh-huh. Sí, aquí no es que estamos hablando solo de aparecer en una lista de resultados. Estamos hablando de que tu contenido responda claro qué, o sea, que pueda ser tomado como una respuesta útil, ¿verdad?
1: Y por eso el AEO funciona muy bien con las preguntas frecuentes, y aquí lo tenemos que poner en los títulos en forma de pregunta y la respuesta directa en forma de listas y cortas y explicaciones sencillas. Si no saben qué pregunta hacer para su industria, hay una herramienta que se llama Answer the Public. Uh-huh. Hay una parte gratuita y hay otra parte de pago, pero en Answer the Public puedes verificar cuáles preguntas están preguntando en Costa Rica según tu nicho. Después les hago, usamos un hack de eso.
2: No, un solo de eso.
1: Sí.
2: Entonces, para resumir, el CEO, que lo hablamos ahora, quiere que te encuentre, y el AEO quiere, uh-huh, que seas la respuesta.
1: Así es. Ahora vamos con el GEO, ¿ok? ¿Qué significa? Generative Engine Optimization. O sea, ¿qué quiere decir? La inteligencia artificial.
2: O sea, es optimizar para motores de inteligencia artificial como digamos, como ChatGPT, Gemini, Perplexity y los resultados de la inteligencia artificial que también tiene Google.
1: Ajá, y esto es diferente a los motores que nos muestran en los resultados. Ustedes lo han visto, que son respuestas que genera el mismo Google en la parte de arriba, que se genera con AI y pone las fuentes. Uh-huh. Ahí es donde tenemos que aparecer, porque eso es lo que está, uh-huh, de moda, o cuando le hacemos preguntas a ChatGPT o a cualquiera de estas que dijo, uh-huh, Marito.
2: Sí, preguntas como, digamos, ¿cuál es una buena opción de heladería en Moravia para ir con la familia? ¿O qué empresa me puede ayudar a implementar el CRM si soy una pyme en Costa Rica, por ejemplo, Nati?
1: Exacto. Y para que una marca tenga más posibilidad de aparecer en esas respuestas, necesita algo muy importante, que es claridad y confianza. O sea, no es solo llegar y responder, tenemos que tener las otras dos herramientas que ya hablamos anteriormente.
2: Sí, eso significa tener información coherente en la web, ojo, en las redes sociales, en reseñas, en medios, en directores, en directorios, blog y otros espacios digitales. O sea, tenés que estar bien posicionado.
1: Exacto, entonces esto lo hace porque la inteligencia artificial encuentra, si encuentran con información, no sé, como confusa, vieja o contradictoria, es muy, muy probable que no recomiende el sitio.
2: Ok, entonces, en resumen, el GEO, uh-huh, es preparar la marca para que la inteligencia artificial pueda entenderla, confiar en ella y recomendarla.
1: Bueno, entonces ahora vamos a hacer un resumen fácil. El CEO es para aparecer cuando alguien te busca en Google. El AEO es para una respuesta cuando alguien hace una pregunta. Y el GEO es aparecer dentro de las respuestas regenerativas por la inteligencia artificial. Así, las tres tienen algo en común, que necesitas contenido claro, útil y confiable. Así que si alguien mañana te llega así jugando de AEO, que el GEO, que el EO, que el CEO y toda esa cosa, ella tiene la respuesta porque lo escuchó aquí en Wheel of Marketing.
2: Entonces, para cerrar esta clase de Marketing School, veamos estos elementos no como enemigos, de verdad son parte de la misma evolución que tenemos que tener nosotros para dar la información de nuestros productos y servicios a prácticamente a la red y todos sus buscadores.
1: Y ojo, ¿verdad? No decir que el CEO o el CEO murió, o sea, esto más bien se amplió porque la misma industria sí lo requiere, y antes queríamos aparecer en Google, ahora queremos ser encontrados, tener respuestas y recomendaciones.
2: Y la mejor manera de lograrlo es llenando internet de contenido vacío, no llenándolo de contenido vacío, sino respondiendo mejor las preguntas reales de los clientes.
1: Y así que bueno, este fue nuestro Marketing School, espero que lo puedan practicar, que lo puedan entender, y si no, pues recuerden que en nuestras redes sociales siempre dejamos esta información. Seguimos con más aquí en Wheel of Marketing.
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2: Bienvenidos a un nuevo programa de Wheel of Marketing, el espacio donde conocemos empresas, personas e ideas que están transformando la experiencia del cliente. Hoy vamos a hablar de un tema que todos creemos conocer, pero que realmente muy pocos cuidamos o deberíamos, que es la salud visual, ¿verdad, Nati?
1: Sí, Marito. Y además vamos a descubrir cómo una óptica puede convertirse en una experiencia completamente diferente. Porque cuando hablamos de innovación, no solamente hablamos de tecnología, también hablamos de cómo hacer sentir a las personas. Y hoy para eso traemos dos expertas, que es Laura Mora Angulo, que es la supervisora de operaciones de Galería Óptica Sara Carter, y a la doctora Melissa Aguilar, optometrista de la empresa. Así que bienvenidas.
3: Muchísimas gracias, Mario, Nati, por el espacio, y realmente lo que más queremos es que todos los oyentes puedan conocer un poquitito de la marca y que este espacio sea para eso, ¿verdad? Para que vean lo diferente que tenemos, lo innovadores que somos, y que se den ojalá una vueltita por allá para que conozcan todos nuestros productos también.
1: Perfecto. Lau, bueno, contanos un poco, ¿cómo es que nace Óptica Sara Carter y cuál ha sido esa historia que hoy los posiciona como una marca súper diferente en el mercado, en este mar rojo que existe?
3: Claro, Nati, ya te cuento. Sara Carter nace de una visión muy clara, hacer las cosas completamente diferentes dentro del sector óptico. Muchas veces vamos a una óptica y creemos que solamente es el examen y la compra, y realmente eso es lo que nosotros no queremos. Nosotros queremos que el paciente, desde que entra a la óptica, sienta que viene a un mundo diferente óptico, y claro, incluso nosotros, desde que ya el paciente entra a la óptica, ya nosotros los estamos recibiendo con una copita de vino, con una tacita de café. Entonces la experiencia es realmente única, y eso es lo que nosotros queremos, que realmente el paciente sienta lo innovadores que somos en productos, en tecnologías y sobre todo en servicio.
2: Eso es literal, entra por la vista, casi.
1: Sí, así es. Por todos los sentidos.
3: Así es.
2: Ay, qué bonito. Y contanos, pero digamos, estas experiencias, ¿de dónde nació? ¿Cuál fue la idea de que llegaran o que lo hicieran de esa manera?
3: Realmente fue precisamente porque queríamos ser diferentes en el mercado. Cuando nosotros normalmente entramos a una óptica, es eso, solo encontramos el precio de un producto, el examen visual y punto. Pero lo que nos llama, o más bien nos cautivó, era que muchas veces las emociones era lo que provocaba que muchos pacientes se quedaran en las ópticas, ¿verdad? Y eso es lo que Sara Carter quiere. Quiere que desde que el paciente entra vea un mundo completamente diferente. O sea, que no es solamente comprar lentes, es que realmente la experiencia, y se da. No es algo que simplemente decimos y ya, realmente el paciente lo siente, ¿verdad?
1: Lau, y también el nombre es súper interesante porque se llama Galería Ópticas Sara Carter. Porque, bueno, contame un poco, ustedes tienen marcas muy exclusivas.
3: Correcto, las marcas de nosotros son marcas completamente europeas. Las marcas, porque como decimos, queremos ser diferentes. Entonces, nuestras marcas vienen desde Barcelona, España, París, Italia, Austria. Entonces, vamos a encontrar marcas que no hay en el mercado.
1: Claro.
3: Marcas como, un ejemplo, Gigi, marcas como Azzaro, incluso nosotros somos, importadores de nuestra propia marca y hacemos aros.

0: nosotros tenemos seguros en las compras de nosotros.
1: Ah, muy bien.
0: Ajá, te voy a explicar cómo funciona. Yo siempre digo, siempre pongo el ejemplo de que si un perrito viene y se come los anteojitos,
1: sí, sí, sí,
0: ¿verdad? Porque eso es como lo que más nos pasa en las ópticas. Entonces, todos los pacientes llegan, es que mi perro se comió mis anteojos, ¿verdad? Entonces, nosotros tenemos un seguro, eso sí, funciona de la siguiente manera. El paciente llega y nos deja el aro dañado, completamente dañado, ¿verdad? Y el paciente va y busca y realiza una nueva compra y lo que pagó en su primer factura, el 50% lo vamos a tomar para dárselo, para que lo aplique en la siguiente compra. Eso va a ser el primer año. Y el segundo año le vamos a devolver un 30%. Entonces, ¿qué queremos? Que el paciente esté respaldado en todo sentido. Uh-huh. En la garantía del año convencional, que es la garantía que manejamos siempre en las ópticas, y además es seguro que no tiene ningún costo, porque en muchas ocasiones a veces se tiene que pagar un valor agregado.
1: Sí.
0: No, en Sara Carter eso no funciona.
1: Solo por llegar a comprar, yo ya tengo el beneficio.
0: Exactamente, así es.
1: Ah, no, genial. Lau, volviendo bueno, aquí en Wheel of Marketing siempre hablamos de crear esa experiencia memorable. Cuéntanos, ¿cómo crees que hoy las empresas deben vender productos para generar emociones así como lo hacen ustedes?
0: Vieras que nosotros, es curioso, porque muchas veces tenemos ópticas donde tenemos muchas otras alrededor, ¿verdad? Y hay muchos pacientes que nos dicen, mira, no me importa tener que pagar un poquito más, pero la experiencia que viví aquí es muy diferente a lo que obviamente recibí en los demás lugares, ¿verdad? Y esas cosas que nosotros hacemos, que es como lo recibimos y demás, y no solamente eso, es la paciencia que nosotros le tenemos a un paciente. Obviamente el secreto de nosotros es escuchar al paciente, porque muchas veces es solamente, dice, bueno, vengo por anteojos, ¿y cuánto es? Sino escuchar las necesidades del paciente nos hace diferentes en el mercado.
1: Que ahí está Meli, ¿verdad, Meli?
0: Exactamente.
1: Exacto.
0: Saber escuchar.
2: También algo importante es que en nuestras ópticas hacemos un examen completamente en clínico. Entonces, no es un examen común, es un examen más clínico, es un examen enfocado a la necesidad del paciente, es un examen enfocado al escuchar al paciente, porque muchas veces, no sé si ustedes tienen algún conocido que les dicen, ay, es que me hice estos lentes y no me quedaron bien,
1: ajá,
2: o no lo siento bien, o siento el lente de contacto que se me sale, o que me incomoda. Entonces, todas esas cosas en nuestras ópticas no pasan. ¿Por qué? Porque siempre tenemos que escuchar al paciente y siempre nuestros exámenes son un poco más largos,
1: claro,
2: pero son un poquito más largos porque son más clínicos.
3: Uh-huh. Muy interesante, vamos a tener que ir.
1: No, de fijo yo de aquí saliendo voy para, ¿a dónde las podemos encontrar?
0: Ok, nosotros tenemos 6 sucursales y próximamente vamos a abrir 3 sucursales.
1: Wow.
0: Las 6 sucursales las tenemos. Una está ubicada en Escazú, por el lado de La Paco, no sé,
1: ¿sí?
0: En San Rafael de Escazú. Una en Multiplaza Escazú. También tenemos en Lindora, en Plaza Futura. Tenemos en Plaza Freses, Oxígeno y en Linco.
1: Ah, muy bien.
0: Uh-huh. Ahí
1: bien,
0: nos vamos. Ahí nos tiene que visitar, obviamente, ¿verdad?
3: Claro, claro, claro que sí.
0: Sí.
3: Verás que por acá tengo que un pajarito me contó.
0: ¿Ok?
3: Que íbamos a rifar algo.
0: Claro, para todos los oyentes, ¿verdad?
1: Muy bien. Hasta los de cabina que están escuchando.
0: Exacto, todos tienen que participar. Todos tienen que participar. Es más, ese paquetito, bueno, obviamente tienen que vivir la experiencia sensorial, ¿verdad?
1: Sí.
0: Que obviamente tenemos que brindarlo porque es un proyecto nuevo y realmente queremos que sientan y lo vivan. Vamos a dar un aro oftálmico. Ahorita está muy a la moda el aro con clip, entonces va a venir a incorporar el aro con clip, un aro de sol y una prueba completamente de cortesía, el lente de contacto. Obviamente con la doctora Melissa Lanova. tenemos 6 doctores sumamente profesionales y que en cualquiera que quieran ir.
1: Ah, pero yo quiero comer.
0: Quiero comer. sí, todos son muy buenos, pero bueno, vamos a ver qué vamos, cuál es la pregunta que vamos a hacer para que puedan participar.
1: Esa es una decisión que ustedes toman, pero antes, bueno, que nos sigan en redes sociales.
0: Ah,
1: como
0: obviamente, sí.
1: We Love MK y también como, ¿ustedes cómo salen?
0: Sara Carter.
1: Como Sara Carter, uh-huh, en Instagram. Y después, que en el post que vamos a colocar, nos comenten cómo ven. Si 2020, 2080, 20 nada, 20-0. Y ahí decidimos, el que menos ve se lo gana. No, mentira. No, y ahí decidimos porque tenemos nuestro sistema de

0: de sorteos.
1: Y que también nos pueden comentar, Nati, ¿hace cuánto fue su último examen visual?
0: Sí.
1: ¿Hace cuánto tienen los anteojos que andan puestos, verdad? Entonces, creo que también sería una pregunta muy dinámica.
2: ¿Y con quién quieren ir a visitarnos también?
0: Y entonces, sí, que nos
2: expliquen. Bueno, Nati y Mario van juntos, eso ya lo sabemos.
1: Sí, claro que sí, bienvenidos.
0: Bueno, entonces, la dinámica es así. Tienen que seguirnos en redes sociales como We Love MK y como Sara Carte.
2: Correcto.
0: Y comentar, olvídense lo que yo dije, lo que dijo la doctora, lo correcto. Va a comentar cuándo fue la última vez que se fueron a hacer un examen visual. Un año, dos años, tres meses, un mes. Y con eso quedan participando. ¿En qué es lo?
2: Vamos a, podemos hasta hacer de dos ganadores.
0: ¡Oye, si no, dos ganadores!
2: Es más, vámonos, echemos, como dice, ¿cómo es el dicho? Tiremos todo por la ventana.
3: Sí, ¿no? ¿Por qué no tres?
0: ¡Ah,
2: así, que va. Así que todos tienen que participar, todos los están del otro lado también.
0: Ok, entonces quedan participando, chicos, ya recuerden, busquen el post que va a estar en colaboración con Sara Carter en We Love MK y vamos a estar participando en esto. Así que, chicos, de verdad, Meli, Lau, que lindo tenerlas por acá.
2: Muchas
0: qué
2: gracias.
0: Jalón de orejas, porque sí, qué mal portado, qué mal portado. Sí.
1: Muchas gracias, Nati. Para nosotros, como Sara Carter, es un placer estar aquí y también que nos brinden el espacio en algo que es una herramienta fundamental de nuestro diario vivir, que es nuestra área visual. Entonces, muchas gracias, muy agradecidos también nosotros por estar
0: sí.
1: aquí.
0: Gracias.
1: Y esperamos verlos pronto. No sé si Laura quiere decir algunas palabras.
2: Claro, no, yo estoy sumamente agradecida por el espacio, que conozcan un poquitito más de nuestra marca, obviamente con los consejos de la doctora, ¿verdad? Que esos son hasta nosotros, claro, son fundamentales y no, obviamente esperamos que no sea ni la primera ni la última.
0: Muy bien, así que bueno, esto fue la entrevista aquí en We Love Marketing y recuerden el sorteo por nuestras redes sociales y las de Sara Carter.
2: Correcto, así es, ahí los esperamos a todos.
0: Bueno, seguimos con más aquí en We Love Marketing.
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0: Bueno, y seguimos con ideas que dejaron marca. Y hoy surgimos en un universo de Pixar, ¿verdad, Marito? Seguimos con esto, una empresa que literalmente cambió la forma que sentimos frente a una pantalla. Y si digo Pixar, todos pensamos en esa lamparita, ¿verdad? Que aparece, que llega y tapa el logo. Pero Mario, la historia detrás de esto es una aventura, es supervivencia que pocos conocen. O sea, ¿cómo rayos pasó de ser una visión tecnológica de George Lucas a ser el gigante que hoy nos trajo Toy Story 5 que quiero ir a ver?
5: Lindísima, sí. Está, tenés que ir, Nati.
0: Sí, por favor.
5: Bueno, la cosa es que Pixar es de verdad ese ejemplo vivo de la innovación y no, no es en camino
0: recto,
5: en una línea recta, sí. No. Ellos, imagínate, empezaron en 1979. Un señor, Ed Catmull, estaba en Lucasfilm, como vos dijiste, intentando descifrar cómo hacer gráficos por computadora en esa época.
0: Wow.
5: ¿Verdad? Luego llega un señor que yo no sé si lo conocen, que se llama Steve Jobs,
0: ajá,
5: ¿verdad? Es el de la manzanita, ¿verdad? En 1986, el tipo va poniendo 10 millones de dólares y le da vida a la compañía, a Pixar. Al principio intentaban vender computadoras carísimas, la Pixar Image Computer, y casi quiebran porque eran de verdad demasiado caras y no se vendían. Pero ahí es donde entra la genialidad. Un grupo de artistas liderado por John Lasseter empezó a experimentar con cortos animados en 3D, los primeros cortos animados en 3D como Tintoy, y fue ahí donde probaron que aunque la tecnología impresionaba mucho, lo que realmente atrapaba era el alma de los personajes en la animación.
0: Y es que yo creo que es donde está la clave, ¿verdad? Y me encanta que su apuesta ganadora no fue una máquina, gracias, ¿verdad? Porque fue de verdad el talento creativo. Y ahí leí que Pixar revolucionó no solo la toda la industria con su nuevo proyecto, es que es un grupo de mentes brillantes que se reúne para criticar sus películas de forma brutalmente honesta, pero siempre con empatía. Es como, es un examen de Pay-Per-View Academy, pero para cine.
5: Para el cine. Es que ahí ellos, Nati, lo que hacen es que se sientan a ver sus propias películas y las destrozan ellos mismos.
0: ¡Qué bueno!
5: Esa es la parte...
0: Yo puedo hacer ese trabajo.
5: Sí, eso es lindísimo. Esa es la parte creativa, porque muchas veces cuando llegaban los productores y trabajaban en una película, pues todos aplaudían y muy bonito, ellos no. O sea, son artistas destrozando artistas. Entonces, qué por bueno. Eso es que las películas al principio son lindísimas. Uh-huh. O sea, empezando por Toy Story, pasando por Buscando a Nemo, Monstering, ¿verdad? Y tienen esa filosofía arte de que, esa filosofía clarísima que el arte desafía la tecnología y la tecnología inspira al arte. Uh-huh. ¿Verdad? Entonces, no es que usen la tecnología porque sí, la inventan para contar lo que antes era imposible de contar.
0: Claro, y es que es una lección de mercadeo así brutal, porque no venden tecnología, venden soluciones narrativas. Y hablando de resultados, este junio del 2026 nos ha traído este Toy Story 5 con más de 585 millones de dólares en taquilla en apenas 2 semanas. O sea... Uh-huh. Queda claro que la gente sigue conectada. Y yo he visto en redes la historia de cuando yo fui a ver Toy Story 1, era una niña y ahora soy madre o padre. Ajá. Y voy a ver Toy Story 5. Porque lo que revuela la cabeza es el reto de esta película es Woody y Buzz contra una tablet, la Lilypad, ¿verdad? Que uh-huh. Es la batalla de lo tradicional contra lo digital. Un espejo de lo que vivimos todos nosotros como padres, como creativos o como simples usuarios. Entonces yo creo que conecta con todas las edades, que es lo que ellos han logrado hacer.
5: Conecta con todos, y es que Pixar domina realmente ese arte de crear franquicias con corazón. No sacan Toy Story solo por vender los juguetes, bueno, sí, muchos juguetes, pero también la sacan porque hay un tema de relevancia que es la era digital, y esto es universal. Ajá. Es lo que permite que el mercadeo que utiliza Pixar sea tan potente. Cuando ves un producto Pixar en los parques temáticos de Disney o una tienda de colecciones o coleccionistas...
0: Vamos, que te encanta ir ahí.
5: A mí me encanta, lo voy a admitir. Pero no estás comprando solo ese pedacito de plástico, estás comprando un pedazo de la historia que te hizo reír, que te hizo llorar, que crean historias y conexiones tan fuertes, ¿verdad? Que se convierten en una extensión de tu propia identidad.
0: Sí, es que esa es la magia del merchandising. Lograr que el producto oficial sea una pieza de colección. Uh-huh. Y no olvidemos los parques temáticos, ¿verdad? Vos que has uh-huh. tenido la oportunidad de estar por allá, todo lo que representan esos sueños que cualquier estratega de marca desea. O sea, llevar al fan desde la pantalla hasta una experiencia física donde pueden vivir la historia, que logran que el público no solo vea la película, sino que quiere habitar dentro de su universo. O sea, es increíble.
5: Sí, es lindísimo. Y Pixar nos enseñó que si sueñas con personajes con profundidad real, le das un propósito real, la vida y la gente los va a querer por décadas. Uh-huh. Por décadas. Es la clave de la autenticidad. A diferencia de muchos estudios que compran historias del mercado, ellos solo producen lo que consideran que es de alta calidad y se venden, o sea, por un hit rapidísimo, ¿verdad? Apuestan por la calidad y trascienden.
0: Y si no me acuerdo, Marito, creo que fue vos el que me contaste que cuando ellos presentaron Toy Story 1 a Disney, uh-huh. que lo presentaron con miedo porque sabían que había muchos problemas técnicos, uh-huh. y que ellos decían, es que tal vez el muñequito no se movió de la mejor manera, que aquí, que allá, uh-huh. y que cuando Disney lo vio, dijo, es perfecta. ¿Por qué?
5: Porque contaba una historia.
0: Y maravilloso. ¡Qué maravilloso! Sí. Sí.
5: Pero también hay una historia detrás de eso. Por ejemplo, yo me acuerdo cuando yo vi Toy Story 1. Ajá. La vi en el Mall San Pedro.
0: ¡Hijo!
5: En tanda de 3:30. O sea, todavía me acuerdo.
0: Sí.
5: Y me acuerdo que fui con un grupo de amigos, que éramos como 6, y dijimos, jala al cine, y 2 dijeron, no, yo no voy a ver películas para chiquitos. Ajá. Uh-huh. Y los demás nos fuimos, o sea, salimos maravillados.
0: Claro.
5: De verla. Y los otros se perdieron la historia en ese momento, porque uh-huh. hoy Pixar y Toy Story es para recordar. O sea, es algo que yo guardo por
0: 30 años. ¿Tenés un afiche?
5: Tengo un afiche.
0: Sí,
5: de los primeros. Entonces, hay que ver esta lección, ¿verdad?, que nos da este estudio, que es valorar esa esencia que nosotros abrazamos y que nos trae al futuro. Nos trata de cuánto esta tecnología, que cuánta tecnología tengas, sino qué tanto sabes contar con lo que sientes.
0: Uh-huh. Ahora que en tanta inteligencia artificial. No. Pero bueno, esto fue Ideas que dejaron marca y fue Pixar. Sigan conectados, que siempre hay una historia nueva esperándonos aquí en We Love Marketing y nos vemos en el próximo.
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0: Y llegamos a Tendencia versus Humo y hoy traemos una pregunta que muchas marcas se están haciendo. ¿Cómo con la llegada de ChatGPT, Gemini, Perplexity y la inteligencia artificial en Google? ¿De verdad murió el SEO?
5: Porque antes el objetivo era claro, aparecer en Google, ajá, ¿verdad?
0: En las primeras búsquedas, en los primeros 10.
5: Pero ahora muchas personas ya no nos buscan solo por palabras claves, ahora cuentan y preguntan como si estuvieran hablando con una persona.
0: Ajá. Y entonces la tendencia es que el SEO no desaparece, pero evoluciona. Ahora las marcas no solo deben optimizarse para Google, sino como lo hablábamos en las secciones anteriores, deben optimizarse también para inteligencia artificial.
5: Eso significa que tenés que trabajar tus redes sociales, tu página web, tus reseñas, el contenido que tienen. O sea, tiene que explicarse claramente en el mundo digital quién sos, qué vendés, dónde estás, para quién es el producto y por qué deberían confiar en vos. O sea, es todo.
0: Todo. O sea, porque si tu marca no tiene información clara, autorizada, confiable y verificada por usuarios, es muy difícil que el AI te tome como referencia.
5: Y ahí es donde entra la palabra que hicimos ahora. El SEO murió. Ya no hay que hacer tanto una web, ya no hay que escribir blogs, o ahora todo es por inteligencia artificial.
0: Y ahí es donde está el humo, ¿verdad? Eso es falso. Lo que sí murió es el SEO viejo, ¿verdad? El repetir palabras claves, el texto genérico, llenar frases de poner en el footer ahí, todos somos líderes en soluciones innovadoras del
5: O sea, las frases bonitas, pero que no dicen nada.
0: Exactamente.
5: Digamos, eso es lo que se está muriendo.
0: Exacto. Y el contenido tiene que responder preguntas reales. Y lo que les volví a decir, les vamos a hacer este hack, la de Answer the Public. Y la AI premia la claridad, la autoridad y la utilidad.
5: Ajá, y ahí queremos poner un ejemplo, ¿verdad? Por ejemplo, bueno, ahora todo el programa lo hemos hablado de ópticas, entonces una óptica debería tener una página que diga, tenemos los mejores lentes del mercado.
0: No, por ejemplo, se mete a esta herramienta que dijimos y va a decir, ¿cuáles son las preguntas que hacen los costarricenses a través de las ópticas? Entonces, no sé, ¿qué tipo de lente necesito si trabajo muchas horas frente a una computadora? ¿Qué es el antirreflejo? ¿Cuándo debo hacer un examen de la vista? ¿Por qué a los 40 se me va la vista
5: de joven?
0: De joven. ¿Cuándo? ¿Qué es lo que hace un optometrista? Entonces todo eso ayuda a que la inteligencia artificial se alimente de forma certera y obviamente nos dé información certera.
5: Entonces, ¿qué puede hacer una empresa desde ya, Nati?
0: Bueno, primero yo creo que debería escribir contenido que responda preguntas reales a esos clientes, tener un títulos claros, no es lo mismo decir transformamos experiencias, que decir servicio de optometría y lentes en San José, crear páginas específicas con servicios o productos, los famosos landing page, no meter todo en una sola página y también mantener actualizada la información, horarios, ubicación, servicios, precios, referencias, preguntas frecuentes, todos los datos para construir esa autoridad, esa reseña, los testimonios, casos de éxito, entrevistas, o sea, todo lo que usted pueda hacer, haga su página web, por favor, y gracias.
5: Sí, o sea, entonces el veredicto de hoy en Tendencia de Humo es que tendencia es optimizar el contenido para que una marca sea encontrada, entendida y recomendada también por inteligencia artificial. Y humo es decir que el SEO murió.
0: Ajá.
5: El SEO no murió, lo repetimos. Lo que murió fue escribir para engañar al algoritmo.
0: Y hoy escribir para las personas, para Google, para la inteligencia artificial, sobre todo hay que escribir con claridad, autoridad y confianza, que es lo que hemos dicho, porque ahí es donde se genera este escenario.
5: Entonces, Nati, llegamos al final de este programa de We Love Marketing y hoy vamos con una idea muy clara de todo lo que hemos estado hablando. Las marcas que realmente conectan son las que saben escuchar, las que saben responder y crear experiencias con sentido.
0: Hoy hablamos de contenido más humano, como los videos de Yapping, tendencias de forma simple como el SEO, el AEO, el GEO, y vimos que el SEO no murió, que evoluciona hacia una forma más clara, útil y confiable de estar presente en el mundo digital.
5: También queremos agradecerle a Laura Mora y a la doctora Melissa Aguilar de Galería Óptica Sara Carter por acompañarnos y compartirnos esa visión tan diferente del negocio de la óptica, una experiencia que va más allá de vender lentes, porque se enfoca realmente en cuidar a las personas, en educar sobre su salud visual y ofrecer un servicio más cercano y sensorial.
0: Así que les agradecemos, recuerden seguirnos en nuestras redes sociales como We Love MK y nos escuchamos el próximo programa aquí en CRC 89.1 Radio sobre tendencias, historias que dejan marca en el mercado en Costa Rica y en Centroamérica. Dura vida, gracias por escucharnos.
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1: Buenos días, queridas y queridos amigos que nos escuchan y nos ven a través de las redes sociales, amigos de Huella Tica. Ya nosotros en el 11º año del programa, con una gran cantidad de personas que sábado a sábado nos escuchan a lo largo de Costa Rica y de muchos países del mundo, siempre atendiendo a la juventud, atendiendo a los territorios, atendiendo a las asadas, atendiendo los grupos sociales, a las comunidades, con una visión amplia de lo que debe ser el desarrollo sostenible, no solo lo ambiental, propiamente dicho, sino también lo económico y lo social, esa triada, esos tres elementos que confluyen en lo que se llama el desarrollo sostenible y que nos invita a tener una mejor calidad de vida en las comunidades del país, donde lo económico debe estar de alguna manera tutelado por reglas de conservación, de manejo de residuos, de ahorro energético. Igual lo económico tiene un sentido muy importante con las comunidades. Lo social, no queremos empresas aisladas de las comunidades, ni queremos comunidades teniendo efectos negativos de un desarrollo. Queremos un desarrollo amigo de la comunidad, amigo de la naturaleza. Y ha sido la lucha de Huella Tica durante muchos años tratar de dar a entender que lo ambiental no es únicamente los arbolitos y las lapas y las ranitas verdes, que eso es parte de una biodiversidad riquísima que tiene Costa Rica, pero que tiene que estar definitivamente asociado a lo que es el desarrollo económico y el desarrollo social de las comunidades. Por eso hablamos permanentemente en Huella Tica de desarrollo sostenible. Bueno, hoy hemos invitado de una manera un poco rápida, la verdad, a Yermari Flores. Es un joven de la provincia de Limón que, desde mi punto de vista, cuando le conocí hace algunos meses, le vi un gran potencial, una gran capacidad para liderar, para ser un líder futuro, presente y futuro de la provincia de Limón. Una persona muy joven, en edad de secundaria, y que pues nos va a contar un poco desde la perspectiva de los jóvenes cómo están viendo a la provincia de Limón, qué proyectos y qué inquietudes tienen, y sobre todo él, como una persona, yo diría, enterada, preocupada de la realidad nacional, cómo están viendo los jóvenes de Costa Rica hoy lo que vivimos y lo que tenemos. Así es que le damos la bienvenida a Yermari Flores, allá desde el Cantón Central de Limón. Yermari, ¿cómo estás?
2: Hola, hola, Ricardo, y a todos los radioescuchas. Un gusto a todos. Y sí, como lo dice usted, ahorita para los jóvenes estamos viviendo momentos difíciles, momentos complicados, principalmente en la provincia de Limón, una provincia en la cual muchos jóvenes salen de secundarias y no han logrado encontrar esas oportunidades de empleo que deberían de tener. Y lo que pasa es un poco complicado y más difícil de lo que queremos, porque cuando un joven no encuentra las oportunidades en el mundo laboral, no es una provincia la cual, o un cantón, el cual, el Cantón Central de Limón específicamente, le esté brindando las oportunidades a los jóvenes, se están yendo al mundo del narcotráfico. Es un mundo muy complicado porque deberíamos de darle la protección a nuestros jóvenes, ¿verdad? Darle oportunidades para que no busquen caminos erróneos.
1: Antes de que nos contes un poquito eso, me gustaría muchísimo que nuestro público supiera quién sos vos. O sea, que nos des un poco el dato del año que cursás, el colegio que cursás. ¿Y por qué te ha inquietado? Porque yo veo que no son todos los jóvenes que están de un momento a otro preguntando, activos, ¿verdad?, inquietos. ¿Qué te mueve? pero me gustaría un poco conocer a Yermari en esta oportunidad, como de tu edad, ¿qué edad tenés?
2: Tengo 18 años, ya salí del colegio. Ya salí del
1: Bueno,
2: colegio.
1: yo todavía estaba con la idea de colegio, pero eso fue el año pasado.
2: Eso fue el año pasado, correcto. Sí,
1: ¿Y ahorita estás ya estudiando en la universidad?
2: Es correcto, estoy estudiando derecho. Sí,
1: Magnífico. ¿Y eso lo
2: bueno,
1: estás haciendo en Limón o en San José?
2: en San José. En San
1: O sea, ya
2: José.
1: entraste en la UCR.
2: ¿Ah?
1: ¿Estás en la Universidad de Costa Rica?
2: No. Estoy en la Universidad de La Salle.
1: Ah, ok. Pero estás ya en carrera, en primer año de derecho.
2: Es correcto. Es
1: Ok,
2: correcto.
1: entonces, un joven de 18 años con inquietud de abogado, para ser abogado en los próximos años, te preguntaba, ¿qué te mueve? Porque estás en Huellatica, estás en un programa de radio nacional aquí en CRC 89.1, con nuestro querido Kenneth Apuya allá en el cuarto de ingenieros de CRC 89.1 atendiendo este programa y estás hoy, digamos, protagonizando esta participación. Y la pregunta sería, ¿qué mueve a Germani, ser activo? Porque usted podría estar ahorita jugando bola ahí en la plaza, o pudo haber, inclusive, pudo no haber tenido el ímpetu de venirse a estudiar a San José, pudo haber pensado en que tal vez había que trabajar, porque todas nuestras familias tienen necesidades. O tal vez lo más fácil es quedarse por allá y viendo a ver qué se puede hacer, viendo tal vez una oportunidad de trabajo o estudio. Pero no, usted tuvo la garra de decir, bueno, yo quiero estudiar derecho y quiero estar ya activo en ese campo de estudios. ¿Qué te mueve? ¿Qué inquietudes empezaste a tener en el colegio que te mueven a ese liderazgo?
2: Sí, si nos remontamos más bien a la época cuando estaba en la escuela, mi familia formaba parte de la Junta de Educación de la escuela. Y desde muy niño, supe lo que fue entrar estar en ese mundo donde muchas veces, por más que una persona quiere colaborar, quiere ayudar, siempre llegan esas trabas de ciertas figuras, con cierta autoridad, por decirlo así, la cual no les gusta realmente, parece que no les gusta ver el progreso de las comunidades. Entonces nos remontamos ya a la época del colegio donde decidí involucrarme un poco más en decisiones, por ello fui presidente 2 veces de mi colegio, el Liceo de Limón Mario Borbón. Y me empezó a llamar la atención principalmente la política costarricense, cómo funciona la institucionalidad y las principales dificultades que tenemos nosotros como costarricenses y principalmente como jóvenes, ¿verdad? Porque sí tenemos una situación, como le decía, complicada. Entonces, eso me ha movido el corazón ver muchas situaciones de muchos jóvenes que le pasan demasiadas dificultades y uno que tiene el conocimiento, la información para poder sacar adelante movimientos. Actualmente soy director nacional de un movimiento que se llama Juventud Saludable, el cual impulsamos proyectos de ley como la ley de etiquetado frontal de alimentos. Además promovemos vida saludable para los jóvenes y de hecho prevención del tabaquismo. De hecho, para el próximo mes voy a estar en un congreso internacional en Uruguay donde vamos a tratar el tema de la prevención de tabaco. Entonces, son ese tipo de iniciativas y ese tipo de situaciones que uno ve el día a día en las juventudes. Crecí en una comunidad, podríamos decir, aislada del centro de Limón, y uno ve las dificultades de la gente en ese tipo de lugares, y uno dice, tenemos que hacer algo, porque si nosotros no actuamos, yo soy del pensar que los jóvenes, en Costa Rica, y me parece que es muy importante que los jóvenes lo empiecen a tener en cuenta, y es que nosotros no somos el futuro, ya nosotros somos el presente de Costa Rica. Y si nosotros no tomamos la batuta de nuestro país, no sé precisamente quién va a tomar en su momento las riendas, porque están nuestros gobernantes, pero en un futuro, si nosotros no vamos tomando las riendas de nuestro país, ¿quién va a tomar la batuta de esta?
1: Qué interesante que, digamos, el concepto que hay en el área metropolitana de Limón a veces es muy, muy básico. Siento que mucha gente inclusive no conoce Limón. Y hay que ir a Limón para darse cuenta de las circunstancias. Los potenciales que tiene Limón son muy inmensos. Es el principal puerto de nuestro país. Es por donde entra el 80% de las mercaderías. Pero sin embargo tiene niveles de, digamos, de pobreza, de dificultad, de oportunidades que uno diría, pero si aquí deberíamos tener otras condiciones. Sabemos que hay gente que ha salido de Limón, se ha preparado y que ha llegado a niveles muy altos. Yo pongo el ejemplo siempre de Marvin Taylor Dormond, que es un querido amigo que nació ahí en el barrio Roosevelt, en Limón, que es un barrio pues, con algunas dificultades, pero bueno, gente buena, gente trabajadora. Y bueno, llegó a ser un doctor en economía y a trabajar con organismos internacionales muy importantes, siendo una persona pues, que viene de esa raíz. O sea que sí se puede salir adelante, pero se requiere muchísima garra, muchísima, es esto que tiene usted, Germari, que es esas ganas de esa conciencia. Entonces, ya sabemos por qué estás acá porque sos un líder en potencia, o ya sos un líder, y además ese liderazgo lo estás encauzando ahorita con esto de la vida saludable. ¿Por qué no nos contás un poquito más de este proyecto nacional, cómo fue que te involucraste y qué están logrando con el tema de luchar contra el tabaquismo y todos estos temas de mejor salud?
2: Sí, bueno, correcto. Fue en el año 2025, en el cual, en alianza con una organización, una ONG costarricense llamada Costa Rica Saludable, realizamos un primer encuentro de juventudes costarricenses, en la cual iniciamos un proyecto llamado Movimiento Juventud Saludable, con la primera intención que era aprobar el proyecto de ley de etiquetado frontal que lo tenía la diputada Andrea Álvarez Marín, la cual lamentablemente por fuerzas mayores dentro de la Asamblea Legislativa el proyecto de ley en la pasada Asamblea Legislativa fue postergado para esta, entonces esperemos que el proyecto de ley siga su marcha. Y bueno, entonces empezamos a encontrar diferentes factores que atientan contra las juventudes costarricenses. Podríamos estar hablando principalmente de la obesidad, de enfermedades no transmisibles, las adicciones que tanto dañan a las juventudes principalmente. Entonces empezamos a lanzar campañas para la prevención de este tipo de enfermedades y para la prevención del consumo de ciertos alimentos que quizás comerlos una vez no está mal, porque eso es lo que menos queremos, demonizar ciertos productos. Pero sí el daño que le hacen a la salud de los jóvenes, de los niños, es muy difícil porque un niño no es consciente de qué está consumiendo, pero los padres sí. Y siento que los padres tienen ese deber, ¿verdad?, de inculcar y prevenir a los jóvenes y a los niños de que eso que están consumiendo quizás no es lo mejor para ellos. Entonces, desde ahí nace el proyecto. Actualmente, bueno, nos unimos a la Alianza Juvenil Latinoamericana, una alianza la cual impulsa igual programas en las regiones para la prevención de este tipo de enfermedades. Actualmente estamos en el inicio de un programa que se llama Fix My Food, el cual viene a ser una campaña un poco más agresiva en cuanto a la prevención de las enfermedades no transmisibles como la obesidad, la hipertensión, etc.
1: Y esta participación implica reuniones en Limón, en San José, hay filiales en todo el país. ¿Cómo funciona esta participación de los jóvenes?
2: Okay, estamos trabajando de una forma estructural, estamos formando líderes en cada región, en cada cantón, intentando que ellos organicen sus distritos de una forma estructural, un esquema estructural. Tenemos un líder cantonal, un líder provincial. Estamos intentando abarcar la mayor parte del país. Actualmente somos 55 miembros y esperamos seguir creciendo. Estamos pronto a lanzar un proyecto ya en la provincia de Limón, porque las actividades que hemos tenido han sido encuentros en la gran área metropolitana. Entonces estamos ya lanzando el primer proyecto para la provincia de Limón, en la cual vamos a reunir jóvenes de toda la provincia, que podamos conversar de la prevención de la salud y una forma en la que los jóvenes se sientan agradables, ¿verdad? Que sientan una actividad agradable, porque muchas veces no toda actividad es para los jóvenes, porque los jóvenes tienden a aburrirse, por decirlo así, en ciertas actividades. Entonces estamos organizando ese tipo de proyectos, una actividad de danza. Respecto a eso también estoy trabajando, impulsando un proyecto que se llama Incidamos Costa Rica. Es un proyecto el cual pretendo incrementar la participación cívica de los jóvenes en el país. Entonces estoy pronto a lanzarlo. Es una plataforma nacional donde les vamos a dar información a los jóvenes y darles las herramientas necesarias, porque en Costa Rica, un día de estos, tuve el placer de reunirme con el viceministro de Juventud, don Alberto Morales, y logramos identificar que evidentemente en Costa Rica ha habido siempre un déficit en la cual becas y programas no llegan donde tienen que llegar por una falta de información. Entonces, me parece que esta plataforma va a ayudar bastante a los jóvenes a que esa comunicación llegue donde tiene que llegar, muchas becas, etcétera, que hay en el mercado público costarricense.
1: Claro. Bueno, estamos con Germán Flores, desde la provincia de Limón, un joven de 18 años que inicia su carrera de derecho este año y que, pues, lo hemos identificado, hemos conversado con él meses atrás y quizás ya por la misma situación en la que vivimos. Yo viví un liderazgo desde el colegio, San Luis Gonzaga, en mis años de colegio. Y uno más o menos sabe cuando habla con los jóvenes que hay una inquietud, que no es un joven que se quedó ahí pasivo, sino que quiere o conocer, tiene sed de conocer el país, de conocer el mundo, de, como decimos nosotros, de comerse el mundo, porque eso es un liderazgo que se va desarrollando y hemos visto en Yermari Flores esa capacidad y esperamos que continúe en esa senda. Quería preguntarte un poco, Yermari, nosotros siempre estamos interesados en saber de proyectos ambientales, de proyectos que tengan que ver con conservación. ¿Cómo ves el caso, digamos, ahora que va a haber una marina en Limón, de acuerdo a lo que aprobó la Asamblea Legislativa? Y uno ve también que Limón, bueno, el tema de agua es un tema que se ha venido resolviendo favorablemente. Todavía faltan algunos barrios de conectar a todo el tema sanitario, pero hay más que eso, manejo de desechos, la basura, lo que se llama basura, que nosotros lo llamamos desechos, porque hay desechos valorizables importantes. ¿Cómo has visto ese ambiente, digamos, de proyectos que tiendan a mejorar esa cultura de ahorro energético, ahorro de agua, manejo de desechos en la provincia de Limón? Tenemos una crisis en Limón. ¿Qué proyectos has visto que puedan mejorar la situación de la ciudad?
2: Sí, me parece que es de hecho una situación muy importante tratar el tema ambiental, ¿verdad? Lamentablemente, sí no he visto mucha acción por la parte gubernamental. Sí no puedo negar que hay muchas ONGs en la provincia de Limón que se preocupan mucho por el tema ambiental, el manejo de residuos, incluso la prevención ambiental, ¿verdad? Porque también ese tema muy importante, que la gente sepa de educación ambiental, el manejo de residuos, etcétera. Respecto a la marina de limón, yo esperaría primero que todo, y es que se empiece, porque no he visto que se esté tomando acción respecto a eso, y es que si se va a dar la marina de limón, deberían de empezar a capacitar jóvenes de la provincia de Limón. Porque lo que menos queremos es que vengan extranjeros, y agarren los puestos que deberían ser para los limonenses. Respecto al impacto ambiental que pueda tener, yo espero que se realicen los estudios pertinentes para evitar que este tipo de proyectos lleguen más bien a dañar lo que sería el ecosistema limonense. Porque ya hemos sufrido daños similares. Lo vimos la vez pasada cuando en la gran área metropolitana teníamos o tenemos el problema del basurero, cómo fueron muy cerca de mi comunidad y empezaron a echar atrás la basura de la GAM para la provincia de Limón. Entonces, y le voy a ser muy sincero, si usted en ciertas partes dentro de mi comunidad, usted a ciertas horas del día, usted puede sentir el olor a ese basurero. Y está lejos, pero usted lo siente, porque es un impacto ambiental grave. Dime.
1: ¿Cómo se llama la comunidad donde usted vive?
2: Mi comunidad se llama Valle La Aurora. La comunidad en la cual tiran la basura se llama El Tomatal. Y es súper difícil, la verdad, la situación. Está en Santa Rosa. Santa Rosa de Limón, y la basura la están tirando ahí. La empresa Evi. Entonces, o sea, es un tema súper difícil, una situación grave para los lugareños de la comunidad. He tenido el placer de conversar con alguno de ellos y me dicen, es una situación complicada. Estamos pensando en lanzar un recurso de amparo para la protección de la salud de las personas, ¿verdad? Porque ahí lo que está en juego es la salud de la gente y el medio ambiente en sí.
1: Queríamos también, aquí tenemos participación de algunas personas que nos están escribiendo, Roberto Domínguez, Julia.
2: Disculpen, Ricardo, no se le escucha.
1: Sí, tenemos la participación de algunas personas que nos están escribiendo, Alberto Domínguez, Julia Bejarano, Rodolfo Ramírez, también jóvenes. ¿Cómo están las oportunidades de estudio en Limón? ¿Cómo está Limón en oportunidades para los jóvenes? ¿Vos tuviste esa visión de estudiar una carrera, bueno, en este caso, hacerlo en San José? Pero, ¿qué, tus compañeros y compañeras de quinto año, de qué sé yo, de 20, cuántos están igual que vos? ¿Qué oportunidades tienen ellos? Todos están estudiando, una mayoría, una minoría. ¿Cómo están las oportunidades para los jóvenes? No solo en educación, en deporte, en trabajo.
2: Sí, es una situación complicada, Ricardo. Si hablamos del tema de secundaria, como sabemos, en Costa Rica tenemos un sistema de educación muy fuerte en cuanto a la secundaria. Lo que el problema en secundaria es las dificultades que hay por la deserción. Tenemos una tasa de deserción muy alta de una cierta cantidad de jóvenes que entran de una generación, salen muy pocos. Los números son muy bajos. El problema ya llega cuando los jóvenes sacan su bachillerato y deciden buscar nuevas oportunidades en la parte de la educación. Sí sé que de mi generación no todos están estudiando. Es muy complicado la situación, principalmente en la provincia de Limón. En su mayoría de los que tengo en cuenta buscaron la GAM para poder estudiar, porque en Limón no se dan todas las oportunidades que realmente los jóvenes desean y los jóvenes quieren. Entonces, buscaron oportunidades fuera de Limón y ese es uno de los problemas que hemos tenido, ¿verdad? Porque no se han encontrado las oportunidades que queremos dentro de la provincia. Entonces, sí, las dificultades son complejas y siento que es momento que empecemos a trabajar en ello.
1: Claro. Y digamos, de tus ¿cuántos Se graduaron en tu sección. ¿Cuánto?
2: Ok,
1: Veinte.
2: de mi sección éramos pocos los que estábamos, porque éramos una sección pequeña, éramos 12 nada más. De los 12 nos graduamos 10 nada más, pero éramos una sección pequeña.
1: Y de
2: Si
1: esos
2: ya
1: 10,
2: hablamos
1: ¿cuántos están estudiando?
2: de esos 10, 5 estamos estudiando aproximadamente 6.
1: La
2: Los
1: mitad.
2: otros, sí, hay 4 que
1: Y
2: todavía no. Y esperamos que se les abran las oportunidades, porque es lo que queremos para toda la juventud de limonenses. Y sabemos que no solo Limón tiene esas dificultades, ¿verdad? Sabemos que hay otras provincias, otras que sufren dificultades similares. Estamos hablando de, por ejemplo, Puntarenas, que tienen dificultades similares a las nuestras, y esperamos que los jóvenes les empiecen a llegar a las oportunidades que queremos. Necesitamos impulsar el trabajo técnico en la provincia de Limón.
1: así es. Germán, una última pregunta en este bloque. El tema del deporte. Generalmente uno ve que muchos de los atletas de Costa Rica en fútbol, en básquetbol, vienen de Limón. Bueno, ni que también en la parte cultural, ¿verdad? Todo lo que es mucha de la música Costa Rica tuvo en bandas nacionales desde los años 70 viene de Limón. Allá aquel grupo Bocaracá, Rudy Jácamo, Isidora H, que es ahora Marfil, pero que empezaron a tocar aquí en los colegios, siendo ellos muchachos y de las mismas edades más o menos, y que también generaron, hay mucha gente en cultura, en música que viene de Limón y en deporte. Pero, y esas oportunidades se dan, porque yo veo que hay una capacidad muy buena, digamos, de la gente de Limón. Para todas esas áreas que no son necesariamente académicas, pero que son parte de la vida del país.
2: Sí, en cuanto al deporte, tenemos una situación bastante positiva, le podría decir. Nosotros tenemos el Colegio Deportivo de Limón, el cual es un colegio que forma deportistas de calidad en la provincia, ¿verdad? Como es el Colegio Deportivo. Un tema de infraestructura deportiva teníamos cierto déficit, ¿verdad? Porque no teníamos la infraestructura necesaria para nuestros deportistas. Debido a los Juegos Deportivos Nacionales del año 2025, la infraestructura mejoró gradualmente bastante bien. Sin embargo, quedan muchos retos por delante en cuanto a infraestructura deportiva. Tenemos que mejorar muchas partes y quizás no son suficientes para la cantidad y calidad de deportistas que tiene la provincia de Limón. En cuanto a la parte cultural, no le veo que se esté impulsando de manera, aparte del trabajo que se hace, por ejemplo, para el Gran Parade, que se hace anualmente en la provincia de Limón, que sí se hace una organización muy fuerte en cuanto a eso. No tenemos ese trabajo que uno diga, por ejemplo, la municipalidad, que esté día tras día impulsando el tema cultural costarricense, que siente limonense, que es algo tan necesario. Por ejemplo, algo que se impulsa mucho el arte y la cultura dentro de la provincia, que es donde saca ese espíritu artista de los limonenses, me parece que es el Festival Estudiantil de las Artes, que se realiza año a año en ferias circuitales y regionales. Yo tuve el placer de participar 3 años consecutivos en una Feria de las Artes y llegamos al Festival Nacional. Pero entonces ahí es donde uno ve que sí hay potencial artístico, uno ve presentaciones sumamente gratificantes, y esperemos que de parte de las instituciones limonenses empiecen a ver eso y empiecen a trabajar más en impulsar ese tipo de proyectos.
1: magnífico. Bueno, Yermari, estamos con Yermari Flores desde la provincia de Limón. Para Guayatica es un honor contar con un joven de 18 años en nuestro programa, ya con un liderazgo claro, y esperamos que ese liderazgo continúe ahora en época universitaria y más adelante como un profesional en la carrera de Derecho y desde luego siendo la provincia de Limón. Vamos a ir a un corte, Yermari, y regresamos para algunas conclusiones y proyectos futuros que nos puedas diseñar o por lo menos trazar para invitar a los jóvenes costarricenses también, que les recomendemos algunas acciones de cómo poder participar en la vida social y política de Costa Rica. Regresamos en unos minutos con Yermari Flores desde la provincia de Limón, en Huellatica. Muchas gracias.

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Mari Flores, acá en Cantita de Limón. Como siempre, hacer algunos comentarios generales sobre el mundo y sobre Costa Rica, ¿verdad? Hoy estamos en modo mundial de fútbol y es difícil, digamos, tocar algunos temas que todavía persisten. La gente se le olvidó un poco qué pasó con el conflicto Estados Unidos-Israel-Irán. Llegó pues a algunas negociaciones importantes, por lo menos para abrir el Estrecho de Hormuz. Y bueno, todavía continúa la guerra en Ucrania, quizás de alguna manera mediatizada por todos estos acontecimientos mundiales que digamos tienen al mundo atendiendo otro tema. Es tan interesante saber que se está atendiendo el fútbol, y bueno, eso como que nos hace olvidar un poco algunas situaciones que tarde o temprano van a regresar a la vida política. Y luego a nivel nacional, pues también importante estar enterado de lo que sucede en la Asamblea Legislativa. Este es un sistema político donde la importancia del Parlamento ha sido mayor en los últimos años. Ya no es un sistema tan presidencialista, es un sistema semipresidencialista, donde las funciones de la Asamblea Legislativa son fundamentales. Sí hemos notado una mejor coordinación en esta oportunidad con la presidente Laura Fernández y la Asamblea. Sin embargo, continúan siempre algunos reclamos y algunos temas que tal vez no generan esos puentes necesarios para el diálogo político. Yo no sé a quién se le metió en la cabeza que dialogar o negociar es algo negativo. Yo creo que negociar no es, si se hace sobre la mesa y en forma transparente, las cosas en el país tienen que buscar una salida siempre entre los poderes públicos. Sí, no puedo dejar de mencionar la preocupación que nos dejó unas declaraciones de la señora presidenta en relación a la cárcel, a la megacárcel, en la que dijo que algunos estudiantes de zonas marginales deberían hacer giras educativas a esta megacárcel con la idea de que pongan las barbas en remojo. Eso nos pareció absurdo, como una forma de temor, de castigo, que no es la manera de estudiar, que un joven se pueda preparar, ¿verdad? Yo creo que ese tipo de manifestaciones, bueno, las respetamos, pero no las compartimos en cuanto a que los jóvenes puedan visitar una cárcel para que lleven para su saco, como decimos popularmente. Es mejor llevarlos a universidades, es mejor llevarlos a teatros, es mejor llevarlos al cine, llevarlos a parques nacionales, porque el joven entiende con lo positivo, no entiende con lo negativo. Esa expresión la tengo que decir hoy en el programa porque tampoco podemos dejar pasar algo tan

0: de trabajar como abogado, aparte de otras carreras que había cursado. Pero en lo personal, me alegra mucho que alguien esté asumiendo esa carrera. ¿Qué proyectos ves hacia adelante y a dónde te ves en los próximos años trabajando y haciendo esta labor de liderazgo que estás desarrollando desde la provincia de Limón?
1: Sí, don Ricardo, bueno, principalmente ahorita que usted tocaba el tema de las visitas, de las declaraciones de la señora presidenta Laura Fernández, es una situación controversial, ¿verdad? Porque si hablamos de un tipo de visitas que realmente, y le voy a hablar en la parte personal, una gira que hice en el año 2024 con un grupo de jóvenes de la provincia de Limón, se llamaba Parlamento Joven Caribe. Y que ese fue el punto de quiebre que me motivó a mí a seguir adelante en el mundo de la política y en el mundo de las instituciones costarricenses. Y fue el visitar la Asamblea Legislativa, presenciar cómo se legisla y formar parte de un proceso de, se llamaba que íbamos a ser diputados por un día. Pudimos aprender cómo se legisla. Entonces, de ahí eso me motivó. Entonces, un proyecto que tengo actualmente, y es que estoy impulsando la iniciativa de llevar un grupo de jóvenes limonenses a visitar la Asamblea Legislativa y que tengan una experiencia similar, porque yo sé que ese tipo de experiencias pueden generar gran impacto en uno y pueden darte ese impulso que muchas veces uno necesita para seguir adelante. Como les mencionaba ahora, tengo el proyecto de Incidamos Costa Rica, un proyecto el cual pretende impulsar las juventudes costarricenses mediante información y mediante participación directa con instituciones del Estado, porque muchas veces un problema que siente la juventud en el corazón y lo siente, y es que ellos pueden proponer, pero no son escuchados. Esa es una situación que tienen. Entonces, pretendemos ser una plataforma de enlace entre los jóvenes y las instituciones del Estado. Por otro lado, pretendemos seguir creciendo en la parte territorial e internacional el movimiento Juventud Saludable en conjunto con la Alianza Latinoamericana de Desarrollo de las Juventudes y otra organización aliada que se llama CLAS. Entonces, esas son las pretensiones que tenemos para futuro en cuanto a la parte social. En la parte profesional, yo esperaría encontrar oportunidades en la cual pueda desarrollar mis objetivos de vida, pero también mis objetivos profesionales, ¿verdad? Estoy en primer año de carrera de Derecho y si hablamos de qué me gustaría, yo podría decir incluso estar en la Asamblea Legislativa, por ejemplo. Entonces, ese tipo de iniciativas son las que pretendo impulsar en los próximos meses y de cara al futuro estar construyendo una vida social.
0: Bueno, ¿qué tal? Tal vez te vamos a ver de diputado. En algún momento te veremos de diputado en la Asamblea Legislativa, ¿por qué no? Esas son ambiciones totalmente legítimas y totalmente buenas para alguien que está empezando su vida ya en estudios y profesional. O sea, que ese nombre, Yermari Flores, señoras y señores, recordémoslo, porque hará historia en la provincia de Limón. Germari, nada más para terminar, te voy a hacer tres preguntas y tal vez me respondes con tres palabras. A ver, y cerramos aquí. La primera es desarrollo sostenible.
1: Desarrollo sostenible. Sí, no entendí, ¿puedo desarrollar?
0: Sí, digamos, está bien.
1: Sí, en cuanto al desarrollo sostenible, definitivamente se tienen que impulsar proyectos para no solo para generar la parte de la conciencia ambiental, sino también impulsar el tipo de programas que queremos.

0: Perdón, Germán, que tuvimos un pequeño tema técnico acá. Hola.
1: Hola, hola.
0: Sí, ok. El otro tema es juventud.
1: Juventud es un tema que se debe tocar, debe ser uno de los temas más importantes de la agenda de los gobiernos costarricenses, de
0: Ok,
1: instituciones de tanto municipales como gobierno central.
0: Pues te agradecemos altísimamente, Yermari, tu participación en Huellateca esta mañana y a todos nuestros amigos y amigas. Un abrazo.
1: Un
0: Muchísimas
1: abrazo,
0: gracias.
1: muchísimas gracias.
0: Gracias, gracias. Allá a nuestro querido amigo Apuy en el cuarto de ingenieros, muchísimas gracias. Gracias.
1: Allá.

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1: Buenas tardes, Costa Rica. Hoy 4 de julio, sábado 4 de julio. Estamos con un programa más de un proyecto con Max Umaña, el espacio donde cada semana conocemos personas que convierten una idea en una realidad y descubrimos cómo nacen, evolucionan y se ejecutan proyectos que aportan valor a nuestro país. La historia siempre ha ocupado un lugar muy especial en nuestra identidad como nación. Sin embargo, muchas veces la conocemos únicamente a través de libros de texto o de relatos que escuchamos durante nuestra época de estudiantes. Hoy existen nuevas formas de acercarla a las personas, especialmente a las generaciones más jóvenes, utilizando el lenguaje audiovisual. Nuestro invitado de esta tarde es Luis Montoya, conocido por su seudónimo por muchos como Lucius Alexandros, creador de un ambicioso proyecto dedicado a producir recreaciones audiovisuales de algunos de los episodios más importantes de la historia de nuestro país. Si usted aún no ha visto su trabajo, probablemente descubrirá una propuesta que combina investigación histórica, dramatización, producción audiovisual y, sobre todo, una enorme pasión por divulgar nuestro pasado de una manera diferente. Sus producciones disponibles en YouTube se han convertido para muchos en un recurso muy útil para comprender, repasar o despertar interés por distintos momentos de nuestra historia nacional. Más allá del entretenimiento, representan un esfuerzo por acercar hechos complejos al público mediante un formato accesible y atractivo. Pero hoy conoceremos además el proyecto que posiblemente representa su mayor desafío hasta la fecha, una producción de una película sobre la Revolución de 1948. Son acontecimientos trascendentales. ¿Cómo estás, Luis?
2: Muchas gracias, don Max, por la invitación y muchas gracias por esa introducción, porque ya básicamente, qué bárbaro ya.
1: Bueno, he estado investigando sobre vos.
2: Sí.
1: Tienes que acercarte.
2: Ok. Ahí.
1: La botella.
2: Okay, ya sí, teníamos un problema técnico.
1: ¿Eh? Sí, hablando de cosas audiovisuales.
2: Es correcto, sí. Bueno, como bien decía mi estimado amigo don Max, tengo varios años de estar en este proyecto. Empezó como documentales que yo hacía ilustrados o animados, teniendo un poco de conocimiento de esas áreas. Hice como unos 25 documentales abarcando algunos periodos como la conquista, hasta la época de los Tinoco, la campaña nacional, la guerra de Coto. Y de pronto un día dije, bueno, a mí que me encantan las películas, yo dije, tratemos esto de filmar gente ahí, vamos a ver cómo sale. Y así empezamos a hacer una serie sobre los acontecimientos de 1955. Mucha gente tal vez no tiene tan claro los acontecimientos de 1955, pero básicamente un grupo de calderonistas que se habían trasladado a Nicaragua hacen una contraofensiva en ese año, básicamente como una segunda parte de la guerra del 48. Con ese proyecto empecé a hacer los documentales con algunos amigos que se apuntaron a vestirse, a tirarse ahí en el suelo, a hacer pantomimas de que disparaban, todas esas cosas. Y me di cuenta de que me encantaba hacer esa parte, digamos. Yo pasaba muerto de risa cuando editaba los disparos.
1: O sea, la pasaban bien.
2: sí. Y yo me di cuenta que me gustaba más editar eso. editar, digamos, la parte de donde el chaval ahí caía muertillo, digamos. Bueno, lo que usted me dijo antes que hablábamos, la parte de los tanques, eso. Bueno, no son tanques propiamente. En 1955 se utiliza un vehículo que se llama el M1 Scout, que es el de la Segunda Guerra Mundial, y que precisamente ahí en los documentales los pusimos, pusimos el que queda ahí en la casona de Santa Rosa, y ahí hay uno de esos, ¿verdad?
1: Hiciste un montaje entre lo que es la imagen real de ese tanque. Uh-huh. Y las personas que utilizaste.
2: Sí, sí.
1: Efectos especiales.
2: Es correcto. Y bueno, también en Lindora hay dos Universal Carriers, que eran como estos tanquecitos chiquititos que se usaban en aquellas épocas. Con eso empezamos y ahí fuimos haciendo otros pasajes. Hicimos la Batalla de la Trinidad, que es este evento muy importante durante la campaña nacional, que es parte de lo que llamamos la segunda campaña de 1856, que es por el lado del río San Juan. Hicimos varios eventos y finalmente, bueno, los actores siempre estaban muy apuntados, los colaboradores estaban muy apuntados, e incluso muchos de ellos empezaron a meterse a clases de teatro y actuación. Y también se fueron sumando personas, ¿verdad? Le empezó a llamar la atención a personas que ya habían llevado clases de actuación y que veían en el proyecto una nueva experiencia ahí como para a incrementar su, ¿cómo se dice?, su catálogo. Y entonces yo dije, de ahí, aquí tengo un equipo de actuación.
1: De pura pasión.
2: Sí, sí, de pura pasión, apuntados. Gracias a ellos se logra todo, ¿verdad? O sea, gracias a la pasión del elenco es que se logra todo esto. Y vea, por ejemplo, está Sophie Matthew, que ella en la serie El 48 es una enfermera y ella se hizo el traje, digamos, ella se hizo el trajecillo de enfermera. Y ella nos ha hecho algunas jackets y algunas cachuchas, que son los gorritos que se usaban. Entonces, en el grupo había así gente muy apuntada y entonces yo dije, ay, no, hagámoslo, yo ya no los voy a narrar. Ahora la historia la cuentan estos tipos, o sea, ahora la historia la van a contar los actores. Y así fue creciendo, así tomé la decisión de que ya íbamos a hacer la serie. El tema de 1948 ya no lo iba a narrar yo, sino que lo iban a contar ellos.
1: Bueno, aquí nos está diciendo don Kenneth Apuy que ahí sale un excompañero de bomberos de él, Marcos Trigueros, ¿verdad? Bombero del aeropuerto, ¿verdad? Y bueno, ahí mucha gente se ha apuntado, entiendo, por esa pasión que hay en muchos, digo de nosotros, porque también a mí me encanta la historia. Yo soy ingeniero civil, uh-huh, pero no sé de dónde sale esa pasión por nuestros hechos históricos y por conocer lo que realmente ha sucedido, etcétera, etcétera. Entonces yo creo que lo que leo aquí, Luis, es que también esto en la parte tuya nació, primero, bueno, por tu formación. Vos sos
2: diseñador publicitario.
1: Diseñador publicitario. Y se te nota en los primeros videos, perdón, que uh-huh, me parece uh-huh, a mí, uh-huh, que hay que ver, por cierto, tenemos que decirle a la gente que la página de YouTube o el canal de YouTube que uh-huh, se dice es Lucius Alexandros, y pueden ver toda la historia de estos videos con la antigüedad del caso y pueden ver esa evolución, uh-huh, ¿verdad?, que has tenido vos uh-huh, en los primeros, que eran cuestiones muy gráficas. Pero de todos modos muy entretenidas. Si alguien uh-huh, quiere investigar sobre hechos históricos de nuestro país, para sus hijos uh-huh, o para su propio estudio, ahí es muy interesante lo que pueden ver en diferentes hechos históricos, pero también ahí poco a poco se ve donde te animaste o se animaron vos y tu grupo a meter ya actuaciones, ¿verdad?
2: Sí, claro. Bueno, primero quiero destacar esa persona que mencionó a Marcos Trigueros. Marcos Tigueros para mí es una figura invaluable, digamos. Él es de los primeros que se apuntó, así, cuando yo nadie confiaba en uno, digamos. Don Marcos fue de los que llegó y dijo, yo salgo ahí. Y él se apuntó y llevó clases de actuación. Ahora hasta ha salido en anuncios ahí. A veces lo ponemos como donde lo pongo yo, del personaje en la serie, y lo pongo el personaje en Spoon, ahí como el anuncio de Spoon. Él es una persona, digamos, es... Yo no sé si es por ser bombero que él así llega puntual o llega... O sea, llega más bien antes a las filmaciones y llega y como en un minuto se alista. O sea, yo creo que es algo ahí de ser bombero.
1: Se tira por un tubo, se tira por un tubo y queda ya listo. Así es la cosa. Bueno, muy, muy interesante esto que estás diciendo, porque se hace un grupo, y hace un tiempo vi un video de estos de TEDx de otro país, donde se dice que cuando uno tiene una idea que ha ido calando y ha ido evolucionando correctamente, uh-huh, hay que agradecer a la segunda persona, no a uno, uh-huh, digamos, sino a la primera persona que te hizo caso, ¿verdad? Porque a veces uno dice una cosa ahí por decirla, y si te hubieran dicho, mire, váyase usted con esas cosas para otro lado, esto es una pérdida de tiempo, pero hay una persona X o algún grupo de personas X que decidieron ir adelante con esa idea y son las que verdaderamente ofrecieron el empuje que necesitaba esa idea para ir, uh-huh, adelante, ¿verdad? Entonces, tanto tu amigo como otros por ahí seguramente tienen ese gran mérito. Yo tenía una lista de preguntas, uh-huh, uh-huh, porque pues para mí, y como te decía, mis proyectos han sido inmobiliarios, y para, uh-huh, mí es más fácil hablar de ese tipo de proyectos, y cuando tenemos un proyecto como es tu película y tus series, pues a veces para mí no es tan fácil, y por eso es que tengo una lista. Lo que pasa es que ahí poco a poco vamos contestando las solas a estas preguntas. Había una pregunta, que ¿cómo nació el interés tuyo, uh-huh, por la historia de Costa Rica? Uh-huh. ¿Verdad? Pero yo creo que ya hemos... Bueno, no importa, puedes contestarla, uh-huh, pero la gente sabe que tiene que ver algo con pasión.
2: Sí, sí. Bueno, o sea, ¿cómo nace a mí el interés por la historia de Costa Rica? Digamos, es compleja la respuesta, digamos. Porque en realidad a mí me empieza a gustar la historia general, y en realidad esto es como un círculo, porque a mí me empieza a gustar la historia por ir a ver películas, digamos, por ir a ver cosas como ahora que estábamos hablando de Gladiador, digamos. Yo tenía como 10 años cuando salió esa película, y de hecho no la pude ir a ver al cine, pero mi hermano ahí me la consiguió. Ah, bueno, sí. Entonces ahí, ¿verdad? Entonces uno decía, wow, ¿verdad? Esas
1: Maximus, películas. Sí, sí. Perdón, igual que yo. Vos sí. Sos Lucius, pero yo soy Maximus. Ah,
2: exacto, exacto. ¿Mm? Entonces, bueno, películas como esas, películas como de la Segunda Guerra Mundial, todo eso a mí me encantó. Y a mí me gustaba siempre la historia, pero como estaba en el colegio, estaba en la universidad, no siempre tenía mucho que leer para el colegio y la universidad. Entonces, una vez que yo salgo del colegio y la universidad, es que yo ya empiezo a leer propiamente libros de historia. Y hay algo que me impactó mucho de hacer eso, ¿verdad? Uno de los primeros libros que yo me leí es este libro de Guillermo Hofmeister, que se llama La Guerra de Figueres, crónica de 8 años. Es uno de los primeros que me leí. Y ese libro transformó mucho mi entendimiento de la historia, porque honestamente yo de las clases, bueno, yo estudié en un colegio bilingüe y no le ponían tanto énfasis a la parte de la historia de Costa Rica. Sí. Y en el contexto que yo vivo, tal vez con mis compañeros de trabajo y todo eso, como que la gente de mi generación desconoce mucho los eventos de los años 40, que son tan importantes. Y entonces cuando yo empiezo a descubrir todas estas hazañas épicas, digamos, la guerra del 48, el tema de los Tinoco, ¿verdad? Es algo que yo nunca vi profundamente, el tema de los Tinoco en el colegio. Entonces, cuando yo empiezo a leer que había un tipo que se llamaba Rogelio Fernández Güell, que secuestra unos trenes, y entonces el tipo va ahí en esos trenes, y después descarrila el tren, y después ahí se le arma una balacera. Y yo dije, esto es como ver una película, digamos.
1: Bueno, también le quitaron el colocho de la frente, algo así, ¿verdad? Rogelio.
2: Ah, sí, Rogelio? sí.
1: Y don Patrocinio.
2: Ajá, Patrocinio sí, Araya.
1: Todo eso es como una historia contada de una película, tenés razón.
2: Eso es tremendo, toda esa historia de los Tinoco. Pero ¿qué pasa? Que yo llegaba y le decía a mis compañeros, mira, es que Patrocinio Araya llega y le corta un pelo y lo fusila, lo ejecutan ahí. Y ahí nadie me entiende, digamos. Eso es como saber un chisme y no tener a quien contárselo porque nadie sabe. Y esto en realidad es grave porque... el hecho de que tengamos unas generaciones que desconocen la historia costarricense es grave porque un país se fundamenta sobre narrativas, sobre historias. Es curioso, ¿verdad? Es curioso que lo que es la base de un país es una narrativa, es una historia.
1: Sí.
2: Eso es lo que nos da...
1: Concuerdo con vos con eso.
2: Eso es lo que nos da el tejido social, entonces... Entre más se pierda ese tejido social, la sociedad no va a funcionar igual. Y eso yo creo que son algunos de los problemas que... Aquí estamos entrando en otra área, pero yo creo que de ahí vienen muchos de los problemas que tenemos hoy en día. Son problemas de origen cultural y en parte se originan del desconocimiento de la historia. A mí personalmente... Habiendo explicado que yo tengo este origen como de las películas y todo eso... los historiadores siempre tenemos enfoques, ¿verdad? Entonces uno, por ejemplo, lee un Oscar Aguilar Bulgarelli y él abarca la historia de los Tinoco, pero los hechos que a mí más me interesan, digamos, los hechos ya de la revolución, él los limita mucho. Es así como, hablemos de las leyes.
1: Estás hablando del libro que escribió don Oscar Aguilar sobre los Tinoco.
2: Ajá, sí.
1: Sí, no me acuerdo cómo se llamaba el libro, pero ahí lo tengo.
2: Es que se llama Federico Tinoco en la historia, algo así.
1: Sí.
2: Pero digamos, él también, él hace otro que es del 48, que se llama como Crisis Política de una Década, algo así se llama. Uh-huh. Y entonces él limita mucho la parte de la guerra, de los encuentros. Y está bien, digamos, eso es como el enfoque que él quiere darle, que es más de leyes y todo eso, ¿verdad? Y está bien. Yo, el mío, para mí es muy importante la parte más de hazañas. E incluso para mí es muy importante la parte heroica. Como le explicaba antes a usted, para mí no es tan importante como el color político. La bandera política no es algo que a mí me importa tanto. A mí lo que más me importa es la parte del heroísmo, y esa es la parte que al ser humano más le ha llegado a través de la historia, ¿verdad? Si analizamos lo que son las historias atemporales, como por ejemplo la Odisea, ¿verdad? Ese tipo de historia. De lo que se rescata en la Odisea, en parte es el heroísmo de Ulises y todas estas figuras. Y esa parte es la que nos llega a nosotros más, por eso, ¿verdad? Hay tanta película que abarca estos temas. Y para mí un país necesita tener heroísmo, digamos, en sus pilares, en su fundación, ¿verdad? Porque al final de cuentas todos necesitamos como una inspiración del pasado para salir adelante con nuestros problemas, digamos, por ejemplo, no, sin entrar en detalles, pero... Hoy en día Costa Rica afronta problemas como por ejemplo el tema del narcotráfico y sí necesitamos ser valientes ante esos temas, ¿verdad?
1: Bueno, había una serie que yo veía, no voy a decir cuál es, pero empezaba, todos sus capítulos empezaban con la frase: quien no conoce su historia está condenado a repetirla. Y yo creo que eso es cierto. Muchas cosas de las que pasan hoy en día, la gente cree que nunca han pasado. Y la gente cree que lo que se dice hoy nunca se ha dicho, y lo que se ha descubierto, si es que es un descubrimiento, algo nuevo, es algo que está pasando y que está revolucionando. Y a veces, puede ser cierto, pero a veces pueden ser cosas que se han repetido en el tiempo, y eso es por nuestra, pienso yo, nuestra ignorancia de la historia. Que ya veo que vos lees, ¿por qué no haber escrito en vez de haber hecho materiales audiovisuales?
2: Sí, esa es una muy buena pregunta. De hecho, yo a veces digo, ¿por qué no me pongo a escribir también? Es algo que me pregunto a veces. Bueno, de ahí, en su momento, siendo una persona cuya fortaleza era la parte visual, fue lo más apropiado en su momento, digamos. Uh-huh. Empezar a... yo siempre me ha gustado dibujar, digamos, siempre he sido ilustrador desde niño, todos estos. En la universidad aprendí un poco lo que es la animación, entonces yo dije, no,
1: ese es tu campo.
2: Ese es mi campo.
1: Pero también creo, porque lo que estuvimos hablando antes del programa, a veces tengo que confesar aquí en este programa que muchas de las cosas que hablo con los invitados antes, a veces son súper interesantes y se nos pasan.
2: Ajá.
1: Pero vos tenías una razón por la cual hacer un video, por ejemplo, ¿verdad? Eso era, me comentaste que hay gente que vos deseas que conozca la historia, hay gente que desconoce muchísimo de lo que somos.
2: Sí, sí, lo que le comentaba ahorita, lamentablemente nuestro país entró como una tendencia antipatriótica. Y eso se puede reflejar muy fácil cada vez que escuchamos a alguien que viene y dice cosas así como es que Juan Santamaría no existió, ¿verdad? Que es lo que yo le mencioné ahora, que es la decapitación de los mitos. Y hay que tener mucho cuidado cuando tratamos esos temas. De Juan Santamaría tenemos en el Archivo Nacional varios documentos que mencionan su nacimiento y su muerte y la pensión de la mamá.
1: Correcto.
2: Tenemos testimonios de la época que lo mencionan en Rivas. Pero digamos, la gente cree como que con un cinismo, la gente cree que como con cinismo proyecta inteligencia o algo así. Entonces yo le digo, entonces la gente es como, sí, eso Juan Santamaría no existió, eso es puro cuento. Ahora yo le digo a esa gente, usted está leyendo, la crónica esta que se me escapa el autor, que es La Guerra contra los Filisteros, que es un libro de 400 páginas, ¿verdad? Se lo está leyendo, no se lo está leyendo, ¿verdad? Ahora, hay algo que es importante. El pueblo, digamos, la mayoría de personas no se van a poner a leer estos libros. Por eso es que es tan importante las figuras como Juan Santamaría, porque son una historia que condensa el sentimiento de esa época. Entonces, Juan Santamaría nos transmite lo que es la esencia de la guerra contra los filibusteros. Representa un costarricense común que se sacrifica por la patria. Y digamos, así como está Juan Santamaría, hay otro montón que murieron en ese sacrificio. Pero esta es una historia que nos condensa ese pasaje de la historia, porque la mayoría de gente no se va a poner a leer ahí la crónica de 500 páginas.
1: Eso que estás diciendo es muy, muy importante. Yo leo poco, la verdad. Veo muchos videos, veo mucha tele, perdón. Y creo que eso es una corriente que de hoy en día. Y yo creo que vale la pena hacer material para que la gente pueda apoyarse, ya que no lee, ya que pues no todos se tiran esa aventura de 400 páginas. Vale la pena, creo, recurrir a métodos modernos para transmitir nuestra historia. Eso me parece a mí, y eso es una lección que los profesores de historia, los colegios, deberían llevar. Deberían tener, al menos la tienen, ¿no? O sea, yo no estoy hablando de ningún profesor en particular, pero el interés por la historia debería darse de muchas maneras, ¿verdad? Y entonces me parece que es genial poder tener el material que vos has producido ahí en YouTube, por ejemplo, y mucho más que vendrá en el futuro, ¿verdad? Pero tenía una pregunta. ¿Cómo investigás para cada episodio y qué fuentes consultás para garantizar el mayor rigor histórico?
2: Bueno, aquí sí hay que hacer una diferencia de lo que son los documentales con lo que es la serie de 1948. Ahora explico, pero okay. Bueno, los documentales uno siempre intenta ir a las fuentes primarias, que son los documentos de la época. Hay autores que ya nos facilitan un poco eso. Le voy a poner un ejemplo de esto. Por ejemplo, la época de la conquista y la época del periodo virreinal, que es un periodo que a mí me interesa mucho. En su momento, por decir algo, Juan Vázquez de Coronado enviaba cartas al rey Felipe II o a Guatemala. Entonces esas cartas se han conservado en archivos, unos en Guatemala y otros en el archivo de Indias en España. Y hay una figura en la historia costarricense que se puede decir que es como de los primeros historiadores, que es León Fernández Bonilla. Entonces él, siendo ministro plenipotenciario, tiene la oportunidad de ir a Guatemala, tiene la oportunidad de ir a Europa, y él empieza a reunir todas esas cartas y las compila en 10 tomos. Cada uno de esos tomos tiene 500 páginas y son 10. Y entonces todas esas son cartas escritas en su momento, digamos, 1500, 1600, 1700.
1: ¿Tenían buena letra, por lo menos?
2: Eso depende, digamos. las que yo hice, porque yo me puse a ver, a comparar lo que escribió Juan Vázquez de Coronado y si es él el que la escribió, sí tenía buena letra esta figura. Pero, digamos, León Fernández Bonilla nos facilita eso, porque él las transcribe, digamos. Ya,
1: muy bien.
2: Sí, sí. Uh-huh. Ahora, esto también, esta es la historiografía, ¿verdad? Que es la historia escrita, o digamos la historiografía de la ciencia que estudia la historia. Y idealmente uno hace una triangulación de datos, ¿verdad? Entonces, por ejemplo, por decir algo, si fulano me dijo una historia, yo tengo que ver qué dice el otro allá, qué dice. Y entonces, si los tres coinciden con algo y es una fuente de la época, de ella ya empieza uno a asumir que así fueron las cosas.
1: Está bien respaldado.
2: Sí, bueno, hay autores que ya le hacen uno ese trabajo, que ya tienen como su libro, está marcado de dónde sacaron toda la información. Hay una muy buena fuente de información que es los periódicos de la época. Ahora, los periódicos siempre tienen una imparcialidad, digamos. Ellos siempre...
1: Siempre existirá eso.
2: Sí, sí, sí. Entonces eso existía, digamos, en la época de los Tinoco. Eso existía ya desde entonces. Pero, digamos, uno tiene que leerse entonces los dos periódicos. El periódico contrario y el periódico oficial, ¿verdad? Y a partir de ahí va a empezar, por decir algo, si estalló la penitenciaría, digamos, el cuartel principal, cuando estalla, de ahí, si salen tres periódicos y tienen fotos y los tres dicen que estalló la penitenciaría, van a variar en los detalles. Unos van a decir que se murieron 70 muertos, que hubo 70 muertos, otros que 100 muertos. Sí. De ahí es donde hay detalles y uno como historiador se cuida un poquito, bueno, como investigador se cuida un poquillo y pone como, bueno, dicen que de 70 a 100, ya.
1: Muy bien. Bueno, yo creo que de momento estamos listos para nuestra cápsula técnica del día de hoy. Ahí vamos.
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1: En gestión de proyectos existe un principio muy conocido, el triángulo de las restricciones. Todo proyecto, sin importar si se trata de construir un edificio, desarrollar un software o producir una película, debe equilibrar tres variables fundamentales: alcance, tiempo y costo. Si queremos hacer más cosas, normalmente necesitamos más tiempo o más presupuesto. Si queremos terminar antes, probablemente debamos reducir el alcance o aumentar los recursos. Y si el presupuesto disminuye, será necesario ajustar lo que se pretende entregar. No existe un proyecto en el que las tres variables puedan maximizarse al mismo tiempo. el éxito consiste precisamente en encontrar el equilibrio adecuado en ellas.
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1: Volvemos, estamos de vuelta aquí en Proyectos. Hoy tenemos a Lucius Alexandros y con su proyecto de la película de 1948, además de su trayectoria que hemos estado conversando. Quisiera hablar un poquito sobre este proyecto de la película. Ya sabemos que hay una serie de unos 5 capítulos. Uh-huh. Son 5, ¿verdad?
2: Sí, correcto. Lo que hemos
1: 5 capítulos que está en YouTube, en el canal Lucius Alexandros, que se puede ver en cualquier momento, o quien quiera verlo. Es una producción nacional. Y bueno, primero me sorprendió mucho en la conversación que tuvimos antes del programa. Hablar de costos. ¿Cómo, uh-huh, cómo está ese asunto de los costos de tus producciones, Luis?
2: Bueno, el tema con el financiamiento es muy interesante, porque básicamente no hay. No,
1: por la plata, no te preocupes, ajá. No hay.
2: Sí, no, bueno, no tenemos apoyo financiero, digamos. Esto empezó así como un proyecto de hacer los documentales y como le expliqué ahí se fueron uniendo los actores y entonces así se sostiene, digamos. Ellos, yo diría que ellos quieren mucho el proyecto también. Yo, digamos, siempre vamos a la filmación. Yo a veces ayudo a algunos porque a veces...
1: transporte.
2: Sí, digamos, algunos actores tal vez tienen alguna situación, entonces de ahí no tienen cómo llegar, entonces yo le digo, tranquilo, yo le cubro ahí el Uber, yo los invito a almorzar y básicamente esa es la inversión, porque de ahí ellos creen mucho en el proyecto.
1: Por eso es un grupo de amigos.
2: Es un grupo de amigos.
1: Que sí. Se va haciendo y va creciendo, uh-huh, y van haciendo estas producciones a pura pasión, ¿verdad? Uh-huh. Y quiero aclarar eso porque de repente menos te aparece el Ministerio de Trabajo ahorita porque estás explotando gente o algo así.
2: Corte.
1: ¿Verdad? Esto es un grupo de amigos realmente y que están haciendo las cosas muy bien. Eso es lo que estoy viendo yo.
2: Sí, de ahí queremos hacerlo bien, ¿verdad? Queremos hacer la mejor calidad posible. Siempre hemos tenido esa meta de ir mejorando... Por mi parte, ir mejorando la cinematografía, porque yo no estudié eso, pero de ahí uno ahí trata de hacerlo lo mejor posible y uno quiere que el producto sea lo máximo. Y las filmaciones, hay algunos que me dicen, llámeme cuando sea, como extra, lo que sea, ¿verdad? Porque a veces algunos se ponen ahí y repiten, ¿verdad? Un chavalo que interpreta un personaje, entonces se cambia de ropa y va y se para allá. Porque hay gente que me dice, yo también quiero salir de la casa y entonces quiero ir así al bosque, ahí a filmar, lo que sea. Y ahí...
1: Y la pasan bien.
2: Sí, ahí siempre es un grupo de amigos, entonces sí, la pasamos bien.
1: Está muy interesante, porque prácticamente la parte de filmación, me estás diciendo que ha sido mejorando y ha sido empírica. Y entonces, bueno, ustedes pueden ir a ver el resultado de eso. A mí me sorprende. Tengo que dar mi opinión en este caso. Y por algo está Lucius Alexandros aquí sentado en este programa, porque a mí me llamó muchísimo la atención, no solo el contenido, sino el enfoque. Es decir, yo tampoco sé nada de este tipo de cosas. Bueno, ustedes ya saben porque han estado inmersos en esto por varios años, pero a mí me causa agrado ver tus videos y tus documentales, ¿verdad? Porque hay diferentes cosas

0: Bueno, sí, participa una persona que sí se dedica mucho a la actuación, que es Fabricio Fernández, que es hijo de la que salía en estos programas, Marcia Saborío.
1: Ah, entiendo.
0: Entonces, de ahí, él interpreta a Frank Marshall, de hecho, él, el Diablo Rubio. De hecho, que él ya había interpretado a Frank Marshall antes y por eso como que quería seguir en... Ya para a mí me servía ya que ya estuviera familiarizado con el personaje.
1: Con el personaje, sí.
0: Él lo había hecho para la obra el musical de Henrietta. Entonces, y digamos propiamente digamos ya este señor Marcos Trigueros ya es un actor así, ahí lo forma, se formó ahí
1: Ahí se ha ido formando.
0: sí.
1: Bueno, y también las locaciones, se dice así,
0: Sí,
1: ¿verdad?
0: sí,
1: O
0: sí,
1: sea,
0: sí.
1: por ejemplo, para lo que están filmando en 1948, ¿qué lugares han estado usando?
0: Sí, bueno, bueno, ahora que preguntó como que si se dice así, yo tampoco sé, digamos. Digamos, ahora yo sigo aprendiendo porque, por ejemplo, ahora que estuve hablando con Cinépolis, ahí me dijeron, mira, es que tiene que enviar el video en tal formato y yo no sé, yo no sabía eso, digamos, es algo que tengo que investigar ahorita. Que probablemente los chiquillos que estudian cine y seguro se lo dicen en la primera clase o algo así.
1: Conocen todo eso, claro.
0: Sí, y por ejemplo, a veces me ayuda un muchacho y entonces me dice nombres de ángulos y yo me quedo así como, sí, ese ángulo. Pero bueno, sí, las locaciones, hemos tenido, gracias a Dios, la oportunidad de filmar en algunos de los propios sitios históricos, tal como es la Hacienda La Lucha Sin Fin, donde tengo que decir que nos recibieron de forma muy amena, nos dieron mucha libertad ahí de ir por diferentes partes. Entonces, de ahí a uno lo llena, a uno lo hace muy feliz poder filmar y saber que es el auténtico bosque, así como que por ese lado pudieron haber andado los rebeldes y toda la cosa. Anduvimos también en la escuela República de Bolivia, en Santa María de Ota, que es donde Figueres toma, se toma como cuartel esa
1: Como
0: escuela.
1: cuartel la escuela, sí.
0: Entonces tuvimos la oportunidad de filmar ahí,
1: O
0: ¿verdad?
1: sea, tuvieron que hablar con el director, la
0: Sí,
1: directora, no sé quién
0: el
1: será,
0: director, sí, don
1: y
0: César.
1: les permitió hacerlo.
0: Sí, la gente de ahí, en muchos lados nos abren las puertas. También estuvimos en la Laguna de Don Manuel, que es ahí en la zona de Los Santos, porque yo quería que se viera así como esas montañas. Parte de lo que yo quiero transmitir con este documental, bueno, con esta película y esta serie, no solo es un hecho político, sino que hay elementos culturales y también hay el tema del paisaje, ¿verdad? Yo quiero como que la gente vea estos paisajes. En caso de que alguna de estas películas se vaya al extranjero, ¿verdad? Yo quiero que se vean las montañas, digamos, a mí me gusta pensar que el bosque es como un personaje, así. Entonces fuimos a la Laguna de Don Manuel, donde tienen montaña y todo eso, como para captar todo ese escenario. Digamos, algo que a mí también me gusta captar es, en un episodio metimos ahí unos tamales. Y pusimos también, a veces enfocamos en me gusta filmar en cafetales, por ejemplo.
1: Cuando toca.
0: Sí, pero digamos, ellos están ahí en San Marcos de Tarrazú, que desde aquella época
1: Claro.
0: tenía café. Entonces yo digo, eso es parte de nuestra identidad. Y entonces yo quería como meter a los Jeep Willys, que son los Jeeps militares, yo los quería meter en el cafetal como
1: ¿Pero
0: para...
1: conseguiste esos jeeps
0: Sí, sí,
1: para...?
0: sí, sí. Hay mucha gente que nos da pelota,
1: Bueno,
0: gracias
1: por
0: a
1: eso.
0: Dios.
1: Esto es muy interesante. Así como alguien puede decir, mire, alquilar un Jeep Willys de esos va a costar 100 mil colones al día, pero vos de alguna manera has logrado generar un trabajo donde la gente se ha apuntado a colaborar, ¿verdad? Eso es muy interesante.
0: Sí, bueno, ahí contamos con el apoyo. Hay un club de Willys que yo ya los conocía. Uno de ellos es Don Otto Mora.

0: Entonces ahí nos colaboraron, salen en varias escenas, salen los jeeps. Y hay otra persona que también nos ayudó con un camión lindísimo, que ahí lo pusimos
1: Lo
0: y.
1: vi en, creo que tenés un video en tu canal sobre los entretelones de esta filmación, algunos entretelones, y estaba este camión de los años 40 que está como nuevo,
0: Está
1: ¿no?
0: como nuevo,
1: Es
0: sí.
1: increíble cómo lo tienen. Y también un tema, temas como por ejemplo San Isidro el General, pues la iglesia no es la que está ahora.
0: Sí, no, no, no existe.
1: Entonces, tuviste que recurrir a otras cosas.
0: Sí, ese fue uno de los retos más grandes, fue recrear San Isidro del General. Esa parte se las trae, digamos. Eso es así, como que, porque la batalla, ¿verdad? Tenemos muy claro, según las crónicas de la época, que aquello fue una trinchera que pusieron en el centro de la plaza y ahí estaban los rebeldes. Entonces, dígame usted, ¿dónde va a filmar uno de eso, verdad? ¿A qué municipalidad me va a dejar a mí llegar y hacer una trinchera ahí en media plaza?
1: Puedes hacer un hueco ahí.
0: Y llenarlo de chavalos con armas y ¿verdad? Entonces, es vacilón porque tenemos la oportunidad de utilizar una iglesia. Bueno, ya no es propiamente una iglesia porque ya se quedó chiquitita, entonces ya hicieron otra iglesia a la par. Y ahora es un centro cultural en Alajuela. Se llama la Ermita del Llano.
1: Que ya
0: Entonces,
1: no es iglesia,
0: ya no está
1: eso
0: consagrada,
1: tiene un
0: digamos.
1: nombre, sí, que ya no está consagrada, correcto.
0: Entonces, bueno, a mí me encanta esa parte también. A mí me encanta como el catolicismo, digamos,
1: Histórico.
0: histórico, digamos. Es algo que yo digo, usted le quita el catolicismo histórico a Costa Rica y lo drena como de su color, así,
1: ¿Te gusta Orosi? ¿Te gusta Ojarrás?
0: Exacto, sí, pero en todo lado, digamos, o sea, ¿qué es Costa Rica sin los santos? Digamos, se quedan sin nombre de capital y digamos, a mí me encanta eso, como, por ejemplo, ver las carretas de bueyes y entonces ahí va San Isidro, ¿verdad? Esa parte me encanta, entonces, aprovechar que esa iglesia es de adobe, hicimos ahí la filmación. Y bueno, lo curioso es que todo es un montaje, ¿verdad? Todo es un engaño. Porque la trinchera está en Curridabat y una casa que se ve ahí está en Escazú.
1: Bueno, eso se trata, eso es así.
0: Ajá, sí. Entonces todo es una especie de montaje, una especie de secuencias, porque de ahí no hay dónde filmar, no hay Ahora estoy hablando con el parque de diversiones para ver si la segunda etapa me dejan filmar ahí
1: Pueblo
0: en
1: Antiguo.
0: Pueblo Antiguo. Pero no hay dónde filmar un lugar así realmente que esté conservado. Una plaza, digamos, una plaza de un pueblo no la hay.
1: Cuesta, cuesta.
0: Sí.
1: Ha de haber en algún lado, pero.
0: Vieras que yo le he dado vueltas así al país. Pero sí, ahora también estamos. Planeando una filmación.
1: Ah, muy bien. El tema de los hechos del 48 no deja de ser, aún hoy, casi 80 años después, no sé cuánto ha pasado. Un tema polémico, porque hay posiciones, hay pasiones, hay cosas que han pasado y es un tema que pasó en un país que es el nuestro, donde hay personas, hay descendientes de actores de esa época, de estos hechos. ¿Y cómo haces para tener certeza, o mejor dicho, ¿qué pensás? ¿No te preocupa que seas malinterpretado en algunos casos? ¿O cómo es eso?
0: Bueno, yo creo que me han malinterpretado ya muchas veces, ¿verdad? Ya pasamos por ahí, ¿verdad? Por ejemplo, la gente a veces piensa que estamos haciendo publicidad de Liberación Nacional. Bueno, hay que tomar en cuenta que en 1948 técnicamente no existe Liberación Nacional. Y es algo que yo trato de enfocar, que estas personas en un principio están luchando por Utilio Ulate. Y yo intento como en los diálogos meter el pensamiento de la época, y eso es algo a lo que iba a ir, que yo puedo ir lado a lado explicándole como qué es real, pero por ejemplo los diálogos yo me los invento, digamos, no tengo de dónde sacar todos esos diálogos.

0: O sea, no existen, no existen todos esos diálogos. Pero, por ejemplo, hay un personaje, el que hace Marcos Trigueros, que se llama Don Tomás, que representa, digamos, a la persona sencilla de la época, porque a mí me interesa destacar eso, el labriego sencillo, sobre todo porque a veces en los medios hay unas representaciones que para mí no son buenas del costarricense de campo, digamos, como que a veces lo pintan como medio tontillo, ¿verdad?
1: Sí.
0: Y digamos, la persona de campo, mi percepción es que más bien es gente que sabe mucho y a su forma, sabe mucho, está muy bien enterado a su forma, y a lo largo de la historia han sido los que han ido a pelear, digamos, y si vemos el tema de la campaña nacional y todo eso, es al final
1: Les
0: gente.
1: toca poner el pecho a las
0: Sí,
1: balas.
0: entonces uno de los personajes, yo quería retratar un poco la perspectiva así, como de un labriego sencillo, porque esta serie lo que está tratando de transmitir es mucho lo que es la esencia costarricense y toda esta cosa. Y por ejemplo, este personaje expresa una profunda admiración por León Cortés Castro, que eso es un poquillo controversial ahora, pero en su época León Cortés tenía mucho apoyo, incluso de gente de campo, porque León Cortés fue e hizo un montón de carreteras.
1: Muchas obras
0: Muchas
1: fue.
0: obras, hizo carreteras en muchos lugares rurales, hizo muchas escuelas. Y entonces hay lugares donde el mejor edificio del pueblo es un edificio que se hizo en el tiempo de León Cortés.
1: Sí,
0: ¿Verdad?
1: sí.
0: Entonces yo quiero transmitir eso, digamos, la serie hace alusiones hace alusiones, como decir, a la campaña nacional, hace alusiones a la Virgen de los Ángeles, ¿verdad? Abarca muchas cosas, abarca el tema del café, porque lo que a mí me interesa es reforzar la mitología costarricense, porque como le he explicado ahorita, nuestra sociedad se funda sobre narrativa. Entonces, si no tenemos narrativa, perdemos identidad. Y tristemente, los pueblos que no tienen identidad tienden a ser los que son conquistados por los que sí tienen identidad. Véase como, por ejemplo, lo que es, digamos, el destino manifiesto de Estados Unidos, ¿verdad? Que era como esta historia, esta narrativa de que ellos tenían el derecho de conquistar todo, ¿verdad? Todo, de costa a costa. Así funciona un poco el mundo, digamos. China también tiene ese tipo de narrativa. Entonces, por eso nosotros no nos podemos quedar sin identidad.
1: Muy interesante eso que hablas, y por lo cual vale la pena rescatar la historia. Para los que de alguna manera me están diciendo que se pegaron recientemente, aquí Catalina Umaña pregunta, tenemos aquí a Luis Montoya, más conocido por su seudónimo Lucius Alexandros, y estamos hablando sobre sus producciones y su canal, además de, lo más importante, el proyecto de la película sobre la revolución de 1948. ¿En qué etapa se encuentra esa película, ese largometraje que estás preparando, que están preparando
0: Ok,
1: ustedes?
0: sí, básicamente lo que vamos a hacer es unir los 5 episodios que ya habíamos sacado. Hay, digamos, un sexto episodio que yo no sé si va a salir así como suelto, pero la película va a tener eso y ya está casi que todo filmado.
1: Sí.
0: Hicimos unas introducciones porque alguna gente me comentó como, me gusta el proyecto, pero tal vez empieza así de un solo,
1: De
0: empieza.
1: un solo con las balazos,
0: Sí,
1: así.
0: entonces. Bueno, hicimos una escena, estamos filmando, ya la filmamos, una escena adicional donde explica un poco la postura, como dije anteriormente, de los ulatistas, ¿verdad? Esto empieza con ulatistas. Y en el Museo Nacional la esperanza es filmar una escena donde muestra la perspectiva de los calderonistas y de los comunistas, ¿verdad? Como para ver como yo les digo, a mí no me interesa como resaltar un partido político, entonces ver las dos caras de la historia.
1: De la historia.
0: Una persona, Elio Meléndez, es el que interpreta a Calufas, el proyecto ha ido creciendo, entonces él aparece hasta el cuarto episodio, pero entonces ahora lo vamos a meter desde el principio para ver ese lado del bando comunista o vanguardista. Yo pongo lo que yo leo del pensamiento de la época, ¿verdad? Entonces, los comunistas pensaban que Figueres iba a quitar las garantías sociales. Entonces, ese es el que no pasó, ¿verdad? No pasó.
1: No sucedió.
0: No sucedió, pero ese era, digamos, si usted se pone a leer periódicos de la época, dicen que Figueres lo las va a quitar. Entonces, ellos en la idea de la escena es decir, bueno, aquí estamos, los vamos a ir a organizar a los trabajadores de las bananeras y vamos a ir a luchar por nuestros derechos, ¿verdad? Que es la razón por la que ellos pelearon en el 48.
1: ¿Cuándo calculas que sale este estreno?
0: No, nos faltan solo dos filmaciones y no son tan en teoría no son tan difíciles de editar, entonces podríamos estar hablando como de septiembre.
1: Por ahí de septiembre vamos a estar viendo entonces el largometraje de Lucius Alexandros de Revolución de 1948. Después de esto uh-huh. que estás haciendo, ¿qué te has imaginado o qué es lo que sigue en lo que has estado haciendo de tus documentales históricos o tus películas, etcétera?
0: Bueno, a hacer la serie ha sido fantástico, digamos, poder hacerla. Entonces, como que yo ya no estoy pensando tanto en volver a hacer documentales, sino que estoy pensando en seguir en el tema de...
1: Dramatizaciones.
0: Sí. Bueno, esta película va a abarcar solamente la primera mitad de la guerra, por así decirlo. Uh-huh. A mí me gustaría, ¿verdad? Uno no sabe qué nos va a traer la vida. A mí me gustaría hacer... dos películas más, digamos. Una que sigue otra parte del 48, que incluye la batalla del Tejar y la conclusión, y otra que abarca los eventos después de la guerra, que va a culminar con el Cardonazo, por ejemplo.
1: Uh-huh. Ahora, me preguntan aquí, ¿cómo haces los guiones? ¿Cómo que los haces solo ahí en la casa, sentado? Bueno, tengo que indicar, si es que no lo hemos indicado, que vos no vivís de esto. Uh-huh, vos, uh-huh. vos tenés tu sí, trabajo tengo... formal en, uh-huh. en tu profesión y todo, y esto es de algo paralelo que, bueno, por dicha en la casa te lo aguantan, supongo.
0: sí. Te pedimos pero que...
1: ¿Cómo es que haces los guiones?
0: Ok, el guión... El guión tiene que adaptarse a la historia, ¿verdad? Entonces, yo me invento los diálogos, pero yo no me invento los acontecimientos, ¿verdad? Sí. Entonces, yo tengo que respetar los acontecimientos. Por ejemplo, hay un acontecimiento que tenemos ahí en la serie, que es la caída de la sierra. La sierra era un puesto donde estaban los rebeldes. Entonces... yo me tengo como que imaginar qué están hablando esas personas ahí, qué acontece. Pero digamos, yo tengo que ir planeando hacia dónde vamos, ¿verdad? Como, entonces, por ejemplo, vos no sé si estás familiarizado con el tema del Cardonazo.
1: Pues algo.
0: Sí, uh-huh. Después de la revolución del 48, Cardona le hace un golpe a Figueres. Entonces, desde la serie uno tiene que ir como imaginándose qué están pensando estos personajes, ¿verdad?
1: Sí, qué está pasando entonces, en sus cabezas.
0: Sí, entonces ahí, ¿verdad? Cardona tiene como sus manillas. Porque yo sí tengo que respetar como los acontecimientos. Tengo como que imaginarme, digamos, qué pensaba cada figura. Por ejemplo, hay un personaje que es Max Cortés. Y Max Cortés, que es sobrino de León Cortés, hay una entrevista de él, ¿verdad? Cuando él ya está mayor, lo entrevista, no sé si es el nieto. Y entonces yo tengo como que más o menos ir armando los personajes.
1: De acuerdo a toda la investigación.
0: Con la investigación... Y entonces algo que este personaje es profundamente anticomunista, ¿verdad? Entonces yo en el guión tengo como que comunicar eso, ¿verdad? Tengo que comunicar que este chaval es anticomunista. Tengo que comunicar que tal vez hay un personaje quien le encanta la figura de León Cortés, que es un ejemplo. Por ejemplo, el otro día el actor de Figueres, a veces se le salen algunas líneas improvisadas, entonces dijo, ay Dios, entonces yo le dije, no, Figueres no puede decir ay Dios, porque
1: tal vez sí lo dijo, pero...
0: Bueno, pero, sí, pero digamos, en su libro, él dice que él es agnóstico, una cosa así.
1: Ah, bueno, ya te entiendo.
0: Entonces, no tenemos como que más o menos ahí ir armando. Por ejemplo, hay un personaje que es Claudio Mora Molina, que es una persona real. Claudio Mora Molina peleó por Calderón en el 48, en enero, en diciembre y en el 55, ¿verdad? Entonces, yo me tengo que imaginar que este personaje... De él, le encantaba.
1: Incondicional.
0: Entonces él dice, mi caudillo Calderón, ¿verdad? Entonces, más o menos así vamos armando el guión, como les digo, a mí me gusta meter, hay un momento que es el 20 de marzo del 48, entonces hay una referencia a la campaña nacional, porque no solo es la cosa de la época, sino que es todo el pasado, porque estos personajes viven en un marco histórico. Entonces,
1: claro, así es. Bueno, mira. Se nos acabó el tiempo, realmente. Más bien, este es el programa que más se nos ha pasado el tiempo. ¡Qué pena! Entonces, Lucius, yo te agradezco que hayas venido al programa de hoy y te felicito por tus esfuerzos por rescatar la historia, que son genuinos. Y bueno, te deseo lo mejor en el futuro para tus producciones. Ahí las vamos a estar viendo. Muchas gracias.
0: Muchas gracias a usted, don Max, por la invitación. Y ahí me pueden buscar en YouTube, Lucius Alexandros, y ahí estamos para servir a la patria.
1: Muy bien, muchas gracias. Y para todos, nos vemos el próximo sábado.
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1: Bueno, muy buenas noches, bienvenidos a Sus Lunes Laborales, amigos. Hoy lunes 25 de mayo, muy agradecido y muy contento de la oportunidad, pues gracias a Dios Todopoderoso por la oportunidad de estar con ustedes aquí. Evidentemente, a todos los colaboradores y a quienes hacen posible en CRC 89.1 Radio que este programa de soluciones laborales llegue a ustedes. Así que espero que les guste. Hemos planeado un programa, pues, un poco diverso en temas, en diferentes temas, pero que yo estoy seguro que le va a interesar, pues, ponernos atención y escuchar lo que tenemos preparado para el día de hoy. Así que
2: el programa ya de hoy corresponde a una repetición.
1: Y no despegarse. CRC 89.1 Radio, aquí en Soluciones Laborales. Así que desde un inicio, pues, le doy la bienvenida a nuestro invitado, don Carlos Palma. Recordemos que don Carlos Palma, pues, ha sido invitado inclusive en nuestro programa hermano Entre Datos. De una manera, pues, ha sido una persona que ha mostrado colaboración y confianza hasta ese servidor y, evidentemente, ha Cadena a hacer ese 89.1 Radio. Don Carlos Palma, ¿cómo está, don Carlos?
3: Bueno, en primer lugar, mucho gusto en saludarlo a usted, don Mario. Desde hace algún rato que no estábamos hablando de los temas importantes de este país. Y me alegra mucho volver a participar en su programa, porque efectivamente es un programa en el cual, digamos, a las personas les interesa conocer no solamente cómo anda la economía en el país, sino también cosas muy específicas. Y el tema este laboral es un tema realmente importante que impacta la vida de las personas y por supuesto que muy contento de participar en esta entrevista y con mucho gusto vamos abordando cada uno de los temas. Así que mucho saludo a los radios escucha suyos y estoy para servirles.
1: Muy bien, recordemos que el doctor Don Carlos Palma, es doctor en Gobierno y Políticas Públicas y catedrático de la Universidad de Costa Rica, con maestrías en Mercado de Capitales y Gestión de Riesgos, con una especialidad en Bolsa de la Universidad de Cambridge y Macroeconomía de la Universidad de Kansas. Fue decano y miembro del Consejo Universitario de la Universidad de Costa Rica. Así que, don Carlos, empecemos hablando desde el punto de vista genérico y podríamos eventualmente luego irnos a temas específicos, pero veamos el futuro del trabajo y la empleabilidad en Costa Rica. ¿Cómo usted la visualiza? ¿Cómo usted la ve?
3: Bueno, vamos a ver. En primer lugar, hablemos del contexto que tiene el país en lo que es las actividades formales y las actividades informales. Hoy día nuestro país tiene un problema bastante serio, porque la mayor parte de las actividades, si bien es cierto, están formalizadas, existe una cantidad considerable, un 40% de nuestras actividades económicas que no están formalizadas. Es decir, están operando, ya sea como pequeñas empresas, como actividades individuales, pero que no están teniendo todos los derechos laborales, tanto sus trabajadores, sus personas trabajadoras, como la empresa misma, en cuanto a pagos de seguro social, pagos del Ministerio de Hacienda, pagos del impuesto de ventas, etcétera, etcétera. Entonces ahí ya encontramos un problema serio que es estructural de la economía costarricense. Y yo creo que ese es uno de los grandes retos que hay para las futuras administraciones, porque se debiera buscar mecanismos para que todas las empresas estén formalizadas. Y es que cuando no hay formalidad, entonces se cae en una serie de, digamos, de arbitrariedades, llamémoslo así, en donde no puede ser que no hayan salarios mínimos, la gente no tiene seguro social, no aporta para su pensión, etcétera, etcétera, y se ven muy perjudicados. Entonces, el pasar de unas actividades económicas a formalizarlas es muy importante a nivel del país. Ahora sí, hablando de las actividades que son formales, que es alrededor del 60% de la economía costarricense, usted considerará que es un porcentaje relativamente bajo. O sea, debiera haber un 80, un 90% ya de actividades económicas formalizadas. Pero no, no estamos así. Estamos, según el último censo del INEC, estamos ahí y a veces tiende a estar aumentando precisamente por la gran cantidad de trámites y los requisitos que hay para formalizar las actividades. En las actividades que están formalizadas, sí nosotros vemos un problema, digamos, en el mercado laboral. Y es que las universidades en general y muchos de los instituciones de enseñanza superior, universidades públicas y universidades privadas, han venido sacando profesionales en carreras en las cuales, a mi criterio, no esas carreras no tienen planes de estudio actualizados. Es decir, sacan profesionales con aprendizajes, con conocimiento, que pareciera que estamos en la economía del siglo XX. Y ese ya ahí de por sí es un problema. Es decir, planes de estudio en las universidades y otras instituciones medias en las cuales no están adaptadas para que las personas puedan estar, digámoslo así, actualizadas, modernizadas con las nuevas economías, con el nuevo mundo que estamos enfrentados. Y aún más, la pandemia nos dio un golpe muy, muy serio porque nos llevó a utilizar muchas tecnologías del aprendizaje y el conocimiento en donde no estaba preparada las personas. Entonces, nosotros vemos que hoy día se siguen formando profesionales en donde el mercado no está exigiendo tanto esos conocimientos. Si hoy día se exige, por ejemplo, habilidades digitales, que es algo que lo aprendimos muy, muy rápidamente y tuvimos que aprenderlo en la pandemia, ¿verdad? Hace, no sé, 5 años. Después, el análisis de datos sigue siendo falta. Es decir, la gente como que le da miedo a las matemáticas, le da miedo a la estadística, le da miedo a la econometría, etcétera, etcétera, a los datos duros, como decimos. El problema de idiomas es otro de los problemas serios en el país. El problema de inglés sigue siendo un problema fundamental para una economía globalizada y en donde la mayor parte de actividades económicas que exporta el país de bienes y servicios es para los mercados, el mercado norteamericano y otros mercados de Europa, pero se exige que los profesionales manejen bien el inglés. Hay otros temas más relacionados con la formación integral de esos profesionales, que es que tengan capacidades de innovación, que manejen la inteligencia artificial, que tengan un pensamiento crítico para que puedan trabajar mucho mejor en sus trabajos. De tal manera que podemos ver de que si hay muchos graduados, pero esos graduados no están siendo adaptados a lo que el mercado está necesitando. Hoy día, por ejemplo, es más importante a veces saber y dominar muy bien el inglés que ser ingeniero en algo. Hoy día es más importante manejar inteligencia artificial que tener un título de maestría o doctor en una universidad. Manejar los temas de ciberseguridad, ¿verdad? Que son muy importantes. Los análisis financieros, etcétera, etcétera. Entonces, nosotros vemos de que hay un problema, hay una brecha entre lo que el mercado está necesitando y lo que se está grabando en la educación superior. Lo dejo ahí para que sigamos avanzando sobre el tema.
1: Claro. Vamos a ver, hay varios puntos ahí que son interesantes. Una cosa tiene que ver con la formalidad y la informalidad. La informalidad sigue siendo grande. Le pregunto, ¿será que es grande porque la situación económica tampoco, vamos a ver, incentiva la formalidad? Es decir, de otra manera, ser formal también genera una base impositiva interesante en términos de cargas sociales, impuestos. Estamos pagando, ojo, los impuestos que a mí se me vienen a la mente. Cargas sociales, más o menos 36% de los salarios. Luego está el impuesto de bienes inmuebles, es que utilizamos algún inmueble para producir bienes y servicios que comercializamos. Y esos bienes y servicios también pagan IVA. Y tras de eso está el impuesto de renta, que dependiendo de si sos trabajador independiente o empresa, puede llegar inclusive hasta el 30% del ingreso total. Entonces, de una otra manera, esto un poquito está generando, sin embargo, estoy manifestando algo que ya existe hace años, ¿verdad? O
3: Así
1: sea,
3: es.
1: que no es nada nuevo y que el país ha sabido avanzar. Pero entonces, la pregunta que yo le hago es, ¿la informalidad viene por la alta carga impositiva en términos de lo que ya he conversado o podría estar viniendo de que en sí la economía, al tener deflación, que he estado escuchando, ojo, yo no soy economista, he estado escuchando personas que nos dicen que la deflación, que es una disminución de precios en lugar de inflación, que es un aumento de precios, es perjudicial porque de una otra manera está demostrando que hay menos dinero comercializando bienes y servicios y por lo tanto la economía va disminuyendo. No sé si eso es cierto o no, pero le hago la pregunta.
3: No, no, Mario, mira que no. A mi
1: Dale, dale.
3: criterio, como le digo, es un problema estructural, que usted bien lo dice, viene de hace muchos años. Pero para mí el problema está en el exceso de trámites y el exceso de impuestos que paga una pequeña empresa cuando se inicia. Mire, tengo la experiencia de mucha gente conocida alrededor mía de que quiere asegurarse y no puede. ¿Y no puede por qué? Porque le piden, bueno, hasta, ¿cómo se llama? Hasta qué, de qué tipo de sangre tiene. Es decir, le preguntan, en primer lugar, si tiene uso de suelo, si tiene la patente municipal, si tiene la póliza de riesgos profesionales, si tiene personas que ya están trabajando, si ya ha recibido pagos, etcétera. Y una serie de condiciones para poderse asegurar. Es decir, gente que quiera asegurarse, o pequeñas actividades que quieran asegurarse y no pueden. Entonces, para mí hay un problema de obstáculo de normativa. Tenemos una normativa institucional en no solamente en el seguro social, sino en el sistema tributario que no se adapta a esa situación real que están viviendo muchas de las pequeñas empresas. Y es que hay que entender, Mario, y compañeros y radioescuchas, de que todas las actividades empiezan de chiquitito. Es decir, empiezan en el garaje, después van aumentando su actividad, etcétera, etcétera. Y la historia ya la conocemos de muchas empresas multinacionales grandes que iniciaron en el garaje. Como fue la Coca-Cola, y hoy día son empresas multinacionales. Entonces, ¿cuál es el problema? A mi criterio, el problema es que el país no ha elaborado una normativa que sea una normativa de incentivos. Es decir, donde usted le diga, mire, don Mario, usted está en la informalidad porque tiene, no sé, está fabricando zapatos, tiene una fábrica, una zapatería, y entonces. Pero está informal. Entonces, vea, a usted vamos a hacerle usted va a tener un incentivo. En primer lugar, el impuesto de renta se le va a ir cobrando de una manera progresiva conforme un plazo X. Póngale 5 años. A usted se le va a ir cobrando el seguro social hasta llegar al tope, digamos, al 5 años. Entonces, el primer año paga 1%, por decir algo. el segundo año paga el 5%, etcétera. De tal manera de que usted pueda ir adaptándose conforme el negocio va escalando, va creciendo, usted pueda ir haciéndole frente a esas cargas y a esos gastos. Y donde la chamitología a nivel local de municipalidades también vaya dándole facilidades, es decir, instálese primero y vaya pagando la patente municipal, o no le pongamos tantos requisitos para la patente municipal. El Ministerio de Salud no le pida tantos requisitos. El Instituto Nacional de Seguros no le pida tantos requisitos para hacer una póliza. Entonces, es un asunto de incentivos. Las personas y las empresas funcionamos con incentivos. Si no hay incentivos, entonces ¿para qué? Si no hay incentivos, entonces ¿para qué? No tiene lógica, prefiero estar en la informalidad. Entonces, para mí es un problema estructural de cómo está conformado, diseñado el sistema de el sistema de tributario y el sistema de seguridad social y de las otras instituciones del Estado.
1: Ok. Ahora, pasémonos a ya sabemos las soluciones que tienen que ver con un tema de discusión política. Ahora, hablemos un poquito de qué visualiza usted de los datos macroeconómicos actuales en términos de deflación y versus lo que está sucediendo con el tipo cambio y también el tema que tiene que ver con el dinero que la gente llega. O sea, la gente tiene ahorita temas de dinero. Yo lo que observo es que hay pareciera ser que ya la gente está bajando un poquito el consumo en términos de entretenimiento, que son los primeros gastos que se minimizan. Y por otro lado, ahí no se observan que las empresas estén contratando mucho personal precisamente por el clima de incertidumbre que tenemos.
3: Ok. Antes de pasar a ese tema, muy importante, yo quiero terminar esta idea que hemos empezado, Mario. Ok. ¿Qué carrera emprender o una persona de 15, 16, 17 años, qué debe esperar? Entonces, vamos a ver, una recomendación que yo les puedo hacer es que empiecen a identificarse con alguna carrera técnica, que se introduzcan en primero en sacar técnicos que le permitan empezar a trabajar, técnicos que tienen que ver con electrónica, con software, con mantenimiento industrial, con operadores especializados, mecatrónica, inteligencia artificial, etcétera, etcétera. Es decir, sobre aquellas cosas que sí están demandando las empresas y que son de corta duración. Ya cuando una persona ya empiece a trabajar en ese tipo de actividades, ya puede pasar a una segunda etapa a tratar de ya sacar una carrera ya más profesional, de más nivel, etc. Entonces, en primer lugar, le tengo que terminar esta idea, porque los países grandes, como Alemania y Corea, han sido desarrollados rápidamente gracias a la educación técnica. Y la educación técnica es muy importante para todas las profesiones y para todas las tipos de empresas. Entonces, eso creo que quiero que les queden grabado en la mente a las personas de que hoy día es importante carreras técnicas en todo lo que tiene que ver con tecnologías, biodiversidad, etcétera, etcétera. Entonces, piensen primero en eso a veces antes de entrar en una universidad que dura 5, 6 o 7 años. Eso en primer lugar. Pasando al tema que usted me está diciendo. En el tema que usted me está diciendo, vamos a ver, ahí tenemos que ver el país muy, muy, muy pictóricamente, lo digo yo, como un avión. Un avión que tiene dos motores. Esos dos motores deben, en nuestro caso, como país, deben ir, si no a la misma velocidad, deben ir, ojalá que a la misma velocidad. Y en el país tenemos un problema serio. tenemos un motor que es motor de zonas francas y lo que se llaman de régimen de zonas francas, y tenemos el otro régimen que es el régimen especial o simplificado. El régimen de zonas francas crece al año alrededor de un 10 a un 12%. El régimen de las que están en MIPYMES y todo, que son formalizadas, crecen alrededor de un 2%. Entonces, nuestra economía hoy día se basa en las zonas francas. Si no fuera las zonas francas, este país no podría estar creciendo alrededor de un 3%, que es lo que hemos venido creciendo. Y ahí tenemos un problema serio. El problema serio es precisamente en que muchas de esas actividades que están, que son simplificadas, que son del régimen definitivo, muchas de esas empresas están en informales. Entonces, no crecen precisamente. Mientras que todas las empresas de zona franca, todas son formalizadas. Todas son formalizadas, todas tienen que crecer. Pero no tienen tanto, lo que se llama, tanto derrame en la economía. No generan tanto derrame. Porque ellos reciben dólares y pagan en dólares. Entonces a ellos el tipo de cambio poco les afecta. Mientras que las empresas del régimen definitivo, esas sí están sufriendo. Porque muchos de los insumos son importados y tienen que vender localmente. Entonces, ahí sí les afecta, por ejemplo, el tipo de cambio. Donde el tipo de cambio se está revaluando la moneda nacional, y entonces resulta que los dólares cada vez, si bien es cierto, le cuestan más baratos para efectos de importación, tiene que estar pagando en colones, y en colones los salarios y otros insumos nacionales hay que pagarlos en colones, y eso no baja de precio, los salarios todos los años suben, mientras que si usted está pagando en dólares, se está viendo afectado. Entonces, hay un problema serio en la economía nacional, a mi criterio, y es que tenemos un avión que está en movimiento gracias a las zonas francas. Pero si logramos nosotros que ese otro motor que está compuesto de las actividades del régimen simplificado tengan incentivos y puedan incrementar la velocidad de crecimiento, esta economía avanzaría alrededor de un 5% anual. Y no como ahora estamos haciendo, que dependemos solo de las zonas francas, y eso es un riesgo, por otro lado.
1: Oh, ahora le pregunto a usted, don Carlos, ¿esa inyección de dólares de la zona franca lo que está generando que el tipo de cambio ronde los 450 y casi menos? Hace poco hablé con un gerente de un hotel y me decía, Mario, tenemos el tipo de cambio del año 2005 con gastos y costos del año 2026.
3: Así es. El colón se ha revaluado un 30%. Es decir, el colón ha aumentado de valor. Y resulta que todo lo contrario, en lo que sucede en el resto de los países y en el resto del mundo, el dólar se ha devaluado en Costa Rica. Entonces, ahí tenemos un problema muy serio. Un problema muy serio porque estamos perdiendo competitividad. Es decir, este país se vuelve muy caro en términos de colones. Los turistas vienen y encuentran el país muy caro. Bueno, Costa Rica es el país más caro de América Latina, para que lo sepamos. Es el país más caro en costo de vida de América Latina. Y además, resulta de que nuestros productores nacionales, que no pertenecen al régimen de zonas francas, sino que pertenecen al régimen simplificado, tipo la Dos Pinos, por decir algo, que es una empresa que no está en zonas francas, esa es una empresa que tiene que estar, exporta en dólares, recibe dólares y tiene que cambiarlos a colones. Y resulta que cada vez ese dólar vale menos en colones. Entonces resulta que su costo de producción, en términos de lo que tiene que pagar aquí nacionalmente, como salarios y agua, luz, teléfono y otras cosas, le está aumentando. Entonces, esos costos de producción se trasladan al producto. Entonces, ese producto que está vendiendo las empresas en el exterior están saliendo más caro. Y ahí es donde decimos, perdemos competitividad de nuestra producción frente a otros países. El mismo turismo. Es cierto, Costa Rica es un país que cada vez recibe más turistas. Eso estamos totalmente de acuerdo y eso es positivo, etcétera. Pero cada, ¿cuántas son las veces en que ha visitado un país? ¿Cuántas veces ha repetido un mismo turista? Ahí es la diferencia. Porque pueden venir más gente. Claro que sí, vienen más gente. Pero al encontrar el país mucho más caro que otros, pues ya una segunda vez no van a venir. O no se quedan tantos días como se espera de que el turismo sea beneficioso en la medida en que se queden más días en el país. Entonces, claro, tenemos un problema de competitividad en el turismo y en las empresas nacionales, no de zonas francas, nacionales que están exportando. ¿A qué se debe usted? Bueno, mire, es la pregunta que yo he venido analizando con muchos colegas y todo lo demás, pero a mi criterio, hay una política del Banco Central totalmente equivocada. Y eso es, para mí, increíble, tengo que decirlo así. Porque muchos de los que están ahí en el Banco Central, amigos míos y colegas de la misma Junta Directiva, son economistas. Entonces, yo no sé si será el criterio de ellos o el criterio del gobierno el que les está imponiendo no devaluar el colón para no aumentar más la inflación y el costo de vida. No sé, eso es una suposición nada más. Pero a mi criterio hay un error. ¿Por qué un error? Se lo explico. El Banco Central hoy día tiene alrededor de 20 mil millones de dólares en reservas. 20 mil. De los cuales un porcentaje considerable es por el endeudamiento externo. O sea, el Banco Central emitió dólares. Bueno, el gobierno, perdón. Emitió dólares. Ya debe tener, acaba de emitir unos 3 mil millones de eurobonos, 6 mil millones más, ha emitido como el dato exacto, no le miento si se lo manejo, pero debe ser como unos 7 mil, 8 mil millones de dólares ha emitido en endeudamiento. Eso por un lado. Por otro lado, resulta de que hay préstamos que el país ha estado recibiendo también. Del BID, del Fondo Monetario, del FLAC, este el Fondo Latinoamericano de Reservas, este país es socio, del Fondo Monetario Internacional, ahí hay otra cantidad de dólares que he recibido. Por supuesto que los dólares de importación, de exportaciones de las zonas francas, esos son parte de las reservas duras, digamos, eso es lo importante. Y parte de nuestras exportaciones de las otras empresas nacionales también. Esos son dólares duros, esos sí forman reservas, reservas, como yo le digo. Pero también hay una cantidad de reservas que tiene el Banco Central que no le pertenecen al Banco Central. Es precisamente el encaje, el porcentaje que tiene que dejar los bancos privados y los bancos nacionales cuando reciben depósitos en cuenta corriente, tienen que trasladar una cantidad al Banco Central y el Banco Central los tiene en reservas. Entonces, ahí hay un problema. Por otro es, y yo creo que esta es una teoría que no está totalmente sustentada en datos, y hay que decirlo así. Otra cosa es el lavado de dólares. El lavado de dólares. El lavado del contrabando y el narcotráfico. Hay una cantidad de dólares que circula en el país que no tienen control. El Banco Central los ha contabilizado como diciendo otras actividades, pero sin especificar, porque no se tiene. No se tiene ese número exacto. Entonces, hay una cantidad de dólares, sí, estamos llenos de dólares, pero todo es deuda. No son dólares, dólares buenos por exportaciones o por el turismo, sino que son dólares de otras actividades que no tienen mucho sostenimiento en el tiempo. Se nos pueden ir en cualquier momento. Además, el último factor, y con esto le termino. La tasa de política monetaria, el Banco Central la tiene tan alta en colones, lo que hace es que muchos capitales golondrina están viniendo a Costa Rica porque les es más rentable tener esas cantidades de dinero que vienen en dólares, las cambian para transformarlas en colones, y esos colones los pasan a títulos valores, porque esos títulos valores tienen una tasa de interés más alto que el que están pagando en dólares. Y como el dólar se viene devaluando y el colón se viene fortaleciendo, ellos cada vez les es más rentable tener esas capitales golondrinas en colones que en dólares. Y después hay algo de inversión extranjera directa que está viniendo al país. Eso sí forma parte de las reservas, que son importantes, pero a mi criterio, la mayor cantidad de reservas que el país tiene son reservas, ¿cómo lo podríamos decir? Artificiales, si puedo utilizar la palabra, artificiales. No son reservas puras por concepto de exportaciones. Se lo dejo ahí para que usted vaya analizando otras situaciones.
4: Pues hay un montón de variables. Increíble. Bueno, pero pareciera ser que es un tema meramente político. Tal vez, yo sé que usted pues lo ve más técnico, pero me da la impresión que sí es político. Ahora le pregunto, usted como economista, ¿hay algún riesgo o el país tiene bastante colchón en continuar durante 4 años más de gobierno con un tipo de cambio tan bajo?
3: No, mire, don Mario, no es posible. No es posible por una razón. Costa Rica no está solo. Bueno, Costa Rica es un país muy abierto. Tenemos una economía abierta. Una economía de exportaciones y exportaciones totalmente abierta al mundo. Tenemos una cuenta capital, que es la que maneja el Banco Central, que es una cuenta abierta. Es decir, aquí todo, cualquier persona puede llegar a invertir y puede sacar su inversión en cualquier momento. No es cerrada, digamos, las inversiones que se pueden hacer en el país, como es en otros países. Y eso nos expone ante el mundo entero. Vea lo que está pasando con el petróleo. Vea lo que está pasando con la guerra de Ucrania y con la guerra ahora de Irán, con la misma guerra de Israel. En fin, esas guerras traen consecuencias para estos países pequeños porque nosotros somos importadores de materias primas. Nosotros dependemos de una alta cantidad de insumos, fertilizantes, los combustibles, materias primas semielaboradas, todo lo que son productos, insumos de plástico, etcétera, y sus derivados, etcétera, dependemos de otros países. Y esos países hay que estar comprando dólares. Hay que estar comprando dólares. Entonces, a mí me parece que el país tiene que cambiar de rumbo. Ojalá que la nueva presidenta entienda, ella estudió en la Universidad de Costa Rica y es politóloga, pero creo que tuvo que haber llevado los elementos de economía básico que les permiten por lo menos identificar de que una economía abierta tiene que ser competitiva, tiene que tener un tipo de cambio que se llama neutro. Un tipo de cambio neutro es que no perjudica ni a importadores ni exportadores. Por eso se dice que es neutro, está en equilibrio. Y nosotros no tenemos un tipo de cambio que sea de tipo de equilibrio, porque existe muchas distorsiones alrededor de ese tipo de cambio. De tal manera de que Costa Rica tendrá que hacer un cambio en ese sentido, a mi criterio, tiene que venir desde el ámbito político para que se pueda tratar de diseñar una política monetaria que sea congruente con el mundo en que estamos viviendo. Hoy día tenemos que tener mayor productividad del trabajo.

0: Si bien es cierto, exportamos a Centroamérica y a otros países, pues el porcentaje de exportación es muy bajo, que son economías y son consumidores muy parecidos a los nuestros, son consumidores latinos. Pero nosotros estamos exportando a consumidores asiáticos, a consumidores europeos, a consumidores estadounidenses, de tal manera que son consumidores más exigentes que requieren buen precio y buena calidad. Entonces, hay que hacer un cambio necesariamente para que esta economía sea competitiva. Y empieza por tener un tipo de cambio competitivo y alrededor de eso otras cosas que hemos hablado, que es, por ejemplo, más incentivo a las empresas nacionales.
1: Cosa que está complicado. Sí, está complicado porque hay quiero tratar de llevarlo, no para llevarlo a la parte política, pero sí para tocar la parte política dentro de ese contexto de problemática económica, de empleo, ¿verdad? Que podría eventualmente estallarnos en cualquier momento, tal y como usted más o menos nos ha dicho, de que esto estaríamos matando a sectores, en especial al sector exportador, ¿verdad? Y productivo, que está viéndose afectado. Tiene que ver con esto. Políticamente, lo que ha pasado en los primeros días de este gobierno, don Carlos, es el mismo discurso enfrentativo, ¿verdad? Volvemos al mismo discurso de pelear, de que ustedes, el Poder Judicial, es el malo de la película, en donde seguimos como en campaña. Y estos temas o los desconocen o no los quieren abordar de una manera responsable, a mi juicio. ¿Usted cómo lo mira esto?
0: Mire, vea, yo he estado analizando, por ejemplo, la economía de India. La economía de India hoy día es la economía de mayor crecimiento en el mundo. La economía de India está por encima del, digamos, está por el 6-7% anual de crecimiento. Está por encima de China, el crecimiento. ¿Qué ha pasado en la India? En la India, mire, hablando de posiciones políticas o tendencias o ideologías políticas, ellos llegaron a un convencimiento de que no importaba cuál gobierno, desde el punto de vista ideológico, estuviera administrando el país, no importaba cuál, sino que independientemente deberían de ponerse en lo que eran políticas públicas de crecimiento de la economía. Entonces, ellos diseñaron un sistema en donde se pusieron de acuerdo todos los partidos. Pero miren, vamos a trabajar sobre este crecimiento que va a tener el país y necesitamos hacer tales y tales reformas. Tales y tales reformas. Y entonces llamaron a los partidos políticos y tantas tendencias que hay, porque ahí sí hay bastantes tendencias,
1: Claro, sí.
0: ideológicamente muy diferentes. Y entonces dijeron, mire, vamos a trabajar sobre este plan de desarrollo del país. Y con base en ese plan de desarrollo vamos a hacer las reformas necesarias. Pensamos diferente, sí, pensamos diferente en una y en otro tema, etcétera. Pero sobre esta base mínima, todos vamos a estar de acuerdo. Y pongamos en ejecución un plan de desarrollo. Y eso lo están haciendo. Y eso lo han venido haciendo ya desde hace, no sé, 10 años. Entonces, ¿qué es lo que pasa? Que esas son las consecuencias de tener hoy el país más desarrollado que hay en el mundo. Que de mayor crecimiento, todavía no desarrollo, de crecimiento todavía. Porque el desarrollo todavía tiene problemas hay problemas de pobreza, etcétera, pero todavía el crecimiento, la riqueza no se ha repartido todavía, porque el país va en crecimiento. Entonces, a mí me parece que el actual gobierno, y yo confío mucho en la presidenta, confío mucho en la presidenta, de que en estas primeras veces pues ha tenido sus enfrentamientos y ella trae un comportamiento muy similar al del presidente pasado, pero yo espero que ella en la práctica se vaya dando cuenta de que eso no es lo mejor para el país, de que en el país se necesita consensos

0: sobre políticas públicas mínimas para desarrollar el país. Vea que ahora tenemos el ICE, ahora está el ICE ahí, de por medio, está el Banco Costa Rica. Bueno, mire, yo soy defensor del ICE, claro que sí soy defensor del ICE, porque el ICE es una de las instituciones que don Rodrigo Facio trató de fortalecer en su época y decía que el país no debía ser ni capitalista ni socialista, sino que debía estar en equilibrio. Había actividades básicas que tenían que estar en manos del Estado. La electricidad, los combustibles, el agua, etc. Ok, estamos de acuerdo. Yo soy amigo del ICE, pero eso no significa que el ICE hay que reformarlo. Estamos viendo otra etapa, otro mundo. Así como nuestros hijos están aprendiendo inteligencia artificial en los colegios y yo no aprendí. Y yo tengo que estar aprendiendo, yo tengo que adaptar, yo tengo que adaptarme. Las personas que no se adaptan, perecen. Las empresas que no se adaptan, desaparecen. El caso de varias empresas telefónicas, ¿verdad? De los teléfonos celulares que empezaron a salir y hoy día no existen. Desaparecieron porque no se adaptaron. Entonces a mí me parece que temas fundamentales como el ICE, como la misma energía, etcétera, etcétera, y otras instituciones que son muy importantes y que no han llevado progreso al país y bienestar, ya hay que hacerles cambios importantes para que se adapten a la nueva economía. Entonces, ¿qué es lo que sucede? Que efectivamente nosotros necesitamos consensos entre los partidos políticos, para decir, mire, trabajemos sobre esta base, se necesita tal institución, modernizarla, hacer una transformación de innovación, ponerla a competir en mucho mejores condiciones en el mundo, en fin, hacerla más eficiente, más eficaz, que resuelva problemas. Y todas estas cosas que hemos tenido durante tantos años que creo que ya es necesario. O sea, como toda empresa tiene que ir haciendo cambios para ir adaptándose. Pero esas empresas, cuando son públicas, hay que tener consensos para poder hacer las transformaciones tomando en cuenta los criterios que cada uno de los pensamientos ideológicos, o tendencias o partidos políticos tenga para irla perfeccionando.
1: Muy bien, Carlos. Pareciera ser que esto es un tema, inclusive involucra a todos, todos tenemos algún grado de responsabilidad, ¿no? Y lo digo porque en algún momento se tocó el tema el rezago en términos de oferta académica para efectos de actualización y competitividad. Por otro lado, el gobierno con una injerencia y una política económica que a juicio suyo y de muchas personas es inadecuada, que evidentemente afecta a sectores y afecta a la competitividad. Por otro lado, partidos políticos que, según en las encuestas, salieron muy mal parados por su posición, digamos, poco conciliadora y más ideológica, pero a su vez también, en cierta forma, yo estoy de este lado y no me muevo y no negocio. Y también un gobierno que, pues, cómo se comporta de una otra manera, con poco diálogo y con poco discernimiento para llegar a entendimiento, y que usted hace la crítica positiva comparativamente con India, en el sentido que, de una otra manera, a pesar de la complejidad de ser un país de creo que más de 1.200 millones de habitantes, ¿verdad? Es decir, con tanta diferencia cultural, étnica, religiosa, bueno. Con tanta riqueza y a su vez también pobreza, ¿no? Pues están intentando llegando, están creciendo y tener una idea clara. Y pues yo me voy un poco en algún momento he sido, y en mi vida he visualizado una posición, digamos, muy social y por otro lado también muy de derecha o muy de libre mercado, gracias a la Universidad de Costa Rica, curiosamente, donde yo nací, donde yo me formé. Y algo que me lleva ya a mis casi 50 años, algo que me llama la atención y poderosamente es yéndonos un poquito a la historia, cómo fue que Costa Rica resuelve o ha resuelto algunos conflictos importantes. Y me acuerdo el pacto de Chumbo, ¿no? Creo que estaba Manuel Mora, Monseñor Sanabria, o sí, creo que estaba Monseñor Sanabria, Manuel Mora y Pepe Figueres, si la memoria no me falla, según lo que he leído, obviamente no había nacido para esa época. Y qué interesante, el país empezó a partir de ahí, a partir de un diálogo, resolvió un conflicto profundo, ¿verdad? Había muertos, ya habían mucho con qué regenerar resentimiento y aún así llegaron a un entendimiento en donde se promovió la reforma constitucional de 1949, pero rescatando lo que ya había hecho, ¿verdad? Y eso me pareció impresionante, e inclusive, ¿verdad? Que Pepe Figueres eliminara al ejército en función precisamente de lo que, o sea, eliminó lo que lo hizo, en cierta forma, de llegar a una posición más ventajosa en términos de negociación. Entonces uno dice, ¿por qué no? Costa Rica demostró en momentos difíciles que pudo dialogar y concertar y generó paz, porque de una otra manera el país ha sido diferente en 1949 a la fecha. Yo insisto en eso, don Carlos, y creo que estoy totalmente de acuerdo con usted. Debe haber diálogo. Si no hay diálogo, va a ser complicado.
0: Así es, mire, vea, este país se ha caracterizado durante toda su historia de ser un país en donde ha privilegiado la educación. Y la educación le permite a las personas entender mejor el mundo, tener mejores visiones del mundo, tener una visión más integral, más amplia de lo que es, de lo que podría llegar a ser. Su sociedad, su comunidad, su empresa, etcétera, etcétera. Eso da la educación. La educación da los instrumentos para que usted pueda, de alguna manera, ser más crítico, pero también ser más ingenioso, tener más conocimiento para ir aumentando, digamos, el patrimonio, la riqueza de la sociedad, en fin. Y eso nos dio a nosotros la educación. La educación que en este país está universalizada el 100%, o sea, el 95% es analfabeta, es decir, a diferencia de los demás países, de algo tiene que haber servido, de algo tiene que haber servido. Y ese de haber servido significa tener la capacidad y el raciocinio para sentarse a hablar con personas que piensan diferente. Y ese es uno de los principios básicos de la democracia. La democracia es eso, sin respetar las opiniones de los demás, hacer la crítica, etcétera, etcétera. Pero cuando se trata de tener soluciones que vayan a favorecer a independientemente a quién está haciendo la crítica o quién no la está haciendo, sino que va a beneficiar a ambos, pues entonces echemos para adelante esa solución. Entonces a mí me parece que este es un país pequeño, don Mario, es un país de 5 millones hoy día, de 5 millones. Pero ¿por qué otros países que surgieron después de nosotros, como Corea del Sur, por ejemplo, como Corea del Sur, nació después de nosotros, hoy día tienen mayor crecimiento y mayor riqueza? ¿Por qué? Bueno, porque hubo entendimientos. Hubo entendimientos. Y otros países, los países de los que se separaron, Letonia y otros ahí que se separaron de la antigua Rusia, hoy día están muy avanzados. Hoy día están muy avanzados. Porque se entendieron entre los que triunfaron y los que no triunfaron, se entendieron y pudieron sacar adelante políticas públicas. Entonces, es muy fácil, ¿eh? Uno se sienta, mire, en cualquier matrimonio hay diferencias. Pero uno se sienta a hablar. Y en familia
1: Sí,
0: uno se
1: sí,
0: sienta a
1: sí.
0: hablar. Y esto es una familia costarricense. Aquí nos podemos sentar todos. Cada uno manteniendo sus posiciones, sí. Pero entonces pongámonos de acuerdo sobre una base mínima. Y después
1: Claro.
0: discutemos y después peleemos y todo lo demás, sobre todo lo alrededor, pero pongámonos de acuerdo sobre una base mínima que nos beneficie a los dos, a ambos
1: Sí,
0: sectores. Y eso
1: definitivamente.
0: es lo que está necesitando el país. Está necesitando conversar, dialogar, ponerse de acuerdo, no ofenderse, porque ha habido un clima cálido para poder entenderse y de esa manera pues las cosas avanzan más rápidamente. Todo es voluntad política. Es voluntad política. Si no hay voluntad política, las cosas no avanzan. Pero si hay voluntad política de tener un diálogo, un consenso sobre lo que debe transformarse y lo que debe modernizarse en el país, yo creo que este país podríamos seguir navegando con esos dos motores del avión. Muy rápidamente y no solamente tener crecimiento, sino también distribuir el crecimiento para la sociedad.
1: Muy bien, ahora sí, ya nos quedan 5 minutos del programa y quiero que sinteticemos tal vez, si puede usted decirme en estos momentos, ¿qué es lo que deberían de preocuparse ahorita nuestros radioescuchas? ¿Qué
0: ¿Nuestro
1: es
0: qué,
1: lo que
0: perdón?
1: deberían, qué es lo que deberían preocuparse nuestros radioescuchas en estos momentos? ¿Qué datos y qué cosas deben todos los días revisar para que no se vean asustados de situaciones futuras, ¿verdad? ¿Qué les aconseja usted al que es en estos momentos el que está conduciendo un Uber, el que a al estudiante, a la ama de casa, o sea, a la base de la pirámide, si usted quiere llamar? ¿Qué le diría a usted? Vea, haga esto. Y no deje de mirar estos datos.
0: No, bueno, es que no lo entendí bien, pero bueno, yo creo que lo que se está pretendiendo es decirle a los sectores un poco más vulnerables cómo podrían estar teniendo, no sé, algún empleo mejor pagado, mejor calidad o con más
1: No, no,
0: futuro.
1: o que con consejos, está bien, perfecto.
0: Sí, o sea, a mí me parece en primer lugar, don Mario, de que la persona tiene que capacitarse. La persona necesariamente tiene que capacitarse. Y aun cuando esté capacitada, seguir capacitándose. Vea, le voy a poner mi caso. Yo tengo 75 años. Y yo terminé hace unos meses sacar ahí, bueno, todavía estoy haciendo la tesis. Una maestría en inteligencia artificial. Es decir, me estoy adaptando a un nuevo mundo. A mi edad, con 75 años, digamos que si las cosas me salen bien, me quedan 15 años de vida, 90 años. Entonces, yo estoy terminando la vida. Y aún así, necesito capacitarme para ponerme al nivel del mundo en cuanto al manejo de tecnología. Y usted lo sabe muy bien. Si usted tiene los hijos o sus nietos o sus familiares que están chiquitillos, ya ellos manejan una tecnología que nosotros no la aprendimos. Entonces, primero hay que adaptarse. Y para adaptarse a las nuevas condiciones hay que capacitarse. En todo, incluso en trabajar en equipo. En poder hacer las cosas. Ya no individualmente, sino que saber que hay que hacerlas conjuntamente, porque nada se puede elaborar individualmente. Todos dependemos de diferentes personas que están en diferentes posiciones y en diferentes trabajos. Pero para eso hay que tener una mente más amplia. El talento de nuestro país, digo, perdón, la riqueza de nuestro país no es ni el oro. Bueno, tal vez el oro puede ser el día de mañana, pero no es ni el oro, ni es el petróleo, ni es nada. La riqueza de nuestro país está en el talento humano. Eso es lo que tenemos. Porque tenemos una base muy importante que ya está bastante educada. Pero necesitamos que esa población que ese señor que anda en el Uber, que ese señor taxista, que ese señor agricultor, que ese señor etcétera, que tiene una fabriquita, se capacite, que aprenda a manejar los instrumentos mínimos de lo que es inteligencia artificial, de lo que es el manejo de datos, de lo que es trabajar en una página web, de lo que es buscar información, investigar más, etcétera. Es decir, hay que prepararse para poder competir bien, porque si no, no vamos a salir del charco. Vamos a seguir ahí metidos en el charco y dándole vuelta y dando vuelta, y pasa el tiempo y pasa la vida y pronto ya no estamos. Y el tiempo es muy corto, la vida es muy corta, y uno tiene un periodo en donde es muy fértil, muy productivo. Entonces hay que aprovechar las etapas jóvenes, las primeras etapas de la vida, para prepararse, para conocer, para poder trabajar mejor. Nada cuestan hacer cursos cortos a las personas, cursos cortos de ciberseguridad, de mecánica de precisión, etcétera, no importa lo que sea. Si es mecánico, ahí haga cursos. Si trabaja en una oficina, maneje bien la página web, el Excel, maneje bien, pero eso hay que aprenderle. Entonces, mi recomendación es, para mejorar sus niveles de salarios, en primer lugar, capacítese, adáptese a los nuevos cambios que la economía y el mundo están teniendo.
1: El poder del conocimiento es lo que nos permite abrir puertas y aprovechar esas oportunidades. Muy bien, don Carlos, muchísimas gracias. De verdad que se nos fue el tiempo ya. De verdad que siempre provechoso y muy agradecido, de verdad. Muchísimas gracias, don Carlos.
0: No, con mucho gusto, Mario, para servirle y estaré disponible cuando usted lo indique, porque son temas que a mí me gustan, me interesan y si algo...
1: Bueno, entonces vamos a hablar de inteligencia artificial, prepárese para eso. Yo estoy sacando una especialización y usted ya veo que también anda por ese lado, así que ya, desde ya, para entre datos, vamos a hablar de inteligencia artificial o podemos hablar en soluciones laborales en un siguiente programa, porque yo creo que sí podríamos estar hablando de, bueno, pronostiquemos el futuro en términos de sustitución laboral. Hay gente que habla que se van a sustituir algunos puestos, otros no. Claro. Podemos estar hablando, bueno, ¿qué debemos realmente hacer en este momento las empresas? ¿Cuál va a ser la visión, inclusive, de los menores de edad? Porque puede ser que un niño, como mi hijo de 7 años, dentro de 15 años, va a ser, ¿cuál va a ser la posición de ellos?
0: Correcto.
1: Es decir, va a estar muy interesante. Así que muchas gracias, don Carlos. Nos vamos. De una vez, para todos los amigos, don Carlos va a estar en Entre Datos, lo más probable, para desarrollar este tema de la inteligencia artificial. Así que nos despedimos esta vez. Muchísimas gracias y muy buenas noches, amigos. Que estén muy bien. Esto fue Soluciones Laborales.
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7: Saludos, amigos, hoy sábado 4 de julio. un programa dedicado a volver a mirarnos. Sí, durante mucho tiempo en este programa, y quizás usted lo haya escuchado en una o que otra ocasión, se ha venido asociando la palabra innovación con máquinas, aplicaciones, inteligencia artificial, plataformas digitales, automatización, datos, laboratorios, empresas y grandes transformaciones. Todo eso está muy bien. Y claro, está, eso es parte de la innovación. Pero quizá necesitamos ampliar la mirada y atrevernos a algo más profundo. Innovar también es transformar la manera en que nos relacionamos. Porque una sociedad no innova únicamente cuando adapta nuevas herramientas. Se innova cuando aprende a convivir con ellas. Cuando entiende que la tecnología no puede ser un fin en sí mismo, sino un medio para ampliar capacidades, fortalecer vínculos, resolver problemas y construir formas más dignas de convivencia. Hoy, la pantalla, cualquiera que sea, está en casi todos los espacios de nuestra vida. En la casa, en el trabajo, en la escuela, en el comercio, en la salud, en el transporte, en la política, en la amistad, en el amor, y hasta en la forma en que expresamos una alegría, inclusive también, ¿por qué no?, una molestia o una ausencia. La pantalla dejó de ser solamente un dispositivo. Se ha venido convirtiendo en un lugar también donde ocurren nuestras relaciones. Y ahí aparece una pregunta que quiero iniciar, y es atinente a cualquier conversación sobre innovación, pero innovación de verdad, ¿no? ¿Qué tipo de humanidad estamos construyendo con la tecnología que usamos todos los días? Porque innovar no puede significar únicamente hacer más rápido lo que antes hacíamos más lento. No puede reducirse a digitalizar trámites, automatizar respuestas, enviar mensajes o tener más plataformas. No, innovar en un sentido verdaderamente humano debiera ayudarnos a convivir con más sentido, con más criterio, cercanía, con más respeto y, ¿por qué no?, con más conciencia. Pero hay algo que nos está pasando. Estamos más conectados que nunca, pero no siempre más acompañados. Tenemos más canales para comunicarnos, pero no siempre mejores conversaciones. Podemos enviar respuestas en segundos, pero le sucede que le cuesta tener una conversación sincera. Y hoy en día hay grupos para todos. Si no, le invito a que usted revise su grupo de WhatsApp, porque claramente ahí algo está pasando. Y cuando digo que algo está pasando, es porque así es. Hay más información, pero tenemos la sabiduría para usarla. La innovación tecnológica ciertamente ha venido resolviendo muchas distancias, pero también ha creado nuevas formas de lejanía. Una persona puede estar a nuestro lado, ¿sí?, y al mismo tiempo estar completamente ausente. Puede llegar a compartir una mesa, una sala, una reunión o un viaje, pero tener la atención puesta en otro lugar. inclusive puede llegar a escuchar en medias, responder sin mirar, a sentir sin estar realmente presente. Y tal vez ese sea uno de los grandes desafíos de este tiempo. Recuperar la presencia como una forma de innovación social. Estar presentes hoy, en medio de tanto ruido, tanta tecnología, no sé si usted lo ha pensado, pero requiere una decisión. Pero a su vez disciplina, conciencia. Y también ir en contramarea, como bien lo decía ese mal país, que nos empuja a revisar, responder, publicar, reaccionar y consumir de una manera casi como permanente. En un mundo que ha sido diseñado, o cada vez más está siendo ensamblado, busca capturar la atención. En ese sentido, regalar atención completa a otra persona se ha convertido también en un acto innovador. ¿Por qué? Porque la innovación no debiera medirse únicamente por la cantidad de tecnología que incorporamos, sino más bien por la calidad de vida que esa tecnología permite. Si una herramienta nos ayuda a comunicar mejor, a cuidar mejor, a aprender mejor, a incluir mejor, a decidir, a acompañarnos, entonces tiene sentido. Pero si esta, por el contrario, nos vuelve impacientes, distraídos, fríos, reactivos o indiferentes, entonces debiéramos preguntarnos si estamos confundiendo el avance con el progreso. Y no todo avance técnico es progreso humano. Hay aplicaciones que ahora casi que resuelven todo, ¿sí? Pero se ha caído en la cuenta que también han venido empobreciendo nuestras relaciones. Una plataforma puede ser muy eficiente, todo lo que usted quiera, pero nos hace inclusive más o menos sensibles. Una determinada inteligencia artificial puede llegar a responder con precisión y aún así no sustituir el gesto humano de escuchar. Un mensaje puede llegar de inmediato y aún así no decir lo que una mirada habría dicho mejor. Por eso, hoy he querido dedicar este programa a la innovación en tiempos de pantallas, porque involucra tocar la ética, el cuidado, la convivencia, pero también el propósito. Exige preguntarnos no solo qué podemos hacer con la tecnología, sino qué deberíamos hacer con ella. También es mirar más allá del entusiasmo por lo nuevo, o inclusive también preguntarnos qué estamos ganando, qué estamos perdiendo, pero también qué necesitamos recuperar. ¿Sí? ¿Por qué lo planteo en este sentido? Porque somos un país que históricamente ha construido parte de su identidad alrededor de la educación, la paz, la convivencia, la solidaridad, la cercanía comunitaria. Y esa tradición no debiera quedar al margen de una transformación digital. Al contrario, debiera ser, voy a ver lo que voy a decir, el corazón desde el cual estemos pensando o hablando de innovación. Y tampoco se trata de elegir entre humanidad y tecnología. Se trata de impedir que una avance sin la otra. La innovación que necesitamos no es aquella que nos llena de dispositivos, pero a su vez nos vacía de conversación. Tampoco es aquella que solamente automatiza procesos. Y en la otra cara de la moneda, deshumaniza las relaciones. Tampoco es aquella que promete eficiencia, pero normaliza el cansancio, la ansiedad y también la desconexión emocional. Creo firmemente que la innovación que necesitamos es la que nos permite usar mejor el tiempo, cuidar mejor los vínculos, reducir las brechas, abrir oportunidades y también fortalecer la vida común. Por ejemplo, una mesa sin celulares puede llegar a ser una imagen de la innovación. Aunque parezca simple o casi doméstica, realmente en una época donde mirar hacia abajo puede ser levantar la mirada, inclusive también puede llegar a ser revolucionario. En una época donde todo compite por nuestra atención, escuchar a alguien sin interrupción alguna puede llegar a ser profundamente transformador. Y estamos en un momento donde la velocidad manda. Hacer una pausa para conversar puede llegar a ser una forma de resistencia humana. Innovar no es siempre inventar algo nuevo. A veces también es recuperar algo esencial bajo nuevas condiciones. Y recuperar la conversación en una época de mensajes, la escucha en una época de ruido, la paciencia también en una época de inmediatez, y por qué no la comunidad en una época de individualismo digital que nos encontramos. Entonces, tampoco quiero que se entienda que esto es romantizar el pasado, ni tampoco negar el futuro. Por el contrario, significa más bien entrar al futuro con criterio. Reconocer que la tecnología llegó para quedarse, pero que su impacto dependerá de la forma en que decidamos integrarla a nuestra vida. No es más tecnología lo que nos debiera invitar a ser más innovadores, por el contrario, sino la humanidad que se haya desplegado para gobernarla. Una sociedad verdaderamente innovadora no es solamente aquella la que adopta más rápido las herramientas. Es la que se pregunta para qué las usa. La que protege a sus niños y a sus jóvenes. No también, no solo con las prohibiciones de siempre, no. Sino con conversación, acompañamiento, pero también educación digital. Es la que no deja atrás a las personas, sino más bien la que entiende que la brecha digital no es la falta de desconexión, sino también falta de apoyo, de lenguaje, confianza, pero también oportunidad. Es una forma o una manifestación donde como ciudadanos capaces de pensar, discernir, crear y convivir en entornos digitales, buscamos el bien común. Entonces, la innovación más importante del presente puede estar menos en la pantalla y más en la relación que construimos alrededor de ella. Está en el padre o la madre que decide no solo quitar un celular, sino por el contrario, preguntar qué está viendo su hijo y cómo se siente con eso. En ese profesor que entiende que educar hoy no es competir contra la tecnología, sino enseñar criterio para vivir con ella. Pero también está en ese líder que tampoco confunde disponibilidad permanente con compromiso laboral. Está en la comunidad que usa un grupo de WhatsApp para no alimentar rumores, sino para cuidarse mejor. En esa persona que antes de reenviar una información falsa, se detiene, verifica y piensa en el daño que puede causar. Ahí también hay innovación. Innovación ética, cotidiana, relacional, con sentido. Porque el futuro no solo se construye con fibra óptica, inteligencia artificial, plataformas, datos. También se construye con confianza, empatía, conversación, responsabilidad, presencia. La logramos construir cuando la tecnología ciertamente puede facilitar un contacto, pero no puede hacer por nosotros el trabajo humano de cuidar un vínculo. Una videollamada puede acercar rostros, pero no acerca cercanía. No la garantiza. Un mensaje puede llegar a abrir una conversación, pero tampoco garantiza comprensión. Entonces, tantas redes sociales que hay, pero no garantizan comunidad. Innovación hoy en día que creo que más estamos llegando a necesitar. No es la más vistosa, ni tampoco la más cara, ni la más sofisticada, diría. Quizás sea una innovación silenciosa, de repente profunda, pero también cotidiana. Aprender a usar la tecnología sin dejar que ella use por completo nuestra atención, la paciencia, pero también la forma en que nos relacionamos con el otro. Innovar, entonces, en este sentido, es volver a preguntarnos cómo queremos vivir juntos. Es decidir, diría que el progreso no puede medirse solo en la velocidad, sino también en la profundidad, ni mucho menos pensar en conectividad. El acompañamiento, por ejemplo, en la inclusión. La tecnología puede cambiar los medios, ciertamente, pero no debería borrar los fines, es decir, los vínculos. Y pensemos en algo más sencillo. Antes, una persona llegaba a una casa, saludaba mirando a los ojos, y por lo general se llega a preguntar cómo están todos. Buscaba sentarse, entablaba una conversación, con un buen café, contaba una historia, escuchaba otra. Y hoy he observado que se llega a un lugar y antes de terminar de saludar, ya se está mirando el móvil. Como si una parte de esa persona, y me incluyo también, nunca terminara de llegar. Y eso es fuerte, me parece. Y acá no estoy hablando de educación o de modales. Estoy hablando de presencia. De esa capacidad humana de decir con el cuerpo, con la mirada, con el silencio, con la atención: estoy aquí. No la mitad de mí está aquí, la otra quién sabe dónde. Ciertamente la tecnología nos ha dado cosas maravillosas. La posibilidad de estar en muchas partes a la vez. Pero también ha quitado algo delicado: la capacidad de estar completos en una sola. Y ahí es donde la innovación creo que tiene que madurar. Que durante mucho tiempo celebramos el estar conectados con todo el mundo. Y claro que eso es valioso. Pero las preguntas cambian. ¿Conectados para qué? ¿Conectados con quién? ¿Y conectados de qué manera? Hay encuestas de todo tipo, pero muchas han venido proliferando en el sentido del cansancio digital. Personas agobiadas de tantos mensajes. Familias que ya no saben conversar sin que aparezca una pantalla en el medio. Amistades que se mantienen únicamente por reacciones. Los emojis famosos, pero no por los encuentros. Parejas que se discuten, y también hay generadores de contenido que publican todo lo que la vida de una pareja le puede pasar. Por lo que respondió, por lo que se vio, por lo que no contestó. Jóvenes que se sienten acompañados por miles de contactos. Pero estoy casi seguro que no siempre encuentran la persona ideal para contarles lo que realmente les duele. Adultos que en ocasiones criticamos a los jóvenes por vivir pegados al celular, pero también pasamos días enteros respondiendo correos, viendo noticias, revisando redes o contestando mensajes de trabajo a cualquier hora. Entonces el tema acá no es solo generacional. No es una pelea entre jóvenes y adultos. No, más bien que es una conversación de época. La pantalla se volvió una especie de plaza pública. Una oficina, una sala de juegos, un confesionario, un escaparate. Y hagan una analogía también con un periódico. Todo cabe ahí. Espejos, refugios, no sé. Y cuando todo cabe en un mismo lugar, hay una mezcla de emociones. Uno entra a revisar un mensaje y termina comparando la vida propia con la de otros. A veces se entra a responder algo rápido y sale preocupado por una noticia. Se entra a distraerse, pero también termina más cansado. No quiero una conversación de dramatismo tampoco, porque no todo lo que nos entretiene nos descansa. Ni mucho menos lo que se supone que es información informa. La innovación también, déjeme contarle, es una forma de aprender a poner límites. Y poner límites no es vivir contra la tecnología. Es vivir contra más conciencia. Es saber cuando el celular ayuda, pero también cuando estorba. Cuando una conversación merece una llamada y no un mensaje seco. cuando una discusión no debe seguir con WhatsApp, porque ya se volvió una batalla de audios. También cuando una persona necesita que le digan, vamos a tomarnos un café, en lugar de mandarle stickers, por ejemplo. Hay muchas cosas hoy que requieren presencia. Una mala noticia requiere presencia. Las disculpas también presencia. Los abrazos, por ejemplo, no se descargan. Una mano en el hombro no tiene equivalencia digital. Hay gestos humanos que ninguna aplicación ha logrado sustituir y tal vez nunca debiera hacerlo. Pero tampoco se trata de hablar como si el tiempo pasado hubiese sido perfecto. Antes también habían silencios, distancias, ausencias, familias que tampoco conversaban, comunidades que excluían. La diferencia es que ahora muchas de esas situaciones ocurren con una pantalla encendida. La tecnología no inventó nuestras heridas, ni tampoco tiene por qué inventarlas, pero sí ha cambiado notoriamente la forma en que aparecen. Por eso una conversación sobre innovación no es prudente que quede únicamente en la fascinación por lo nuevo. Tiene que entrar también en lo cotidiano, en cómo nos saludamos, respondemos, discutimos, cuidamos, educamos también. Porque una sociedad puede tener inteligencia artificial, internet de alta velocidad, plataformas digitales, trámites en línea, redes para todos. Sí, todo eso está muy bien. Pero si no sabe escucharse, lo más esencial empieza a romperse por dentro. Entonces, en este punto, vamos a ir a una pausa en este su programa, Innovus CRC por 89.1 Radio. Ya regresamos.
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7: Gracias por estar en este su programa, Innovus CRC 89.1 Radio. Lo pequeño, los avances pequeños, también son innovación. Se piensa muchas veces que la innovación tiene que verse grande, brillante, llena de pantallas, palabras en inglés, con gráficos, plataformas, inteligencia, presentaciones. Pero hay innovaciones que no hacen ruido. Muchas veces ocurren en una mesa, en una llamada, en una forma distinta de saludar, en un grupo de WhatsApp, en una reunión donde alguien decide escuchar antes de imponer. La innovación de la que estoy hablando es la innovación relacional. Y básicamente es cambiar la manera en cómo nos encontramos. Por ejemplo, pensemos en un grupo de WhatsApp de vecinos. Muchas veces son una maravilla o también una total pesadilla. Puede servir para avisar que se perdió un perro, una persona adulta mayor está en problemas, que se va el agua, que se va la luz, etc. Pero también es un espacio que puede convertirse en pleitos, en juicios, en rumores, en falsas, en reclamos. Y la herramienta es la misma. Lo que cambia es la cultura relacional. Y ahí está la innovación. No está en tener el grupo, sino en aprender a usarlo para cuidarnos, para poner reglas sencillas, pero también ni mucho menos pensar en mandar audios a medianoche. Es verificar antes de reenviar. En no exponer mucho menos a alguien públicamente, cuando el asunto, a veces se pueden resolver las cosas más en privado. ¿Sí? Y también lo mismo pasa en el trabajo. Una empresa puede tener la mejor plataforma de colaboración, el mejor software, los mejores tableros, las mejores herramientas de inteligencia artificial. Y aún así, tener equipos donde no se hablan con confianza. Equipos donde nadie se atreve a decir, esto está mal. Donde hay gente que está agotada, pero parecen como centrales telefónicas que repiten, todo está bien. Donde hay convocatorias para reuniones, pero se conversa poco de lo que es importante. Entonces, innovar relacionalmente puede ser algo tan concreto como empezar las reuniones con una pregunta humana, no solo con una agenda. Se me ocurre antes, por ejemplo, como antes de entrar a los temas, ¿cómo venimos hoy? No como una formalidad, sino como un termómetro real. Porque hay días en donde llegamos cargados, preocupados, saturados, y un equipo que no se mira bien difícilmente va a coordinarse bien. Puede ser algo innovador también respetar horarios, es decir, la claridad que salvo emergencias reales no es posible atender fuera de la jornada. Esto es algo a lo mejor básico, pero también es revolucionario, porque una cosa es que la tecnología sirva para comunicarnos y otra es convertir esa tecnología en una correa, así como cuando uno saca a pasear al perrito al parque, una correa invisible que mantiene a la persona atada a este trabajo todo el día. Entonces, la innovación es aprender a distinguir lo que es urgente de lo ansioso. Y no todo lo que vibra es urgente. No todo correo requiere una respuesta inmediata tampoco. No todo mensaje merece mucho menos pensar en interrumpir una cena, o una conversación, o un descanso. En la educación, la innovación relacional es todavía mucho más importante. No basta con las famosas tablets o plataformas o aulas virtuales. Todo eso está bien, pero ¿qué pasa si un alumno o una alumna se siente invisible? Si ese profesor está solo porque la familia no acompaña. O si estamos metidos en un aula y la misma se llena de bulla, de burla o de miedo. Un aula que es innovadora no es solo la que usa recursos digitales. Es la que enseña a convivir con ellos. Es la que, a ver, habla de cómo se trata a una persona en un chat. ¿De qué significa burlarse de alguien con un meme, por ejemplo? ¿De cómo se usa una inteligencia artificial sin dejar de pensar, pero también de cómo se aprovecha la información.

Puede llegar a convertirse en un puente o un muro. A ver, siga conmigo. Puede ser un puente cuando una persona aprende a hacer una videollamada para, por ejemplo, ver a sus familiares que viven en el otro extremo del país. O cuando una familia se organiza para cuidar a alguien que está enfermo. Cuando se comparte una foto también que alegra el día. O cuando se envía un mensaje diciendo, se llegó bien o ocupa algo o cómo amaneció. Y esos mensajes, que a veces pueden parecer triviales para alguien, son formas de presencia. Pero puede ser un muro cuando se sustituye todo por un mensaje automático. Cuando se felicita porque Facebook nos recordó. Cuando enviamos un sticker en vez de llamar a alguien que a lo mejor intuimos que está triste. Cuando se cree que reaccionar a una foto es lo mismo que acompañar. Pero también cuando la relación se vuelve mantenimiento mínimo. Un like, un emoji, pero no hay un encuentro real. Y ojo, acá no se trata de despreciar gestos digitales. A veces un mensaje ciertamente puede llegar a salvar un día. A veces un audio llega justo cuando alguien más lo necesitaba. Pero también una videollamada corta una distancia que puede doler. Y aquí la cuestión no es confundir el gesto rápido con el vínculo profundo. Porque uno puede llegar a ser entrada, pero no siempre alcanza para sostener esa relación. Entonces, la innovación relacional nos invita a preguntarnos, ¿qué necesita ese vínculo para estar vivo? Tal vez puede ser una llamada, un silencio, una visita, o ¿por qué no límites? Inclusive también una conversación pendiente, el perdón. Dejar de escribirnos en mayúscula, por ejemplo, en un chat familiar. O tal vez necesita que no dejemos de hacer bromas hirientes. Y por el otro lado, digamos, ah, no, es que estaba jugando. Y hay que decirlo como es. La violencia digital no siempre parece violencia. A veces parecen chistes, comentarios, indirectas. Y también a veces parece solo lo que compartí. O tampoco cuando se dice yo no dije nombres. Pero quien recibe el golpe sabe que dolió. Y en una sociedad que se quiere innovar como humanidad, es importante cuidar la palabra digital. ¿Sí? Porque la palabra escrita ciertamente viaja muy rápido, pero no siempre lleva tono. Uno escribe algo con intención y el otro lee con una herida. A veces se mandan mensajes que parecen muy breves, pero se interpretan con frialdad. O hay una respuesta tarde porque ciertamente el día estuvo muy ajetreado. Y la otra persona puede llegar a sentir abandono. Recuerde, la pantalla facilita el contacto. Pero también puede llegar a multiplicar los malos entendidos. Por eso, innovar relacionalmente es aprender a conversar mejor en el mundo digital. Es saber cuando un tema no se responde o no se llega a resolver por un chat. Suena.

Pero es importante porque ahí vamos construyendo. La calidad de una sociedad se mide por las cosas pequeñas. Cómo nos respondemos, cómo nos cuidamos, cómo llegamos a discutir, cómo se llega a corregir. Y acá no podemos dejar de preguntarnos qué tipo de presencia estamos ofreciendo al otro. ¿Qué siente la gente después de hablar con nosotros? ¿Se va más tranquila o más cargada, escuchada o interrumpida, cuidada, juzgada? ¿Las herramientas digitales están ayudando a construir puentes o a levantar paredes? Yo creo que esa es una de las preguntas más importantes y también muy potentes. ¿Somos puente o somos ruido? Porque las pantallas ya hacen suficiente ruido. Las redes ya hacen suficiente. La prisa ya hace suficiente ruido. La vida ya viene bastante cargada. Y tal vez el acto más innovador sea convertirnos para alguien más en un espacio donde no se tenga que defender, aparentar, por ejemplo, o correr, un espacio donde se pueda hablar, respirar, sentirse como persona. Y esto no aparece en una métrica, en un resultado, en una gráfica tampoco, ¿no? O tampoco sale de un informe, por ejemplo, o de un libro. Se sostiene en la vida, en la convivencia, en la salud emocional, en la confianza. Pero sin esta, no hay ninguna sociedad que pueda innovar de verdad. Y por eso la confianza es una infraestructura invisible. Así como cuando un país necesita carreteras, electricidad, internet, datos, tecnología, también necesita confianza para funcionar. Confianza en que puedo hablar como un ser humano sin llegar a ser destruido en el campo de las redes sociales, por ejemplo. Confianza en que en el tanto, cuando una persona llega a pedir ayuda, no voy a tener que ser humillado por pedirla. Confianza en que el otro no es un enemigo y todavía hay espacio para la buena fe. Y esta es algunos elementos de los que he citado, son parte de una infraestructura invisible que no podemos dejar de deteriorar. Y quizá por esto he sido motivado para hablarlo tanto para nuestro país, porque se ha venido construyendo mucho sobre esa confianza cotidiana, el saludo, la ayuda, la conversación, la cercanía, el humor, el café, la vecindad, el acompañamiento. Y aquí tampoco es buscar perfectos o absolutos. Hay conflicto, hay desigualdad, ciertamente. Hay violencias, hay cansancios. Pero hay reservas humanas que vale la pena cuidar. Y la innovación relacional construye todo esto. Y eso consiste en cuidar la reserva humana mientras caminamos o transitamos hacia el futuro digital. No es dejar que lo nuevo nos arranque lo que ha sido valioso. Cada época tiene su propio desafío. A otras generaciones les tocó abrir caminos, levantar instituciones, defender la educación,
Diría que también construir servicios esenciales, sostener comunidades, pasar crisis. Y creo que hoy, en este momento histórico, estamos llamados a mantener nuestra humanidad en medio de las tecnologías que son cada vez más inteligentes. Y esto no es poca cosa. No. Creo que nos toca enseñarle a los niños que una pantalla puede ciertamente entretener, pero no debe ser el que les gobierne su vida. Y nos toca enseñar a los jóvenes que su vida no cabe en una comparación permanente. Y a estos que estamos adultos, el estar ocupado no siempre debe ser sinónimo de presencia. Y a las organizaciones, la innovación no es exprimir más, sino trabajar mejor. Y también enseñarle a las instituciones que digitalizar no es desaparecer el trato humano. Y mientras tanto, la vida sigue ocurriendo en escenas pequeñas. Alguien llega a la casa, se manda un mensaje, alguien espera una respuesta, otro necesita ser escuchado, se está aprendiendo el uso de una aplicación, se quiere pedir perdón, apagar el ruido un rato. Justo ahí es donde empieza la innovación relacional. No en el gran discurso, no en la palabra complicada, no en la moda tecnológica. Y empieza cuando decidimos que la persona que está al frente importa más que la próxima notificación. ¿Sí? Cuando usamos esa tecnología con intención y no o reflejo, cuando entendemos que un mensaje puede llegar a construir, pero también romper. Y también cuando recuperamos la conversación como un bien común. Veo bien, recuperar la conversación como un bien común. Hoy día, estar presente no es deber hacer algo automático. Debemos tener ese coraje para elegirlo. Y ciertamente alguien puede decir, pero es que eso es muy sencillo, sí. Pero se requiere coraje. Y después de todo esto, ya para ir aterrizando en la conversación, no es vivir contra la tecnología. Tampoco de apagar el futuro, ni de mirar una pantalla como algo que fuera enemigo, ni de volver románticamente a un pasado que tampoco fue perfecto. Es aprender a vivir con la tecnología sin dejar que ésta nos robe la presencia, la conversación, la capacidad de cuidarnos. El problema no es tener el celular, sino cuando éste ocupa el primer lugar. Ni mucho menos usar las redes sociales, sino más bien medir el valor. El problema es cuando esos grupos dejan de ser espacios de apoyo y se convierten en campos de batalla, rumor, pero también ansiedad. El problema no es la inteligencia artificial, sino más bien creer que toda respuesta rápida va a reemplazar nuestro criterio, la sensibilidad del pensamiento. Entonces creo firmemente que si la innovación desea mantener sentido, no debe quedarse en lo técnico. Debe lograr bajar a la vida diaria. ¿A qué me refiero? Debe llegar a lograr preguntarse qué pasa en la mesa, en la escuela, en el trabajo, en el barrio, en la familia,

0: La empresa. Ahí es donde se pone a prueba la calidad de una sociedad. No en la cantidad de dispositivos que tiene, sino más bien en la forma en cómo los usa. No en la velocidad con la que responde, sino más bien en la profundidad en la que escucha. Entonces, nuestro país, en mi opinión, tiene una oportunidad muy especial. Con todas las dificultades que se vienen atravesando, hay una memoria que todavía conserva cercanía. Todavía reconocemos lo que es saludar, preguntar, compartir un café, hacer comunidad. Esa reserva humana es bien valiosa, pero no podemos permitir que una modernidad la desgaste hasta volvernos más rápidos, pero a la vez más solos. Entonces, innovar no es solamente cambiar herramientas, sino también es cambiar hábitos. Entonces, una de las preguntas finales no es si vamos a vivir con la tecnología, lo que ya estamos viviendo con ella. La pregunta es qué tipo de vida queremos construir alrededor de esa tecnología. ¿Qué tipo de relaciones queremos cuidar? Pero también qué tipo de país queremos ser y sobre todo, qué tipo de presencia queremos ofrecerle al otro. Bien, y con esto doy por finalizado el programa. No sin antes agradecerle a mi amigo y compañero Eduardo Chavarría allá en Controles, quien sábado a sábado me permite llegar donde usted está. Y bueno, le espero en la próxima, en este su programa, Innovus CRC por 89.1 Radio. Nos vemos.
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Atlas, un rey que ha invitado en el podcast de Desde la Azotea. Esta ha sido la mitad de junio, ya se nos está dando junio también, increíble. Nada más, así es increíble. Gracias por estar por aquí, por la vista, por la vista.

yo puedo hacer, pues, voy aquí, voy aquí. ¿Cómo ocupamos varios periodistas en Costa Rica? Y además ocupamos más opciones, aquí nos da bastantes, aprovecha. Y justamente

Lo que usted quiera, lo que usted quiera, quiera, quiera.

Qué bien, se fue la pasas.

Todos queremos el mejor. Todos queremos un buen país, que sea más saludable, tener una educación social y sea bien. Queremos un empleo. Siento que tenemos un país que tiene un buen país.

Sabemos que te dije que no serías mala.

0: Era por eso que se quería hacer que Rico y no podía. Entonces, aquí está una temporada en la cual todavía no se ha ido.
1: Ok, fíjate.

Hasta la fecha no me he hecho falta. 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

Gracias.

Adiós.

Gracias.

la velocidad del rayo como apenas se aplica, ¿no? Es una cosa, así que usted no puede para decidirse mucho. Así que la carretera, tranquila, que esté recibiendo la velocidad con el rayo, si no, no se va a ver aquí en desde la ciudad, porque se mueve, estamos comenzando a ver deporte, y bien, usted me dice, yo le dije que esa línea facilitada tan necesaria en la política para dilucidar, para cuidar, e informar.

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7: Buenas tardes, Costa Rica. Aquí estamos en vivo acá. Se mantiene el marcador Francia 1, Paraguay 0, terminando ya en este momento. Y agradecido con Dios por estar un día más acá en CRC 89.1 FM, completamente en vivo y en directo por el dial de CRC 89.1 FM que se escucha a lo largo y ancho de todo Costa Rica y sobre todo también pues pueden seguir la transmisión del Facebook Live, que ya estamos en vivo ahora en el Facebook Live. Ya estamos en vivo en el Facebook Live y de ahí podemos compartir la posibilidad de hacer comentarios, ¿verdad? Siempre con el respeto debido y también participar acá con todo lo que hoy estamos tratando de hacer, que es llevar hasta usted una propuesta radial informativa que responda a lo que necesitamos hoy en día y especialmente también a que podamos de alguna manera comentar temas de la actualidad nacional, temas que nos tienen a todos siempre con la preocupación, digamos, del caso, ¿verdad? Y que pues todos tenemos siempre la posibilidad también de ser parte de estos tipos de esfuerzos. Así que de verdad que muy agradecido con el Todopoderoso y que podamos tener aquí una tarde de comunicación con ustedes. Bien, vamos entonces de inmediato a proceder con el editorial de la semana.
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7: En Costa Rica muchas veces creemos que cuando llegan nuevas personas a la política, o mejor dicho, nuevos partidos políticos, que en campaña dicen que no es posible seguir con los que están porque realmente hay una situación de problema, que hay una situación de desgaste de la clase política anterior, porque solo tenían mañas de ganar y traer gente que en las campañas pagaba y que entonces era como un clientelismo político, ¿verdad? El que siempre se habló de que fulanito dio tantos millones, el otro ayudó en tal, mira dónde lo premiaron, mira dónde lo pusieron, ¿verdad? Y que también no iban a repetir estas situaciones de corrupción con las compras públicas, que no iban a haber nunca más escándalos de corrupción porque ellos eran los indolentes en el sentido de que prácticamente esos nuevos que llegaban serían los que harían historia en un país donde nunca más habría corrupción en la función pública. Y incluso yo escuché allá por el 14 que se iba a acabar con la pobreza en algún momento. Bueno, entonces, pequeños populismos hemos tenido en los últimos años que se han metido en el ideal del costarricense, creyéndole a ese o a esos que se presentan diciendo: yo soy el que empieza algo que nunca usted vio y conmigo las cosas cambiarán. Bueno, y resulta que es claro y evidente que hubo agotamiento de los partidos tradicionales con esas prácticas, pero también el partido tercero, el PAC, repitió los mismos patrones, las mismas situaciones, y cuidado y no más escándalos de corrupción en sus 8 años de mandato, temas que todavía se investigan, y favorecimientos, por supuesto, en puestos, no siempre siguiendo el principio de idoneidad. Y a partir del 2022, hasta la fecha, seguimos viendo cómo en un gobierno y otro sí, se nombran a financistas de campaña en puestos de elección popular, siguen habiendo escándalos de corrupción, de funcionarios, y donde yo pregunto al costarricense sensato, ¿cuál ha sido realmente la transformación de la cosa política hacia el pueblo? ¿Qué es lo que realmente ha cambiado en los últimos 14 años o 12 años? ¿Qué es lo que ha cambiado? Si ustedes me dicen, a mí, el tono del gobernante hacia los poderes ha cambiado. La forma de negociar en la asamblea ha cambiado. No sé, tal vez el manejo de la parte macroeconómica versus el recorte total de los sectores sociales. La UPAD fallida de Carlos Alvarado, que era una busca las cosas personales de todos los costarricenses. Ni que se diga el escándalo del cementazo y otros más. Entonces, lo que quiero llamar la atención con este mensaje de introducción es que costarricenses verdaderamente hoy siguen pendientes un montón de problemas nacionales que no tienen resolución aún, y desde la esfera del poder, la gran pregunta que hoy hacemos, 4 de julio del 2026, día en que se celebra la independencia de los Estados Unidos de América, es: ¿qué ha sido la transformación? ¿Qué es lo que se quitó del todo y es nuevo? ¿O qué es exactamente lo diferente? Porque digo solo dos cosas. Antes, los tradicionales se cerraban y no atendían a Fuerza Democrática ni a los partidos de izquierda llamados, y hacían bloques y se montaban lo que querían. Ahora quienes tienen mayoría no atienden a nadie y se montan en lo que quieren. Antes los partidos tradicionales nombraban a sus conocidos en los puestos de representación en otros poderes, y hoy pareciera que los que gobiernan quieren hacer lo mismo, ¿o no? La pregunta es: ¿qué ha cambiado, sensata y sensato costarricense? Y no me llame a decirme que se eliminó la corrupción, que se eliminó, que ahora todos estamos multimillonarios, que ya no matan a nadie, que el costo de la vida se vino al suelo, que antes 300 colones, con eso compraba 2 cosas, ahora compro 3, que los agricultores están volando, que la caja se multiplicó, que hay hospitales para adultos mayores, que el ROP se ha puesto en manos de la gente que lo necesita. Dígame qué ha cambiado esta tarde, lo invito, 4 de julio de 2026. Y llame si tiene algo que decir constructivo, argumentativo y de respeto. Esto fue el editorial de la semana.
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7: Bien, estamos en vivo, 5 de la tarde con 9 minutos. Ganó Francia, chava, sí va. 1-0 ganó. El partido quedó 1-0. Y bueno, es el primer octavo de final jugado ya. Para los que nos gusta el fútbol, ya se acaba el Mundial, ya casi se acaba, ¿verdad? Y bueno, vamos a ver cómo le va el partido que sigue ahora. Y obviamente tenemos mañana 3 partidos muy buenos también, ¿verdad? Vamos a ver cómo le termina yendo a los distintos participantes, ¿verdad? Qué raro, a mí no me sale, en uno de los teléfonos no me sale el video de la transmisión de Facebook, y sí está, porque lo tengo en los otros teléfonos. Muy raro esta situación. Bueno, vamos a ver qué será el asunto. Vamos a mejor a reiniciar este teléfono para, ¿verdad? Para ver qué sucede. Bueno, estamos líneas abiertas. Si usted quiere llamarme esta tarde a contarme un problema de su comunidad, un problema con las municipalidades, un problema con el gobierno, con las instituciones, una situación que esté pendiente de solución, para poder guiarle con mucho gusto. Sabemos que, sí, correcto, yo lo tengo acá en uno de los teléfonos, en el otro es que no me salía, pero estamos en vivo totalmente por el Facebook Live de CRC 89.1 FM y estamos también en vivo por el dial de 89.1 FM para todo el país. Igualmente, estamos con ustedes para poderlos bien llevar en cualquier tema familiar que estén viviendo. Mi conocimiento en el tema de familia, pensiones alimentarias, en el tema de familia, todo lo que implica eso, migración, extranjería, todo lo que tiene que ver con condominios y propiedad horizontal, todo lo que tiene que ver también con temas de la constitucionalidad que tenemos en este país y sobre todo de la parte internacional. Costa Rica hoy está inmerso en la geopolítica centroamericana y a su vez en la latinoamericana, iberoamericana y mundial. Y así todos los países. No es como antes, que estábamos fuera de control de todo lo que sucedía. En estos momentos estamos completamente seguros de que todo lo que pasa a nivel nacional, de alguna manera nos e internacional nos afecta más que nunca. Y eso pues implica que de alguna manera los ciudadanos tengamos que tener un poco más de recato, ¿verdad? Un poco más de control sobre los precios de los hidrocarburos, sobre los precios de los temas de las guerras que siempre nos complican la existencia a los países que dependemos todavía de muchos de los productos y de los commodities que otros países producen. Así que también podemos hacer eso, y obviamente si la gente necesita una pensión no contributiva, cómo tramitarla, si necesitan también hay alguna preocupación con alguno de los temas que tanto afectan a la nación, con mucho gusto estamos aquí para ser el termómetro ciudadano y sobre todo que ustedes puedan tener una voz en la radio, repito, respetuosa, donde vengan aquí a hacer democracia, que es lo que debemos hacer en Generación 21 todos los sábados a las 5 de la tarde. Bien, y como decía en el editorial, y quiero que se entienda correctamente, muchas veces los ciudadanos estamos hoy más atentos a un TikTok de 15 segundos que diga cualquier cosa, la creemos. Estamos más a leer un titular de un periódico e insultar al que nos parezca. Luego leemos la noticia y decimos, a la puñeta, no era así. Y estamos además en un mundo en donde hoy pueden ser alteradas fotografías, alterados videos. Y estamos un poco viviendo la época de la posverdad, que es cuando yo vengo y digo que la luz va a subir y que subió y va a subir, y la luz, la electricidad va a subir y subir. Tal vez no había subido, pero tanto lo dije, que luego hay que ir a probar que no subió la luz, ¿verdad? Y en esa vida estamos hoy, costarricenses. Yo, después de haber participado por 16 años en la política nacional, en la docencia universitaria, parecido tiempo, y en la parte legal, más de 23 años, pues por supuesto, pues he llegado a entender mucho de la dinámica que hoy tenemos y que me permite, al menos desde la llanura costarricense, desde el padre de familia que va al supermercado y cuenta lo que echa en el carretillo para poderlo pagar, el que paga un alquiler, una hipoteca, que paga un crédito bancario. Por cierto que rico se sabe cuando uno termina de pagar una deuda, ¿verdad? Ayer terminé de pagarle a un banco privado, chava. 5 años le pagaba un pedacito y ya le pagué. Mira qué rico sentí ayer cuando terminé de pagar esa deuda. Yo en lo personal, a veces mis amigos me bromean porque yo soy uno que he tratado hasta esta fecha. Por supuesto que como ser humano me he atrasado alguna vez con el Seguro Social o con Hacienda y luego uno se pone al día. O me he atrasado tal vez unos días en la cuota de un préstamo bancario. Pero he tratado de construir una vida, una hoja de vida en la parte crediticia correcta. Y eso es parte de lo que yo aprendí de mis padres y también de la educación que pude recibir. Y una cosa que de cierta manera me alegra parcialmente hoy en día es ver que muchos chicos hoy no son de tarjetas de crédito ni de andar gastando como locos. Hablo de nuevas generaciones de los 20s, y siento que hay un mejor control de esa parte respecto a mi generación de los 70 y picos y 80s, que éramos sumamente consumistas con esas cosas, ¿verdad? En Costa Rica no se enseña la cultura del ahorro, ni en las escuelas, y creo que los padres de familia pasan tan ocupados que ponerse a filosofar sobre la cultura del ahorro es muy complicado, pero deberíamos hacer un esfuerzo para eso, y también recordar que estamos en un momento en el que las cosas toman su nivel y toman sus temas, ¿verdad? Vamos a tomarnos aquí una tacita de café del que amablemente tenemos acá en la radio nosotros, ¿verdad? Y decirles que pues estamos acá, líneas abiertas al 9050-891-891-9050-891-891. Se vienen las elecciones municipales 2028 y, como les he venido diciendo, semana a semana, quien quiera participar en una elección como esta, de tipo municipal, pues requiere empezar a trabajar ya, ¿verdad? ¿Por qué? Porque obviamente hay momentos en los que no se puede definitivamente construir una papeleta municipal en un cantón de forma que yo llamo atragantada, estimado oyente. ¿Qué es atragantado? De ahí resulta y acontece, para los que no conocen, que cada distrito de una papeleta municipal tiene 10 personas, 5 concejales, más bien 4 concejales y 4 concejales, un síndico propietario y un síndico suplente. 10 personas. Y eso hace que, pues, muchas veces ni siquiera logremos nosotros contar con, no tenemos ni siquiera cómo contar con alguien que nos explique, ¿verdad? que nos pueda brindar la información, ¿verdad? Y de cómo se construye una papeleta en los distritos, ¿verdad? Y después resulta que depende del tamaño del cantón, usted requiere 7 regidores, 5 regidores, 9, hasta 11 regidores propietarios y 11 suplentes. Imagínese usted de lo que estamos hablando, ¿verdad? Entonces, obviamente, cuando usted tiene un cantón donde hay, vamos a poner por poquito, en Costa Rica hay uno que tiene solo un distrito, que es Parrita, pero digamos, con uno que tenga tres, son 30 de los distritos, más 7 regidores y 7 son 14. Ya vamos por 44 vecinos del cantón, más los alcaldes y vicealcaldes, vamos por 47 seres humanos. Y la pregunta aquí, estimados oyentes, y los que nos siguen por las redes, es que una papeleta, si usted, dama que me escucha, usted dice, bueno, yo puedo ofrecer mi nombre para ser la alcaldesa de Moravia, de Coronado, ¿por qué no? ¿Verdad? De Atenas. Bueno, usted no puede llegar, faltando 2 meses para que se cierren las inscripciones en una agrupación, de ahí, con una papeleta que sea toda su familia, por ejemplo. ¿Verdad? Entonces va usted alcaldesa, la prima suya de regidora y el primo de síndico y los vecinos de la par de la casa en la otra y los primos de los de la más de la casa y al final una papeleta que tenía como 2 familias o 3 ahí. Eso es un rotundo fracaso municipal. ¿Sí? Porque entonces yo iba a votar por esa papeleta y cuando me doy cuenta, ya hay el síndico de este distrito es el primo del otro síndico y el regidor es el tío del otro. Y entonces de ahí no se puede. Entonces, ¿qué tenemos que construir? Papeletas con líderes del desarrollo comunal de los cantones, papeletas con gente del sector cultural, artistas competentes, idóneos. Discúlpeme que diga así, pero es que alguien por cantar muy bonito no es que va a ser un gran regidor. Y alguien por bailar muy bonito no es que va a ser un gran síndico. Por eso dije, artistas competentes o una actora de teatro. ¿Verdad? Yo creo que muchas veces confundimos tener muchos seguidores en redes sociales con ir a ser reconocidos en una elección municipal. Y es que aquí, por más que muchos les encanta decir que la nacional es lo mismo que la municipal y que la nacional, como ya quedó como quedó, ahora los partidos tales y tales y tales ya no tienen posibilidad de sacar pero ni medio concejal, se equivocan totalmente. Porque las elecciones municipales se votan por los vecinos del cantón. En otrora, los partidos tradicionales tenían grandes líderes cantonales en sus papeletas. Pero lamentablemente, como los partidos tradicionales no daban campo a nuevos liderazgos, pues la gente se fue hartando y fueron creando partidos cantonales. Y ahora tenemos, estimados oyentes, más de 120 partidos entre cantonales y nacionales que pueden participar, y provinciales que pueden participar con sus cantonales, respectivamente, en una elección municipal. Repito, porque los partidos provinciales tienen todos sus cantones inscritos. Los cantonales, pues, son del cantón. Y los nacionales tienen los 84 cantones inscritos. Entonces, bueno, en este programa, los sábados a las 5, vamos a ir conversando del tema, ¿verdad? Para todos aquellos que quieran un consejo de cómo participar a nivel de la próxima campaña municipal, cómo lo pueden hacer, ¿verdad? Nosotros tenemos una experiencia humilde, pero sólida, de 3 participaciones y 3 triunfos en alcaldías y regidurías de forma sostenida, y pues podemos contar la historia un poquito, ¿verdad? Les decía que eso pasa. Entonces, gente de liderazgo comunal, del sector profesional, pero conocidos en el cantón, ¿verdad? Personas que tengan un gran deseo por caminarse los barrios, ¿verdad? Por estar cerca del deporte, la cultura. Una municipalidad, un gobierno local puede ayudar mucho a la cultura, al desarrollo, a la prevención de emergencias, ¿verdad? Yo puedo hablarles de cómo Turrialba, que es un cantón con una alcaldía PNG, hace trabajos espectaculares. ¿Verdad? Cómo Escazú los hace, a la abuelita, la Cruz, en muchos temas, otros que hay que mejorar, ¿verdad? Y obviamente los que no apoyan a quien está por temas políticos, pues todos los días se comen lo negativo, y insultan y ofenden, que es lo único que saben hacer, o echarle la culpa desde que se atropella un sapo, es culpa de la municipalidad del cantón, ¿verdad? Hay gente también muy ignorante en el tema de estos temas que tienen que ver con la parte municipal. Y yo quisiera, pues, entonces que pudiéramos participar al 9050-891-891, si usted quiere dar una opinión sobre el proyecto y en la actualidad de Cruzitas, por ejemplo, ¿qué le parece lo de Cruzitas? Y voy a explicar algo hoy también, porque muchos ciudadanos están confundidos con que los 31 diputados de Pueblo Soberano pueden aprobar el proyecto de Cruzitas. Sí, lo que pasa es que no pueden saltarse las 605 mociones. ¿Cómo se come eso? Lo vamos a explicar en este programa hoy, porque la gente tiene que entender que la democracia, o sea, los contrapesos de la democracia, y cuando hay una república como la de Costa Rica y se nombran 5 fracciones en la asamblea, se requiere de la conversación, del ceder y el ceder, del entender y el entender. No se puede ir a un congreso ni a un consejo municipal a querer golpear la mesa y decir, es que yo soy Sergio Mena y aquí se hace lo que a mí me da la gana. Eso no se puede en una democracia. Ahora, si queremos volvernos a los tiempos monárquicos, ¿verdad? O de la Semana Santa, aquellos con los emperadores, entonces podemos cambiar el sistema de gobierno aquí, creando nuevos reyes, por ejemplo. Y entonces nombramos un rey y una asamblea de eruditos y aquí el pueblo nada más, de ahí nos enteramos de las decisiones y las cumplimos. Yo creo que nadie quiere eso en este país. Hoy, por cierto, que hablaba con mis estudiantes de la universidad en la que doy clases hace ya 10 años y soy profesor hace más de 18, muy preocupados por lo que está pasando en el país. Me sorprendieron con sus criterios y honestamente, ¿por qué no? Tener esperanza en el futuro, ¿verdad? También del país con nuevos muchachos. Dichosamente no todos los muchachos están en drogas, ni todos son delincuentes. Hay muchos muchachas y muchachos preparándose a nivel de los colegios de este país y de las universidades de este país o del INAH también. Y yo prefiero tener esperanza sobre el futuro que puede tener el país y no tanto pensar en negativo de que ya todo lo perdimos, ¿verdad? Y que ya todo simplemente lo perdimos y que ya no tenemos ninguna posibilidad de absolutamente nada. Yo creo que podemos pensar en muchas cosas y realmente pues hay que estar con muchas posibilidades de, vamos a poner acá, vamos a ver qué dice acá. Exactamente. Bien, aquí tenemos varios mensajes que están llegando. Gracias, don Sergio, por la explicación. Quisiera escuchar por qué, cómo funcionan lo de las mociones. Bien, vamos a decirle aquí a Gerardo que nos pregunta por la computadora. Tenemos aquí el web WhatsApp. Aquí, Gerardo, el tema es el siguiente. Las comisiones donde están los proyectos tienen que estudiar las propuestas de ley y las mociones son ideas de los partidos para mejorar los proyectos, ¿verdad? Obviamente yo no voy aquí a defender a ningún partido político y si algún partido está con mociones que se llaman chayote, que son para cambiar una del por dela, pues sinceramente yo, siendo diputado, yo no perdería el tiempo en esas cosas, aunque algún diputado del Frente Amplio me regañaría seguro y me diría que eso hay que hacerlo para bloquear cualquier cosa, pero bueno, yo creo que uno puede argumentativamente presentar un número de mociones razonable y otro partido hacer lo mismo y otro hacer lo mismo y otro hacer lo mismo y el partido de más diputados tiene que darle trámite a esas mociones. ¿Cuál es la esperanza de los partidos políticos? Que alguna de las mejoras sea tomada en cuenta en un proyecto. ¿Qué es lo que pasa cuando uno no cree en la negociación o no cree en eso? De ahí, pues, básicamente quisiera lo siguiente. Este es el proyecto para, este es el proyecto para crear una nueva institución, digamos, una tontera. Y lo presento yo, que soy el representante de la mayoría de los congresistas. Por lo tanto, esto es un proyecto ya oficial, Porque todos los demás aquí, partidos políticos, todos se pueden ir a ver para el ciprés y aquí nadie hable. Todos son unos idiotas y cállense la boca. De ahí, eso, ¿cuál democracia es eso? Ah, 9050-891-891. ¿Cuál democracia es esa? O un consejo municipal donde simplemente los que tienen 4 de 7 o 5 de 2 simplemente se pongan ahí a decir, aquí hacemos lo que nos da la gana, contra lo que nos da la gana, y aquí no importa lo que los otros opinen. Tiene que haber negociación, tiene que haber conversación, tiene que haber diálogo. Eso sí, eficiente. Yo estoy de acuerdo con todo lo que son reducir plazos para que las comisiones dictaminen, ¿verdad? Y hasta yo pondría días hábiles, ¿verdad? Si alguien tiene que ir a resolver algo, bueno, le damos 5 días hábiles, ¿verdad? Así que bueno, tenemos entre las nuevas noticias, antes de ir a la pausa de mitad de programa, tenemos las nuevas noticias de que el expresidente Rodrigo Chávez, hoy ministro de Hacienda, es el encargado de la Marina de Limón. El director de la Marina de Limón. Bueno, vale que tiene bastante tiempo, ¿verdad? Y ojalá que Dios lo acompañe, porque ese proyecto es para los limonenses urgente y para el país, pero para los limonenses. Dios primero que se pueda hacer correctamente el proyecto. Por otro lado, tenemos también los anuncios sobre que van a ir sobre los simpemóviles de los grandes contribuyentes, gente que está recibiendo en simpemóvil unas cantidades de dinero exuberantes, ¿verdad? Es un tema que así sucede, ¿verdad? Y los casos son de esa forma, ¿verdad? Nosotros estamos ante una posibilidad muy grande hoy de proceder a cosas muy distintas, ¿verdad? Muy distintas. Así está esto. Y bueno, pues aquí pues básicamente queremos tenerlos a todos siempre con la mejor con el mejor espacio. Bien, gracias. Y aquí están saludando. Vamos a la pausa, Eduardo, en mitad de programa, Eduardo Echavarría y Velázquez, y ya regresamos.
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5: Regresamos con todos ustedes completamente en vivo. Gracias al Todopoderoso, estamos acá con ustedes, agradecidos con los mensajes que nos llegan de reconocimiento de pues el esfuerzo radial que hacemos acá. Dice acá, reportando sintonía, John Blanco. Un saludo para John Blanco, gracias, John, muy amable. Bien, estamos líneas abiertas, 9050-891-891, si usted quiere, este 4 de julio de 2026, Día de la Independencia de los Estados Unidos de América. Si usted quiere hablar con la sintonía de Generación 21, si usted quiere dar un mensaje o quiere de alguna manera ser parte de este programa, puede sin lugar a dudas participar con nosotros en vivo a 9050-891-891 y de alguna manera pues ser parte de esta transmisión que hacemos verdaderamente con todo el deseo de que podamos estar acá. Dice aquí Javier Calderón, saludos, un saludo para Javier Calderón. Gracias, Javier, un gran saludo. Lo suyo lo conversé ya con el alcalde de Montes de Oca, con quien tengo reunión pronto para lo que hablamos de la calle famosa, calle Siles, qué calle esa más famosa. Muy bien, y seguimos acá entonces con todos ustedes hablando de los temas que pues preocupan a la comunidad costarricense, ¿verdad? Seguimos con una gran preocupación de mi parte sobre la mano de obra nacional juvenil en estos momentos. Hay una gran necesidad de apoyar la capacitación técnica. Y quiero decirles que tengo una gran fe, porque conozco a la persona de hace muchos años, gran fe en el nuevo presidente ejecutivo del INAH, Edgar Oviedo Blanco. Una gran persona, un verdadero profesional, alguien que viene del sector privado, pero que creció desde la arena, ¿verdad? Se hizo desde Pérez Celedón hasta hoy, vecino del gran área metropolitana, pero una gran persona, ingeniero informático de profesión, y creo que Edgar le va a dar un gran impulso al Instituto Nacional de Aprendizaje. Dios primero, esa es la fe que tengo, y de verdad que el gobierno de la República en curso tomó una gran decisión en apoyar a Edgar Oviedo Blanco. Quería referirme a esto hace algunos sábados, no lo había hecho, y aquí lo estamos haciendo. También, entonces, recordarles que en un país donde el sector privado demanda una mano de obra y esa mano de obra no está, eso complica mucho el desarrollo de un país. Y aquí hay otro gran problema. El otro gran problema que tenemos es el problema de la gran cantidad de jóvenes que están sin bachillerato colegial hoy. Y a veces yo quisiera que me escribiera alguien que tiene el deseo de liderar algún tipo de asociación o movimiento que se llame Nosotros, y nosotras, las que no tenemos bachillerato, ¿verdad? Porque hay una gran cantidad de gente que ha perdido el examen de matemáticas, el de sociales, el de biología, el de ciencias, el de inglés. Alguna gente tuvo que abandonar el colegio, ¿verdad? Y realmente, un saludo para Robert Bacon desde Sarapiquí. Claro, qué dicha que está por la zona de Costa Rica, aquí en Costa Rica, Robert. En Sarapiquí, por cierto, hay mucha gente con necesidad colegial de preparación. Tenemos una entrada llamada, le damos la bienvenida a 5:38. ¿Quién nos habla?
6: Sí, buenas tardes, le habla José Cordero, don Sergio, aquí a la Alajuela.
5: Bendiciones, José, bienvenido, adelante.
6: Igualmente para usted y para todo mundo. Vea que ahora que se ha estado hablando esto del proyecto fiscal y las recomendaciones y los recortes que el gobierno quiere hacer, ¿verdad?
5: Sí.
6: Bueno, en la discusión yo no es que apoye a esa señora desde el Poder Judicial, pero en algo tiene mucha razón. Es decir, ¿cómo es posible que pasáramos de ser todo un jaguar y que con eso estábamos rajando y todo, y que con eso fue el que se ganó en gran parte la campaña?
5: Sí.
6: Y ahora ya, y después de todo, un lindo gatito. Es decir, ¿cómo puede ser que en tan poco tiempo cambie tanto el panorama?
5: Sí.
6: Es decir, uno creería, puchis, son gente nueva, gente del gobierno, o son gente de los mismos que nada más lo que hacen es mentirle al pueblo. Es decir, le hacen ver un colchón de nubes y después el golpazo. Es decir, eso es mucha crueldad.
5: Sí.
6: Y la verdad yo siento que ya no sé qué le pasa a los medios de comunicación y actores sociales que nos estamos aguantando tanta mentidera.
5: Sí, señor. Gracias. Sí, señor. Muchas gracias.

0: dice que es fácil gobernar un país como Costa Rica. Nadie dice que es fácil ser diputado, ni tampoco es fácil ser alcalde, ni regidor, ni síndico. Pero es más difícil cuando usted, en las campañas políticas, en los momentos de las tarimas, usted le miente al pueblo. Es más difícil cuando usted le miente al pueblo. ¿Por qué? Porque usted después llega a gobernar y se da cuenta que no había tanta plata como se creía. Pero cuando hay continuidad de gobiernos, menos excusas hay. Cuando Carlos Alvarado ganó, venía de cuatro de Luis Guillermo Solís. Y no podía decir que no sabía cómo venía. Y lo mismo la presidenta del país, sabía cómo veníamos. Y yo estuve presente viendo debates donde se decían cosas que hoy se están quitando el tiro de hacer, ¿verdad? Y yo creo que esto nadie tiene que enojarse, ¿verdad? Bueno, muy bien, tenemos una llamada más. ¿Quién nos habla? Bienvenida, bienvenido.
1: Buenas tardes, don Sergio Mena Díaz.
0: Adelante.
1: Gracias, un saludo a toda la gente de Generación 21. Cuando hablamos de elecciones municipales, también es necesario transparentar de una vez por todas las finanzas de quienes llegan a las alcaldías y las regidurías. O sea, ¿cómo se financian los partidos políticos en época de campaña municipal?
0: Totalmente de acuerdo.
1: Para dar un ejemplo, ¿qué está pasando en el cantón de Garavito? La gente de fuera de Garavito está con los pelos parados, uh-huh, porque el señor presentó un proyecto ahí para expropiar una para dentro de una propiedad, uh-huh, hacer un festín.
0: Así es.
1: De alcohol y de cosas.
0: Y de prostitutas y todo. Adelante.
1: Pues que vienen, uh-huh, en eso. Uh-huh. Sí, habría que preguntar, simplemente la pregunta es, ¿quién, uh-huh, financió al señor en campaña electoral, uh-huh, que está tan interesado en ese proyecto? Uh-huh. Porque no, ningún almuerzo, don Sergio, en política es gratis.
0: Así es.
1: Ningún totalmente. Almuerzo es gratis.
0: Totalmente.
1: Así que ese alcalde, de lo que tiene que hacer es pedir explicaciones de quién lo financió.
0: Claro.
1: Porque no es un partido tradicional, él está por un partido regional.
0: Correcto.
1: Y por otro lado, en la situación que hablaba el señor Cordero, claro que sí, de ahí, don José, cuando usted ve a Laura Fernández, la Presidenta de la República, hacer afirmaciones temerarias de infiltración del narco y el crimen organizado en el Poder Judicial, sin pruebas, eso se llama populismo, y se llama una afirmación temeraria. Y a Marta Esquivel, acusada por múltiples presuntos delitos cuando estuvo Presidenta de la Caja, proponiendo que el fiscal sea electo por los diputados porque tienen mayoría. Uh-huh. Gracias, Sergio.
0: Gracias, gracias. Y gracias por recordarme el tema porque me iba a referir. Vean, en primer lugar, y a las pruebas me remito, en la campaña pasada presidencial, el partido que ganó nunca habló de cambiar la forma de elegir al fiscal, nunca. Eso lo presentó don Fernando Zamora, el partido de Nueva Generación y quizás un par de partidos más por ahí. Y yo cuando fui candidato a diputado, en los programas que participé, lo mencioné. Y no tengo ningún problema en que lo tengan ahora en el gobierno. Sin embargo, el proyecto original no hablaba de pasarle el nombramiento del fiscal, sacar a la corte y pasarlo a las manos de los políticos. Lo que hablábamos nosotros, o por lo menos yo, era de que era importante que el fiscal no fuera solo electo por los magistrados de la corte y que se ampliara para un concurso donde participaran otros funcionarios judiciales, los diputados eventualmente y otros actores de la sociedad civil como los rectores universitarios o, por ejemplo, ¿por qué no?, representantes de los consejos municipales del país, de esos ciudadanos y ciudadanas que son de gran respeto y de gran nombre. Y entonces crear un grupo, discúlpeme, algo así como de 390 electores predilectos y que vayan a elegir al fiscal ese montón de gente, ¿verdad? Y para que el fiscal entonces tenga una mayor legitimidad a la hora de participar. Pero nunca que le pasaran el pochimbolo a la asamblea. ¿Ah? De ahí, lo primero que haría yo es recusar a todos los diputados que tienen denuncias penales en curso o problemas judiciales penales en curso. Ya hay que recusarlos a todos. ¿Pero cómo va a nombrar un diputado que tiene 10 demandas, denuncias en contra, 4, 3 o 2, va a votar por Juan Pérez de fiscal? Y después para que entonces

0: del fiscal. Es que oigan, oigan la cosa tan incoherente. Piensen por un minuto, y este pueblo que me escucha es inteligente. Ah, entonces el fiscal, que es el que persigue el delito, a rendirle informes a la Asamblea Legislativa de Costa Rica. Entonces, ese es el camino para este país. Politizar el fiscal general. Politizar el fiscal general. Es evidente que yo apoyo que no sea únicamente la Corte la que controle la parte administrativa de la Fiscalía y que la Fiscalía tenga un poco más de independencia y que sea electo de una forma como la que sugerí yo. Y yo no soy una persona que impone una idea ni que la exige que sea como la que yo digo. No, no. Usted puede llamarme a darme otra idea o otra idea. O llamarme a decirme, don Sergio, no, que se quede todo como está, es lo mejor. O si usted apoya que se pase para Cuestemoras la elección de la máxima autoridad perseguidora de la justicia en un país, llámeme también y dígalo. El hecho de que los diputados nombren los magistrados ya es suficiente. Porque vean lo que está pasando ahora. No se nombra un solo fiscal, un solo magistrado suplente de la Sala Constitucional. No se nombra. No hay acuerdo para nombrar. Entonces, pensemos que hoy estuviéramos nombrando el fiscal. Hoy, ¿qué estaría pasando? ¿Qué estaría pasando? No habría fiscal. ¿De? Porque no hay acuerdo. O solo falta que el proyecto de ley diga que el fiscal se va a elegir con 29 votos, que sería ya la cosa más idiota y la cosa más torpe que podría hacer un país. Eso quería decir. Claro que sí, claro que hay que modernizar el aparatejo de justicia, claro que sí. Pero esta repetidera de que el Poder Judicial no sirve, que todos los jueces no sirven, que los magistrados no sirven, que los auxiliares judiciales no sirven, que los mensajeros de la Corte no sirven, que el OIJ no sirve, que la Fiscalía no sirve, que nada sirve, que el Tribunal de Elecciones no sirve. Entonces, ¿qué sirve? Y si no sirve nada, ya les dije, hay que hacer un referéndum, pasarnos de una democracia de representación y de división de poderes a una monarquía absoluta de reinado político. Ah, ¿por qué no hacemos un referéndum? Un referéndum que diga, se suprimen los poderes independientes de la democracia y se nombra un dictador, un puesto dictatorial reinado en Costa Rica, que esa persona nombra la Asamblea de Superiores Eruditos y se acaba el Poder Judicial y la justicia se hace desde el Gobierno de la República. ¿Qué les parece? Yo digo que podemos sacar eso al referéndum. Ya se acabarían las conferencias de prensa y todo, porque ya todo se haría así, de leñazo. ¿Verdad? Y vean, y aquí no estamos hablando de nadie en particular, estamos hablando de un país en el que las cosas no se mueven ni para atrás ni por adelante. Repito, antes era porque Liberación y la Unidad hacían todo juntos y no le daban pelota a Fuerza Democrática y a Cachimbal y todo aquello que pasaba. Ahora, estos que ganaron son más, no se hablan con nosotros, y los otros no se hablan con nosotros, y al final, los que salen sonando, los ciudadanos de este país. ¿Verdad? Los de San Carlos quieren un proyecto de crucitas. Quieren un proyecto de crucitas. Pero le creen al partido político que gobierna de que van a imponerse con el proyecto que ellos quieren. Y si alguien opina diferente, es un imbécil, un idiota. Hay que sacarlo de la discusión. Ya no funciona. Y es que así no se funciona en democracia. Por eso estoy hablando lo del referéndum. Y yo lo propongo porque yo creo que ganaríamos los demócratas ese referéndum. ¿Verdad, Chava? Claro que sí. Nosotros iríamos a votar por la libertad de prensa, por la división de poderes, por la institucionalidad del país, por un poder judicial independiente, por una Contraloría de la República eficiente, por unas municipalidades. Ese es el país que yo abrazo, transparente, eficiente, trabajando. Y claro que sí, hay que meter a la cárcel al que delinque, claro que sí. Hay que castigar al narcotraficante, claro que sí. Al que viola, hay que meterlo a la cárcel, claro que sí. El que roba, el que hurta, claro que sí. Pero para eso necesitamos un poder judicial con recursos. Porque si el plan es dejar sin plata al Poder Judicial, al Tribunal de Elecciones, a la Defensoría de los Habitantes, que ya la señora Cruzan dijo que con lo que le quieren quitar ya entran como en default la Defensoría. Por eso es que yo propongo que hagamos un referéndum. Todos los sábados voy a decir, un referéndum de pasar de un régimen democrático participativo de división de poderes a un régimen monárquico, político, de reinado, donde no existe división de poderes, es un único poder unísono, algo así como que nos convirtamos como en China, más o menos. Es más, que haya solo un partido político. Y todos los demás tenemos que ser parte de eso o no ser de nada. Ah, mucho ojo, ah, porque estas cosas que pueden parecer muy... muy risorias, muy de chiste, ¿qué le pasa a ese carajo Mena con esas ideas? ¿Verdad? Cuando usted ha tenido la oportunidad, en mi caso, de vivir en Europa y conocer Europa, casi todos los países, el Caribe, cuando he podido prepararme, ¿verdad? Porque nunca me voy a negar mis orígenes de la calle La Unión, empacando arroz y frijoles, tornillos y tuercas, para los que no lo saben, sépanlo, y así se enojan más, tal vez, porque creen que uno viene de una alcurnia ahí, de que no conoce lo que pasa abajo. Miren, la sociedad costarricense está llena de gente muy competitiva, y este pueblo es un pueblo de oro, los agricultores son de oro, todos los maestros son de oro, las educadoras son de oro, los adultos mayores son de oro, y aquí ocupamos verdaderamente que el país se ponga a caminar, que los partidos políticos se pongan a trabajar por el bienestar de la población y que la población sea vigilante y no seamos tan ingratos con todo lo que hemos construido en los siglos anteriores. Así que ya llegamos a las 5:54, si hay otra llamada es ahora o nunca, 9050-891-891, si usted quiere hacer una llamada es ya, en este instante. Y si no, nos vamos, porque casi que el único día que medio descanso es el domingo, yo. Medio, chaveta. ¿Usted también, verdad, chava? Dominguito, claro. Dominguito, hacerse uno un desayunito en la casa, tranquilo, ahí, tirarse los partidos, ver alguna película con la familia, ¿verdad? Descansar un poquito, ¿verdad? Pero un día me dijo un amigo mío, madre, usted sí que es buen abogado. Le digo, ya, porque trabaja los sábados. Y entonces me llevaron ahí un casito chiquitico un sábado, ¿verdad? Y la señora me decía, ay, don Sergio, qué bonito que usted trabaja los sábados. Le digo, no, de ahí. Es que, de ahí, al que madruga Dios le ayuda y el que trabaja siempre tiene. Así es. Así que, un gusto, de verdad, haber estado con todos ustedes. Esperar que se encuentren muy bien. Que Dios bendiga esta patria siempre y que estemos con mente positiva dentro de lo negativo y entendamos que el país necesita la mejor de las suertes para los gobiernos que operan el país, la mejor de las suertes y el éxito de los congresos y de los 84 consejos municipales y de las alcaldías. Y si el sector privado es boyante, camina y las escuelas y colegios se matriculan de gente y salen todos preparados, y hay salud pública y seguridad, volamos como nación. Y esa es la esperanza de este país. Gracias a todos los que comentaron en el Facebook Live y a todos los que nos escribieron. Nos escuchamos y nos vemos el próximo sábado a las 5 de la tarde. Esto fue Generación 21.
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